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1: La vida son momentos, los cuales hay que aprovechar al máximo. Siempre disfrutar del hoy, porque después nada será como antes, mijo. 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Después nada será como antes, mijo. 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

ver, ustedes son cantantes muy famosos en la calle, pero aquí siguen siendo los mismos, Fernando y Armando, que no se les olvide. ¿Y dónde dejaron a las novias? ¿Por qué no las trajeron a la cena?

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Muy buenas tardes, bienvenidos a No Solo Cine, en este caso el episodio 140. Chun, chun, chun, chun. Lo primero que os llamará la atención, espero, es esta camisa. Rana Kermit, Rana Gustavo en la versión en castellano, que me ha parecido que para esta televisión con ese fondo negro y rojo, guapísimo, con esta corbata, mucho más convencional. Es un homenaje a Jim Henson, es que uno con este tipo de camisas flipa. ¿Y qué os voy a decir? Os voy a decir que un 9 de mayo de 1955 salió por primera vez a la televisión norteamericana la rana Gustavo, la rana Kermit. Es de hace 71 años que tiene ya la rana Gustavo, la rana Kermit. Un homenaje al maravilloso Jim Henson y bueno, y un homenaje para vuestros ojos, porque vamos a ver, a ver, levanto la corbata, míralo, ahí, perfecto. Bueno, empecemos. Vamos a ver unas imágenes que me parecen deliciosas de un dibujante español en línea clara, Sergio, yo no le conocía, Sergio García Sánchez, le tenéis en Instagram, y echar un vistazo a estas imágenes que nos regala Dani Borne.

0: No me digáis que no es una joya para arrancar el programa. Sergio, un dibujante que yo hasta ahora no conocía, le he pedido no solo amistad, sino le he pedido una entrevista con nosotros, Sergio García Sánchez, buscarle por ahí. Está desde hace tiempo ya, desde hace algún tiempo, haciendo portadas para New Yorker, para publicaciones internacionales. Es un excelente ilustrador, una línea clara, como tantos y tantos historietistas, dibujantes, diseñadores gráficos que nuestro país nos regala año tras año, ¿no? O sea que, bueno, empezamos con él. Ahora una noticia luctuosa. En los últimos días supimos del fallecimiento de Barjane Satrapi, la creadora de Persépolis. Dani, me estoy oyendo un poquito por aquí. Ahora, entonces, como os decía, la creadora primero de la novela gráfica, del cómic de Persépolis, luego de esa maravillosa transposición. Si quieres, vamos viendo imágenes de ella. Ahí le tenemos con su pareja. Su pareja fallecía recientemente y ella, por lo que nos ha llegado de las noticias, Marjane, pues, bueno, eso que se llama morir de amor, ¿no? Que no ha podido superar, digamos, la pérdida de su gran amor y nos ha dejado recientemente. Pero ahí quedan sus creaciones, no solo Persépolis. Ahí os animo a que busquéis, en castellano están publicados dos, al menos otros dos álbumes suyos más. Y bueno, tenía, era joven, tenía 56 años, fue princesa de Asturias de Comunicación y Humanidades. Y bueno, como sabéis, ella era franco-iraní, con lo que supone en estos tiempos, y desde hace ya mucho tiempo, ¿no? Provenir de un país tan rico y tan maravilloso como Irán y enfrentarse abiertamente, digamos, a los ayatolás, a toda esta gente que le hizo ya hace mucho tiempo, pues, refugiarse en esa Francia que muchas veces es una Francia amorosa y acogedora para las gentes que tienen bueno, que desaparecer de sus países de origen, ¿no? Y bueno, os recuerdo también que cuando yo era un joven, el propio Ayatollah Khomeini, el que montó todo este pollo, vivió un tiempo en París, pero parece que se le quedó poco de la libertad y la fraternidad francesa, ¿no? Bueno, luego os hablo de Francia. Luego, ahora, Dani, por favor, ¿me pones esas imágenes del Pont Neuf de París? ¡Hala! ¡Hala! ¿Pero qué es esto? ¿Pero qué estamos viendo? Bueno, si todo va bien, espero estar toda la semana próxima en París, muy cerquita del Pont Neuf, es el puente más antiguo de París que conocemos ahora mismo. Y de pronto nos llama la atención que en un puente haya unas montañas rocosas. Se llama La Caverna, es una instalación de un artista francés, un joven, 40, 41 años me parece que tiene, firma como JR, pero no es de Junior, su nombre no lo recuerdo ahora mismo, Jean algo, y es un homenaje a que en 1985 el artista plástico Cristo, de nombre profesional, envolvió este puente, digamos, con un tratamiento también de arte contemporáneo muy llamativo, fue. Y entonces, hasta el día 28 de junio, tenemos para ir a verlo, para recrearnos. Esto está hecho con lonas, con un juego estético muy chulo. Abierto a las 24 horas, no cuesta entrar y se llama La Caverna porque, al parecer, entras, penetras para cruzar de un lado a otro y disfrutas de un espacio sonoro, bueno, que ese tipo de cosas que prácticamente los franceses saben hacer muy bien. Bueno, esto es una bromita que descubrí en redes, una bromita, ¿no? Parece que esto es un postre. Me da la sensación que bañado de miel de esa Tour Eiffel, que prometo, a mi vuelta voy a intentar hacerlo con papas fritas. Lo que pasa que, a ver, ¿a quién se le ocurre con qué voy ensamblando las piezas? Porque la miel es muy pegajosilla, ¿no? Pero en este caso, para hacer bueno, imagínate, le regalas a tu hijo, en este caso a mi hijo, unos huevos fritos con papas fritas, pero que las papas fritas sean esta Torre Eiffel. Lo voy a intentar. Y si lo intento, haré un making y os lo enseñaré. Y si me queda bien, bien. Y si me queda mal, también lo veréis. Ya que, bueno, que eso, que me voy a París, que os mandaré desde allí unos abracitos y os contaré qué tal me ha ido. Pero vamos, voy a ver exposiciones de tebeos, voy a ir a la librería de tebeos, algo haremos. En los días que voy allá, voy a una convención de grabadores internacional en Saint-Sulpice, en la plaza de Saint-Sulpice. Por cierto, una iglesia preciosa que está frente a la plaza de Saint-Sulpice. Y bueno, como tengo muchísimas cosas que contaros, pero tengo, una vez más, porque es que últimamente todas las semanas es noticia, al gran dibujante de cine de animación Raúl García le tengo aquí con nosotros y vamos a ver a dónde se va él también, porque me parece que a Francia se va, no sé si a París, pero al festival más importante de la cinematografía vinculada al dibujo animado, que es Annecy, que arranca el día 21, si no me equivoco. Aquí le tenemos, Raúl García, muy buenas tardes.
1: Ahí hola, buenas tardes, ¿qué tal?
0: Raúl, bueno, pues deseando que nos cuentes, porque hace muy pocos días, si no me equivoco, la semana pasada, hace dos semanas, te entrevistábamos por un libro que acabas de sacar, pero hoy ya esa actualidad de ese libro queda relegada porque tu último largometraje como director, La Violinista, va a competición, corrígeme si me equivoco, va a competición al principal festival de cine de animación de todos los tiempos en este mundo occidental, que es el Festival de Annecy, esa localidad francesa que no conozco, pero que espero conocer antes o después. Cuéntanos, por favor.
1: Pues sí, correctamente, la película se llama El Violinista, es una película que hemos estado haciendo sobre los últimos 5 años, que es una coproducción entre España, Italia y Singapur. Y bueno, pues ha sido seleccionada en la selección oficial de Annecy y tendrá el estreno mundial. Lo tendrá en Annecy el 22 de junio de este mes, de este año, en competición. Y bueno, pues veremos a ver qué tal se da. Y lo que sí tengo como primicia es que la película se estrenará en Singapur el 15 de septiembre, pues con la presencia del presidente del país, y bueno, pues parece que va a ser bastante bien recibida. O sea, de momento estamos teniendo muy buena aceptación, hay cierta expectación por verla, pues por aquello de que es la primera película de animación que sale elegida en el Festival de Annecy, y bueno, pues esperemos que la cosa funcione, ¿no?
0: La primera película de Singapur, entiendo, ¿no? Que sale elegida allí, ¿no? O sea que de hecho vas a estar departiendo con el presidente de Singapur. ¿Me cuentas?
1: Pues
0: ¿no?
1: Eso esperemos que en septiembre cuando se estrene la película. O sea, sí. Digamos que el cañonazo oficial es en el Festival de Annecy y luego a partir de ahí pues la película tendrá su recorrido, se estrenará aquí en España también y esperemos que la cosa vaya bien. La película es una coproducción con una productora de Valencia que se llama Tibión. Y bueno, pues ya sabes tú cómo son estas cosas del cine independiente, que de por sí es complicado, pues el cine independiente y de animación es complicado y medio.
0: Vemos pues, las imágenes que estamos hablando, mientras estamos hablando contigo, las imágenes que estamos viendo, que está en la línea del anime, ¿no? Digamos, un grafismo que hasta ahora tú no habías explorado especialmente.
1: No, anteriormente, hace como 4 años, hice una serie para Netflix que se llamaba Las Memorias de Idún, que estaba hecho en estilo anime. Y a partir de ahí, pues teniendo en cuenta que la película esta que estamos contando es una historia de amor en tiempos de guerra durante la ocupación japonesa de Singapur en la Segunda Guerra Mundial, pues sí que pensamos hacerlo en este estilo para que pues tuviese cierta coherencia pues con el mundo gráfico de Singapur y de Asia en general, ¿no?
0: García, Raúl García, tú tienes una vinculación desde hace ya bastante tiempo con ese mundo asiático que absolutamente desconozco a nivel presencial, porque nos contabas hace poco que uno de tus libros se va a editar, salió en su momento en castellano, se va a editar en coreano, ¿no? En este caso no en Singapur, sino en Corea, ¿no?
1: Sí, en octubre. Es en octubre mi libro, el manual del artista de storyboard, pues se va a publicar en Corea y bueno, pues espero estar allí como para hacer la presentación oficial.
0: Imagino que solo gente como Arturo Pérez Reverte o, o, o Cervantes están editados en coreano, aparte de en castellano. O sea que pasas a la gloria en Corea de decir, supongo que el Instituto Cervantes lo tendrá en cuenta y dirá, bueno, pues aquí hay alguien que es Raúl García, el gran animador internacional, que publica en coreano. ¿Tú te has puesto a pensar cuántos autores españoles de todos los tiempos tienen versión en coreano?
1: No, no, no, es que la cosa y mi relación con Corea es como muy loca, ¿no? Porque pues cuando empezaba mi carrera de animación estuve año y medio viviendo en Corea haciendo una película que se llamaba Alvin y las ardillas, ¿no? Y a partir de ahí pues como conservé un montón de contactos y esto, y luego al cabo del tiempo, cuando estrenamos El lince perdido, pues El lince perdido se estrenó en Corea y fue un megabombazo. O sea, solo en Corea creo que sacó como 1,5 millones de dólares o algo así parecido, que en aquellos entonces era una barbaridad, ¿no? Y desde entonces como que se me asociaba así como al cine de animación. Hay un festival allí de animación que se llama el BIAF, que es en Busan, en un barrio de Seúl, donde básicamente he hecho exposiciones. La segunda película hice, Extraordinary Tales, tuvo una exposición súper grande sobre el making of, y digamos que cada vez que voy a Corea me reciben con todo tipo de alharacas y vítores, por aquello del éxito de la película esta, que tuvo en su tiempo, ¿no? Entonces, pues sí que tengo una especie de público ya asegurado en Corea para cualquier cosa que haga, ¿no?
0: Sí, porque además tengo entendido que desde hace algún tiempo tú impartes clases en Corea de manera habitual, que ya hay una pléyade de gentes que gracias a Raúl García son animadoras y animadores en Seúl, ¿no?
1: También, o sea, realmente con las clases empecé en Singapur, de ahí viene pues la relación con la violinista, con esta película, pero sí que es cierto que a partir de ahí pues sí que estaba haciendo másteres de animación, un poco por todo ese área, ¿no? Y especialmente en Corea, ¿no?
0: Qué bien. Raúl, centrémonos en el violinista. El violinista es un trabajo, es tu último trabajo que podemos ver de largometraje de animación como director. ¿Qué hay de aquel Raúl que estaba en su estudio de Augusto Figueroa, digamos, haciendo Hanna-Barbera de encargo? O sea, trabajo, mano de obra barata en su momento, ¿no? Hablamos de finales de los 70, ¿no? Y donde Raúl García con muchísima ilusión dibujaba picapiedras y dibujaba personajes así, por aquel entonces en acetato, ¿no? Porque ahora la tecnología ha dado un vuelco. ¿Qué queda de ese Raúl García cuando de pronto le das una vuelta y dices, bueno, pues de los años 70, cuando eras un dibujante con muchísima ilusión en tu trabajo, ¿no?
1: Queda todo, o sea, sigue siendo lo mismo. A pesar de, o sea, tener en cuenta que a estas alturas debo de llevar cerca de 45 años trabajando en animación, y todavía sigo con la misma ilusión que el primer día. Entonces, eso no ha cambiado absolutamente nada, ¿no? Sí que es cierto que ahora tengo la ventaja de poder elegir más proyectos y ya sabes que yo me muevo un poco entre la fase Dr. Jekyll de trabajar para estudios o trabajar en proyectos comerciales, y la fase Mr. Hyde, o al revés, que es trabajar en proyectos independientes y algo así un poco más artísticos y un poco más difíciles de vender, ¿no? Digamos.
0: Sí, pero bueno, para recordar para el gran público que ya no solo cine te tenemos de manera habitual, porque siempre eres noticia a nivel profesional, pero eso de pronto, para ser muy breve, haces las maletas, tu vida profesional se desarrolla generalmente en Los Ángeles, en Estados Unidos, y desde El Rey León hasta nuestros días has colaborado y has trabajado en innumerables proyectos a nivel internacional. Destacar el genio de Aladdin, que eres uno de los creadores de ese gran personaje icónico que Robin Williams, tu amigo, el que fue tu gran amigo Robin Williams, puso la voz en la versión original, ¿no? Que todo ese juego hasta llegar, como tú dices, a proyectos mucho más personales, cuando en Granada pones en pie El lince perdido, con tu socio por aquel entonces, Antonio Banderas. poniendo la voz del protagonista, o ya yendo a ese mundo de Christopher Lee y compañía, donde las historias extraordinarias de Edgar Allan Poe cobran vida en un trabajo excelente que no se ha visto todo lo suficiente en nuestro país. Ha recorrido el mundo, ha llevado un montón de premios y en España se ha visto de manera puntual, ¿no? Lo que son las cosas.
1: De manera fugaz, diría
0: Eso
1: yo.
0: es. Bueno, tengo el placer de haber hecho alguna de esas pequeñas fugacidades y haber proyectado en alguna ocasión en la película, ¿no? Pero bueno, cosas del destino. Raúl, creo que tienes una primicia por ahí en formato flipbook. Que explícanos al gran público qué es un flipbook antes de enseñarlo.
1: O sea, un flipbook realmente en español creo que se llama filoscopio y es pues básicamente lo que hacíamos todos en los libros de matemáticas cuando éramos pequeños, que es el dibujar en las esquinas y que cuando pasas las páginas se mueve. Entonces, si veis aquí, son diferentes escenas de la película El violinista. No sé si se ve bien porque
0: Se
1: esto
0: ve, se ve. Nos hacemos a la idea.
1: del...
0: Dale la vuelta porque creo que tiene dos versiones. Mira, mira, mira, mira, mira, qué chulo.
1: Sí.
0: Tiene cara
1: Entonces,
0: y
1: bueno,
0: cara B, ¿no?
1: sí,
0: Ah, míralo.
1: cada vez por aquí.
0: Wow,
1: Es
0: qué
1: complicado,
0: pasada. Bueno, y vas a hacerlo delante de una cámara y bueno, pero se ve, se ve, se ve. Es un gustazo. Eso creo que te acaba de llegar directamente a tus
1: Esto
0: manos,
1: acaba
0: ¿no?
1: de llegar,
0: Del
1: vamos, me llegó
0: editor.
1: ayer de la imprenta y
0: Sí.
1: bueno, pues yo me gusta todo lo que tenga que ver con el cine de animación y obviamente los filoscopios, los flipbooks es una de mis pasiones. Y siempre que tengo la oportunidad, pues hago uno de cada una de mis películas, principalmente como diversión, pero luego también pues estas cosas sirven como de promoción, de decir, mire, he hecho esta película, mire qué bonito, ¿no?
0: Oye, te
1: Y
0: voy a pedir una.
1: también,
0: Sí,
1: sí,
0: perdona.
1: no, y también funciona pues como juego de magia, porque si veis el flipbook tiene seis caras, o sea, por aquí se ve una, pero si yo soplo y le doy por aquí, pues de pronto es otra escena diferente. Entonces, es un juego y es una diversión, ¿no? Porque no todo tiene que ser hacer películas y sufrir, ¿no?
0: No, me parece a mí que Raúl García sufre poco, porque como tú decías antes, es un hombre, te conozco hace bastante tiempo, es un hombre que ama su profesión, que disfrutas haciendo tu trabajo y eso se nota finalmente en el resultado final. El violinista es una película que creo que todavía no tiene fecha de estreno en España, ¿no?
1: No, de momento no. De nuevo, yo creo que todo se va a acelerar una vez por el paso de Annecy, que ha sido como el cañonazo, ¿no? De pronto la película no existe y de pronto hay un evento como el Festival de Cine que la colocan en el mapa. Y entonces, en el momento que la colocan en el mapa, ya pues espero que genere un interés y que haya posibilidad de que se estrene cuanto antes aquí en España.
0: Qué bien. Te voy a pedir una cosa. Vamos a ver si puede ser. En este caso, para el programa de No Solo Cine. Y es que yo te imagino en septiembre sentado al lado del presidente de Singapur, que no sé si tú sabes cómo se llama, pero yo no. Entonces, de pronto le das un flipbook de esos de los tuyos, de los que te acaban de llegar, y coges tu móvil y él, curiosamente, dice, pensará, ¿y esto, esta mierda chiquitilla qué es? Entonces, empezará así así. Y lo ideal sería que le grabaras un vídeo, pero por lo menos unas fotos, pero un vídeo del hombre, del hombre todo ensimismado diciendo, anda, esto es magia, magia en
1: Sí,
0: papel. Sí, se te puede
1: definitivamente.
0: pedir o acabarás en las prisiones de Singapur diciendo, este hombre se ha burlado de nuestro presidente. ¿Te sabes el
1: No,
0: nombre
1: seguro.
0: del? Tienes que aprenderte el nombre, por lo menos el nombre de pila del presidente.
1: Sí, no, no me
0: Sí,
1: acuerdo ahora mismo, pero
0: no
1: bueno,
0: me acuerdo ahora
1: es
0: mismo.
1: así como no. Ah.
0: Es un buen nombre, no me acuerdo ahora mismo, podría ser el nombre de pila del presidente.
1: Exactamente,
0: Bueno,
1: ese es su
0: espero que este
1: nombre.
0: programa no llegue a Singapur, que se lo tomen con sentido del humor. Por cierto, ¿cómo son la gente de Singapur así a nivel? ¿Qué humor practican la gente de Singapur? De tu experiencia en el sudeste asiático, digamos, tendrás una opinión que se pueda contar en televisión de la gente de Singapur. Que no sé cómo se llama los de Singapur en castellano. El patronímico de Singapur, que son singapurenses o
1: O
0: singapurinos.
1: singapurinos, quién sabe.
0: Singapurinos.
1: Sí, no, lo curioso con Singapur y con la sociedad de Singapur es que es una sociedad muy, muy étnicamente mezclada. Entonces, realmente en Singapur La ciudad es como una especie de Disneylandia, donde como es tan pequeñito, está dividido en diferentes, digamos, barrios, y cada barrio es de una etnicidad diferente. Entonces tienes el barrio indio, el barrio chino, el barrio indonesio, el barrio occidental,
0: Judío, sí.
1: y está todo así como compartimentado, todo con una variedad gastronómica increíble. Entonces, es como el paraíso de la comida,
0: Qué
1: básicamente, ¿no?
0: bien, qué bien. Me tengo que dejar caer por ahí. Lo que estamos contando, ya sabes que soy un maniático para bien del mundo gibraltareño, y Gibraltar es un poco así. Son 30.000 habitantes y cada dos calles es un barrio de una etnia distinta, ¿no? O sea que no sé si habrá algún nivel de comparación, porque claro, Gibraltar está muy vinculado no solo al mundo british, sino al mundo español, ¿no? Pero bueno,
1: Claro.
0: hay ese juego. Te tengo que llevar de paseo a Gibraltar y disfrutar de este mundo. Además, no sé si te he contado, pero a los oyentes sí, que dentro de unos días, en julio, gracias al Tratado de Schengen, digamos, ya no habrá muro, ni habrá fronteras, ni nada por el estilo. Y la gente, sobre todo los trabajadores que día a día cruzan de un lado para otro para trabajar allá, pues bueno, ya lo tendrán que pasar los controles y ese tipo de cosas, ¿no? O sea que bueno.
1: Y po podremos ir a comprar galletitas,
0: Galletitas, eso es, esas galletitas que te gustan tanto. Y un montón de cosas. Y sobre todo tratar con los gibraltareños, que son gente, bueno, como todo, habrá de todo, ¿no? Pero gente espectacular con la que yo trato. Y la verdad es que gente maravillosa, muy creadora y bueno, y ya sabes y sabe el público que nos ve que estoy metido en un proyecto de arte contemporáneo entre artistas españoles y artistas gibraltareños y que está dando muy buenos frutos. Pero bueno, García, el día 21 te vas. No, el día 21 no. ¿Para cuándo sales para allá? El día 21 arranca el
1: Salgo
0: festival.
1: para allá el día 21, el día 22.
0: Sí. Nos
1: Vale.
0: hemos quedado sin. Ahora. El día
1: Ahora.
0: 22 es cuando se proyecta la película. Estaremos. ¿Cuántas horas de diferencia hay entre Singapur y España?
1: Ah, no, no, estamos. Bueno, desde que por España ni se sabe.
0: Ni se sabe, ¿no? Estaremos atentos ahí a la proyección y seguiremos desde No Solo Cine esa trayectoria de tu último largometraje. Es más. Ya nos contarás otro día, Raúl García, Obras Completas, ya nos contarás eso, en qué proyectos estás metidos y qué es lo próximo, ¿no? Pero bueno, de momento lo que hay ahí es el violinista, que tiene un aspecto soberbio. Tengo ganas de ver ya un tráiler un poco más grande. Y bueno, me despido. Dani me está diciendo que nos tenemos que ir a publicidad. Raúl García, mucha mierda para esa película. Un abrazo.
1: Muchas gracias. Perfecto. Muy bien.
0: Nos vamos a publicidad y ahora mismo volvemos.

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0: Bueno, y ya estamos de nuevo aquí en No Solo Cine, con Dani Borne en el control técnico y Bruto Pomeroy, que es el que os habla, este hombre que está por aquí. Bueno, vamos a hablar con una excelente actriz afincada desde hace ya bastante tiempo en nuestro país, en España, en Madrid más concretamente, que es Alejandra Russo. Alejandra, muy buenas tardes, ¿qué tal estás? Mírela.
1: Pues primero, súper contenta, muchas gracias por invitarme, muy ilusionada y bueno, bien, feliz
0: Bueno,
1: de estar aquí.
0: Alejandra, hay dos palabras que yo diría que te definen y que son fundamentales para una actriz, para un actor y yo diría que para muchísimas profesiones, ¿no? Que es la sal de la vida, que es pasión y disciplina. Yo creo que esas dos características, amas tu profesión, se te nota en tus ojos, en tu gestualidad, en tu corazón, pero además es una actriz muy disciplinada. ¿Estás de acuerdo o te da lo mismo?
1: Estoy de acuerdo.
0: Muy bien, muy bien. Oye, eres una actriz bilingüe. Trabajas perfectamente y lo has demostrado muchas veces, tanto en inglés como en castellano. Eso, como decíamos, naciste en Venezuela. ¿En qué población de Venezuela naciste?
1: En Caracas.
0: En
1: En
0: Caracas.
1: Caracas.
0: Buen sitio al que amo. Yo, como tú sabes, viví durante un año allí entre el año 79 y el 80 viví un grupo y estuve vinculado a un grupo teatral, Rajatabla se llamaba, allí en
1: Rajatabla.
0: Era un espacio magnífico y un país y una ciudad. Tú ya sabes lo que se decía siempre allí, ¿no? Que yo lo recuerdo continuamente. Caracas es Caracas y lo demás monte y culebra.
1: Monte y
0: O sea, como
1: culebra.
0: que es un poco como, bueno, los demás no me interesan un pete porque son de pueblo, en el sentido más despectivo del término, ¿no? Bueno, estamos viendo imágenes de posado tuya. ¿Cuándo llegas a España? ¿Recuerdas aproximadamente en qué año llegas para acá?
1: Sí, claro, sí, eso es algo emblemático. en el 2016, a finales
0: Vale.
1: del 2016, llegué a España.
0: O sea que llevas
1: Sí.
0: 10 años con nosotros aquí. ¿Qué tal te trata la
1: Sí.
0: profesión? ¿Qué tal te trata la profesión en España, a ti como actriz profesionalmente?
1: Sí, bueno, a mí como actriz profesionalmente me ha dado buenas oportunidades. También te digo que no ha sido fácil, ha sido un trabajo fuerte, muy duro, de mucha constancia, como bien lo has dicho, mucha disciplina, mucha perseverancia, mucho creer, porque es muy difícil, ahora muy difícil, es muy difícil cuando vienes de un país extranjero y tienes que volver a hacer tu vida en otro sitio, ¿no? Y volver a construir desde allí. Si ya es difícil para los actores que aquí viven, imagínate para el que viene de afuera, ¿no? Es doblemente difícil. Entonces yo por eso creo mucho en la disciplina, creo mucho en la perseverancia, creo mucho en eso, en creer y en construir sobre todo, que es lo más importante que considero que tiene que tener un actor para poder avanzar, sea del país que sea, de aquí, de allá, del otro lado del mundo.
0: Alejandra, en estos 10 años de permanencia, aparte del extraordinario bagaje que tú ya traías, pero te has preparado muy bien. Y quiero decir, William Layton, Coraza, Tonucha Vidal, son grandes nombres de la preparación actoral con los que tú has aprendido y has interaccionado. Digamos, ¿qué tal William Layton? Vamos a ir uno por uno.
1: Wow, William Layton, bueno, una gran experiencia, unos profesores increíbles, muy talentosos, muy profesionales, personas que me dieron una visión muy amplia de la interpretación, independientemente, ¿no? De lo que uno va aprendiendo en la vida, entre otras cosas. Aprendí muchísimo en William Layton. Recuerdo una profesora que, bueno, era, ahora no me viene su nombre, Carmen, que era muy, muy apasionada por la interpretación, sobre todo por el teatro. Y yo creo que la experiencia que tuve en William Layton, además de enriquecerme, me ha quedado para el resto de mi recorrido como actriz y como profesional, muy marcadamente, bastante,
0: Si
1: bastante fuerte.
0: hablamos ya de una escuela de interpretación como la de Leighton, si decimos Juan Carlos Corazza, la escuela de Corazza y sus grandes profesionales impartiendo clases de interpretación, ¿qué me tienes que decir de Corazza, de esa escuela de interpretación?
1: Sí. Coraza, bueno, yo la experiencia que tuve en Coraza fueron seminarios que llegué a realizar en Coraza. Entrar en Coraza es complicado porque es una escuela muy, muy exigente. Bueno, ya sabemos que, por ejemplo, Javier Bardem, y creo que también, si no recuerdo mal, bueno, uno que otro actor que ahora mismo no me viene a la cabeza, pero es una gran escuela, es muy conocida, tiene grandes profesionales ahora mismo en el sector.
0: Manolo
1: Bueno,
0: Morón, entre otros. Manolo Morón, que es
1: sí,
0: gaditano, es,
1: exactamente.
0: aparte de ser un
1: Sí, Luis Tosar,
0: excelente
1: por ejemplo,
0: actor,
1: también creo que viene de
0: eso es.
1: Coraza.
0: Sí.
1: Sí, entonces yo considero que, claro, para un actor es fundamental estar en estos sitios que son tan emblemáticos, tan importantes, tan cargados de tanto conocimiento, porque al final eso es lo que nosotros necesitamos, ¿no? Nutrirnos para poder hacer un buen trabajo, tanto en el cine como en el teatro o en cualquier lugar donde nosotros queramos aplicar nuestra profesión. Y para mí ha sido eso importante, empaparme de los grandes, de los que saben, de los buenos, para yo poder llevar eso también a la pantalla de una manera, bueno, muy creíble, sobre todo.
0: Alejandra Russo, vamos al capítulo de los casting, directoras, directores de casting. ¿Cómo es tu relación con ese universo que suele poner muy nervioso, muy nerviosa, decir, wow, ahora eso? ¿Con qué director de casting te llevas especialmente bien?
1: Wow, con Lucy Lennox, me
0: Ah.
1: parece una sub. Lucy Lennox, yo digo, es una directora de casting que me ha cambiado la vida. Tonucha Vidal también es una directora de casting que me ha cambiado la vida. Yo agradezco enormemente, de hecho, mi nombre artístico viene gracias a Tonucha Vidal. pero bueno, esa es otra historia.
0: No, no, pero es una historia que nos tienes que contar. ¿Cómo te llamabas
1: Sí.
0: antes? ¿Cómo te llamas ahora? Lo sabemos, ¿no?
1: Bueno, a ver, mi nombre completo es Vanessa Alexandra Chacón Rauseo, así como suena, en criollo, como decimos los
0: Vanessa
1: venezolanos.
0: Alejandra Raúl. A ver.
1: Vanessa Alexandra Chacón
0: Ah, pues también suena muy bien. No, no está. ¿Tú te crees
1: Sí,
0: que yo,
1: sí.
0: yo te crees que yo nací como Bruto Pomeroy? Vamos, que los que ya
1: No.
0: me conocen de algún tiempo dices, bueno, este se le ha ido la mano con lo de bruto, por esta pintilla que tengo, lo de Pomeroy, con lo españolito que soy, y pero bueno, ahí llevo como 30 y tantos años siendo Bruto Pomeroy, pero tengo un nombre y un apellido mucho
1: Claro.
0: más común, el de carné de identidad. ¿Sabes? Yo solo lo confieso cuando alguien me dice, hombre, te vamos a pagar. Entonces, sí, como soy autónomo, pues entonces saca uno su carné de identidad y aparece ¡pam! Pero sí, no, o sea que Alejandra Russo suena muy bien, ¿no? Y es más breve que todo ese
1: Sí, sí,
0: nombre
1: sí.
0: largo y todo eso. Sí. Además, Alejandra,
1: Claro,
0: yo estoy de acuerdo con
1: claro.
0: que Alejandra, Vanessa es un nombre muy bonito, pero Alejandra suena más contundente. Yo estoy de acuerdo con Tonucha, ¿no? Fue Tonucha Vidal la que
1: Sí,
0: te
1: gracias a
0: dijo.
1: ella yo tengo ese nombre artístico.
0: Ah, muy
1: Sí,
0: bien. Sí.
1: fue una historia, no lo eligió ella,
0: Sí.
1: directamente, simplemente me dijo, mira, tienes que elegir un nombre artístico y no puede ser cualquier cosa, ni que esté repetido, ni que, porque a ver, Brad Pitt hay uno solo, Tom Cruise hay uno solo, igual que Blanca Suárez hay una sola, igual que Antonio Banderas hay uno solo,
0: Sí,
1: entonces no
0: sí,
1: te
0: sí.
1: puede llamar como 300 de que hay, quizás, no sé, búscalo y arréglalo, y bueno, así fue.
0: No, no, totalmente de acuerdo contigo. Yo pongo siempre un ejemplo. Mira, hay un gran pintor español del hiperrealismo, que se llama Antonio López. Digamos, es un hombre ya con mucha edad. Yo siempre digo, Antonio López, en nuestro mundo, del mundo de la cultura y del arte en general, solo hay uno. Imagínate la de Antonio López que debe haber en todo el mundo de habla hispana, ¿no? Pero eso solo hay uno, que es el gran pintor hiperrealista, ¿no? A partir de ahí, todos los
1: Eso
0: demás
1: es.
0: Antonio López que se quieran dedicar a algo que tenga que ver con la comunicación tendrán que buscarse otro nombre, ¿no? Y ese es el ejemplo
1: Claro.
0: del que tú hablas, ¿no? Que hay que buscar elementos diferenciadores. Eso está muy claro. Mira, en las últimas semanas conozco a una maravillosa actriz y me dice su nombre, su apellido, empezamos a bromear, darle una vuelta y hubo una sugerencia de algo que ella tenía ya por ahí creado previamente. Ella, a día de hoy, me lo decía ayer por WhatsApp, se llama, su nombre profesional es Enar del Agua. Enar del Agua. Yo creo que nadie se llama Enar del Agua y es muy chulo. Y fue un juego dialéctico entre ella y yo y me decía ayer, oye, pues ya estoy en redes sociales dándole la vuelta a utilizar el nombre de Enar del Agua. De momento no hay nadie que se llame así, entonces ni lo habrá. Entonces, bueno, ese juego. Y Vanessa, digo, Alejandra Russo tampoco. A ver, Alejandra, quédate ahí un momentito, nos vamos a publicidad y volvemos enseguida, en unos segundos.

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0: Ya estamos aquí de nuevo, después del bloque publicitario, Alejandra Russo con nosotros. Alejandra, estábamos hablando hace unos momentos de tu trayectoria, de tu nombre profesional. ¿Qué supone en tu trayectoria profesional Ruth Medina? ¿Quién es Ruth Medina? Cuéntanos.
1: Ruth Medina, wow. Ruth Medina ha sido una gran oportunidad para mí. Yo, bueno, interpreto a una mujer que, además de ser una mujer inmigrante, una mujer racializada, es una mujer que viene de Venezuela, de mi patria, de mi país. Y agradezco mucho el hecho de haberla interpretado porque es una mujer, además de fuerte, de llena de vida, llena de ilusiones, llena de familia, porque tiene a su esposo y a su hijo. Es una mujer que ha salir de ese lugar del que estuvo ella en su país, ¿no? En su situación, con su familia y con sus creencias religiosas, sobre todo, porque viene de una familia católica, imagínate, muy, muy creyente, muy, muy religiosa, para saltarse el charco a España con un marido dominicano que también vivió con ella en Venezuela y junto a su hijo, para brindarle mejores oportunidades a su hijo aquí en España. Y tener lo que muchas inmigrantes buscan, una vida mejor, una mejor estabilidad económica, un beneficio mejor para su familia y a través del trabajo. Yo agradezco enormemente, muy enormemente, que me haya llegado este personaje de Ruth Medina, porque es tan bonito, tan bonito. Y hay muchas partes de, bueno, Pubertad es una serie maravillosa.
0: Ahí quería yo llegar. Háblanos de eso, de esa serie, quién está al pie de la dirección, y bueno, y cómo llegas como actriz a conseguir ese personaje de Ruth Medina. ¿Quién, qué director, directora de casting te sugiere? Bueno, cuenta.
1: Sí. Bueno, la directora de casting es Irene Roque. Yo cuando llegué al casting de Irene Roque, llegué con mucha ilusión, sobre todo mucha seguridad, porque yo había leído poco del personaje, pero ya yo el personaje lo conocía. O sea, Yo estaba muy preparada para ese personaje y iba con mucha seguridad.
0: Tenía algo que ver contigo ese personaje. Eso es, a Ruth ya la habías vivido de alguna manera, ¿no?
1: Sí, yo a Ruth ya la conocía. Yo a Ruth ya la conocía y para mí por eso fue muy fácil poder ir a esa... A esa

0: el abuso, ¿no? Digamos, el abuso sexual y todas estas cosas. Pero que además, bueno, que en este caso, pues, es la experimentación con menores y todo aquello, pero que además es una cosa tan global, que incluso, fíjate que los personajes dentro de la serie no son solamente de aquí. También es Ruth, también es Daniel, también es Steven, que es mi hijo. Y no son de España, ¿no? No son o de Cataluña, son de Venezuela, de República Dominicana, y vienen como extranjeros. Y aún así se ven envueltos en un problema que es muy visible y que es mundial, que no es solo de un lugar. Eso es lo que más me gusta de esta serie, que se expande. Además del excelente trabajo que como nosotros como actores y sobre todo con Leticia pudimos realizar tanto en las pruebas bueno, en los ensayos, nuestra relación familiar, también con los otros actores, bueno, todo el trabajo que se hizo detrás para que delante de la cámara se pudiera contar toda esta historia tan maravillosa.
1: ¿De qué Leticia nos estás hablando? Que todavía no lo sabemos tú y
0: Sí,
1: yo, pero
0: claro, es que no lo he dicho.
1: Leticia, sí.
0: Leticia Dolera.
1: Ella es la directora del proyecto. ¿Dónde podemos ver La Pubertad?
0: Sí, bueno, ahora mismo está en 3CAT, que es la plataforma abierta de Cataluña. Es una, bueno, como ya sabéis, un medio de televisión. Está abierto, o sea, Pubertad es gratuita. Anteriormente estuvo en HBO Max. Por un tiempo estuvo en esa plataforma y luego ahora ha pasado a 3CAT. Entonces, bueno, se puede ver. Creo que todavía está visible por HBO Max, de igual manera para el que la tenga, para el que no tenga. Y si no, por 3CAT, de manera gratuita, se puede ver la serie completa y sin ningún problema.
1: ¡Ah, qué bien! Bueno, esa puede ser una de tus grandes oportunidades. ¿Nos puedes hablar, ya nos quedamos sin tiempo, ¿nos puedes hablar de algún proyecto que estés acariciando y que se pueda contar ligeramente?
0: Bueno, hay un proyecto muy grande, muy bonito, con personas muy reconocidas en este mundo artístico audiovisual hermoso, pero lastimosamente es un proyecto muy profesional, pero lastimosamente no puedo decir ni mu de lo que es.
1: Bien, me parece muy bien. Pero sí que cuando lo sepas, cuando alguien te diga, venga, ya se puede contar, que por favor digas, Bruto, ahora sí lo puedo contar y vuelves a No Solo Cine, ¿te parece?
0: Me parece perfectamente.
1: Bueno,
0: Yo súper agradecido.
1: muchísimas gracias por tu presencia y bueno, seguimos hablando, ¿te parece? Un abrazo muy
0: Gracias.
1: fuerte,
0: Gracias a ti. Un
1: querida
0: abrazo y un
1: Alejandra.
0: saludo y un abrazo muy grande a todo el público de Cádiz, que es maravilloso y que no conozco Cádiz, pero quiero ir. Estoy loquita. Me encanta, me encanta, me encanta.
1: Bueno, pues eso hay que cambiarlo, ese curso de la historia,
0: Arreglarlo.
1: y que dentro de poco, eso, vengas a Cádiz, que es
0: Sí.
1: un lugar brutalmente maravilloso. Toda la bahía gaditana, toda la provincia de Cádiz.
0: Uf.
1: Un fuerte abrazo, Alejandra. Nos vemos. Y
0: Gracias.
1: ahora continuamos. Aquí ya nos quedan muy pocos minutos. Dani, ¿cuántos minutos nos quedan? Porque tengo que contar un montón de cositas. Un par de minutos nada más. Bueno, vamos a ver. Alberto San Juan, tienes por ahí imágenes, si quieres las ponemos. Alberto San Juan, que está siempre de actualidad, esta película donde él es, junto a David Verdaguer, el protagonista, el director de Dani de la Orden, y que como veis ahí, se estrenará pasado el verano, el 27 de noviembre. Pero es que la semana pasada se ha estrenado, dirigida por Fernando Franco, el otro cartel que vamos a ver, que es La Luz. La Luz, que toca un tema candente de espiritualidad y corrupción al 50%, donde Alberto es el protagonista absoluto. Se estrenaba el día 5, todavía está en nuestras pantallas, y de la mano de un gran creador, en este caso sevillano, que es Fernando Franco, gran, excelente editor, montador, además de excelente director, y con Alberto San Juan de prota. Sabéis que él es el responsable de teatro del barrio también.

Lavapiés, en Madrid, ya que es un creador abierto, con muy buena cabeza, que tiene las cosas muy, muy claras. Veamos qué más imágenes tenemos por ahí, porque tenemos una Carmen Machi que la semana pasada obtuvo el Premio Nacional de Cinematografía. La verdad es que Machi lo tiene todo. Es una actriz con una capacidad que me alegro mucho que desde el Ministerio de Cultura hayan tomado esta decisión muy, muy acertada. Os recomiendo, por ver algo así muy, muy reciente, que es esa continuidad de la serie de Aida, que es Aida y Vuelta, que es ese largometraje dirigido por Paco León, que además es una intrahistoria del mundo del cine, de la televisión, digamos, donde los personajes, entre comillas, se desnudan y hay un juego entre personaje y actriz, actor, ¿no? Y cómo son cada uno. Y teníamos alguna cosita por ahí más, y es esta animación. A ver, dale un poquito, porque a veces esto tenía un juego pequeñito de animación muy, muy, muy breve. Un año más, en el Parque Metropolitano del Algaide y los Toruños, vamos a tener, en este caso presentado y dirigido por el que os habla, por Bruto Pomeroy, vamos a tener un excelente cine español, cine andaluz y cine gaditano. Vamos a estrenar una serie de largometrajes, vamos a estrenar todas las semanas al menos un cortometraje que vamos a ver, incluido yo mismo, vamos a ver por primera vez allí, a partir de las 10 de la noche, cuando la noche cae, con una gran proyección, con un buen sonido, gratis, absolutamente, cada uno que lleve sus bebidas, sus bocatas, hasta sus sillas, aunque allí vamos a tener un montón de sillas, pero que te sientas todos los jueves de julio y agosto, a partir del 9 de julio, vamos a tener 8 proyecciones hasta finalizar el mes de agosto, de cine español. Vamos a tener a Silvia Moreno estrenando su último largometraje, a Alessio Doherty, a Alexis Morante, a José Manuel Rebollo, a Rafa Caballero. ¿Qué os voy a decir? Os estoy adelantando nombres, pero ahí volvemos con esa cabecera y ya nos despedimos, ¿te parece? Ahí, cine de verano en Los Toruños, en el Parque Metropolitano de Los Toruños, 10 de la noche, los jueves, a partir del día 9 de julio, entrada libre y gratuita. Y como siempre nos quedamos sin sillas, llevaros vuestras sillas de playa, vuestro mejor bañador, vuestra mejor camisa, una como las mías, así muy, muy veraniega, a disfrutar de cine presentado por sus creadoras y creadores. Ya no proyectaremos nada sin que alguno o todos de los que han hecho esas películas estén allí defendiéndolas, divirtiéndonos, pasando un buen rato. Cine en cortometraje, cine en largometraje, y bueno, espero que, como en años anteriores, disfrutemos muchísimo de ese cine que día a día hacen nuestros creadores en Cádiz, en Andalucía, en España, en Europa y en el mundo en general. Pero vamos, con una predilección absoluta por el cine hecho por la gente de aquí, que es cine que puede competir en igualdad de condiciones, no económicas, pero porque se hace con cuatro durillos, y la cinematografía, principalmente norteamericana, no compite en igualdad de condiciones, pero por eso nosotros lo que hacemos es potenciar el cine hecho por nosotras y por nosotros. Nos despedimos y ya a mi vuelta, espero que todo haya ido bien en París, os contaré qué tal han ido las cosas profesionalmente en París, y hasta a nivel personal a lo mejor os cuento algo, y simplemente despedirme. Este ha sido el episodio 140 de No Solo Cine, con Dani Borne en el control técnico y con Bruto Pomeroy, que es el que os habla. Un abrazo y hasta la semana que viene.

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Hola, bienvenidas, bienvenidos al Puerto del Jazz. Saludos afectuosos, abrazos múltiples de parte de todos estos locos por el jazz que hacen posible con cada semana que este programa tenga el contenido y el continente que, bueno, que semana a semana pues tenemos la suerte de escuchar aquí en Radio Puerto. Bueno, los habituales sabéis que este programa se hace desde la ciudad del Puerto de Santa María, desde su emisora municipal radiopuerto.fm, que se puede escuchar a través de su página web, se puede escuchar a través para la ciudad en el 107.8 del dial y también, bueno, por los podcasts habituales como son Spotify, Apple Podcast o iVoox. Siempre nos acordamos del gran Fifu cuando al comenzar sus programas decía: esto es un programa de jazz para ti que te gusta el jazz. Bueno, mi nombre es José Luis Caucelo y bueno, siempre pues me toca pues discernir, tener la suerte de poder transmitir lo que cada uno ha puesto para hacer este espacio. Cada uno con su opinión, cada uno con su forma de ver el jazz, que como todos sabéis, los que bueno, pues son habituales de nuestro programa, os habéis dado cuenta la grandísima variedad, la grandísima influencia que tiene de tantas y tantas músicas, sobre todo de ese jazz tradicional, que bueno, en Europa pues se va diluyendo un poco, aunque siempre existe esa parte de improvisación que es innata del jazz. Bueno, vamos a dejar de hablar un poco y vamos a presentar nuestro invitado principal de hoy. Creemos que tiene toda la importancia este pianista que hemos traído, un pianista portugués que nace en 1978 en Oporto, se llama Pedro Neves. A nosotros nos ha encantado. Es un músico que estudió piano en la SMAE. Lidera un trío muy aclamado por su equilibrio lírico y rítmico, considerado una de las expresiones más elegantes del jazz portugués contemporáneo. Tiene 4 álbumes en el mercado: 2013, Ausente, 0521, Murmuration, 2019, Hindrance 2022, y uno más que hemos traído hoy para cerrar su participación en nuestro Puerto del Jazz. Vamos a empezar escuchando a este magnífico músico, en este caso con el trabajo Murmuration de 2019, donde, está con sus habituales Leandro Leonet a la batería y el contrabajo de Miguel Ángelo. Vais a ver que graba magníficamente bien, graba muy bien, y vamos a disfrutar de un tema para empezar nuestro Puerto del Jazz que se llama Fuga.

como hemos visto al principio, en este trabajo históricamente ha trabajado con estos dos músicos, el contrabajista Miguel Ángelo y el baterista Leandro Leonet. Bueno, en proyectos recientes también ha colaborado con él el baterista José Marrucho y el trompetista Javier Pereiro. El estilo, bueno, su música, como habéis podido comprobar, se caracteriza por una estructura melódica definida, una técnica pianística clásica sólida y una atmósfera emotiva que ha sido comparada con el jazz nórdico moderno. Vamos a comprobar también que desde 2019, que hemos empezado escuchando, hay una evolución de este pianista, como, bueno, como casi todos los músicos, evidentemente, siempre hay una evolución hacia, por maduración, por formas nuevas de creación. Bueno, pues en este caso vais a comprobar y vais a decidir vosotros mismos dónde está la evolución de este gran pianista Pedro Neves. Vamos a seguir, nos vamos ahora a Hidrances, año 2022. Hemos pasado de 2019 a 2022, del jazz maduro que hemos escuchado al principio a esta melancolía que vamos a escuchar en la actualidad. No necesitamos más de 5 segundos para captar la riqueza estética que este trabajo del trío de Pedro Neves despierta en todos, aun sabiendo que todos los álbumes son una especie de recuerdo en la jerga musical, son vivencias casi siempre. Incluso podríamos hablar de una forma del poder que tenemos para reinventar la música. Bueno, pues este es un caso singular, este Hidrances, y vamos a ver, vamos a escuchar esta evolución de Pedro Neves en este formato trío con un tema que se llama Development of Behavior. Bueno, seguimos disfrutando de este gran pianista portugués.

Bueno, pues seguimos hablando un poquito más de él. Las influencias musicales de Pedro Neves, bueno, se caracterizan por una fusión entre la tradición del jazz de piano, la música clásica y el llamado sonido ECM o jazz nórdico. Él tiene como principales referentes, evocando paisajes sonoros cercanos a los pianistas nórdicos, destacando la influencia de Esbjørn Svensson Trio, grupo EST, y Timbal Trio. Bueno, los críticos y el propio músico reconocen en su obra un jazz con una matriz europea, con un claro apetito por los tiempos medios y lentos. Bueno, de una melodía, pues, como habéis podido comprobar, con una clase tremenda. Por supuesto, también él dice que ha dejado un pozo interesante en él Bill Evans, Keith Jarrett y el propio Brad Mehldau. Bueno, si sois muy aficionados al jazz, lo habéis podido comprobar cómo resuenan muchos matices de estos grandes pianistas. Bueno, pues nos vamos a ir con su último trabajo, no sé si es último o penúltimo año, 2025, se llama Northern Train, un tren nórdico, donde en este caso los músicos, bueno, se mezclan un poco entre los habituales y los no habituales. Javier Pereiro, trompeta; Miguel Ángelo, contrabajo; José Marrucho, baterista. Bueno, grabado para Porta Jazz. Lo dicho, 2025. Este tren nórdico, que es así como se llama este trabajo, pues en su desarrollo en los temas es como si hubiese una descripción de un tren en marcha. Y bueno, siendo un tren en marcha, vamos a escuchar un tema que se llama Engine Room, o sea, la habitación o el sitio del motor, de la máquina. Así que nos despedimos con este Engine Room de Pedro Neves en el Puerto del Jazz.

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1: Pues abrimos nuestra segunda parte con una pianista muy interesante, Helen Sung. Es una pianista y compositora de jazz estadounidense, nacida en Houston, en Texas, de ascendencia china. Aunque comenzó su formación musical estrictamente en la música clásica, estudiando piano y violín, desde los 5 años su trayectoria cambió radicalmente durante sus estudios de pregrado en la Universidad de Texas en Austin, donde una presentación del magnífico Harry Connick Jr. la inspiró para pasar al jazz. Es una pianista con multitud de premios. Su desarrollo profesional se consolidó al graduarse en la clase inaugural del Instituto Thelonious Monk de Interpretación de Jazz. Ahora este instituto se llama Instituto Herbie Hancock de Nueva Inglaterra. Pianista con un talento extraordinario y además lidera una big band con un sonido increíble, y es la que traemos hoy aquí. Ha editado en el 2026 un trabajo que se llama Oracles, la Helen Sung Big Band. Bueno, hay un montón de gente extraordinaria dentro de esa Big Band. Suena de película, suena magníficamente bien. Vamos a escuchar un tema que se llama Positively, CT. Es un tema que está inspirado o está homenajeando al gran trompetista Clark Terry. Así que vamos a disfrutar de una magnífica grabación de esta Big Band que lidera la pianista Helen Sung.

Bueno, seguimos y vamos a seguir con una, bueno, curiosidad entre comillas, ¿no? Porque traemos a hoy, ahora, al extraordinario trompetista Roy Hargrove, un músico que nos dejó muy pronto. Nació en el 69 y se nos fue en 2018, o sea que con 49 años por ahí. Un destacadísimo trompetista de jazz estadounidense, reconocido como uno de los músicos más influyentes de su generación por una capacidad de fusionar el jazz tradicional con el funk, con el hip-hop, con la música latina. Él es tejano, nació en Waco. Un talento que fue descubierto por el propio Wynton Marsalis mientras estudiaba en la escuela Booker T de Washington High School. Y bueno, a partir de ahí fue su mentor y facilitó su traslado a Nueva York para estudiar la New School y lanzar su carrera profesional. Bueno, pues la curiosidad que traemos es que este disco que traemos es un disco póstumo, un disco que fue grabado en directo en Berna en el año 2000, pero no se había editado hasta ahora. Se ha editado hace muy poquito, este mismo año, y bueno, es una auténtica maravilla. Está grabado en Suiza, en mayo del 2000, en el Festival Internacional. Está Sherman Irby al saxo alto, Larry Willis al piano, Gerald Cannon al bajo y Willie Jones III a la batería. Bueno, es una auténtica delicia escuchar estos cinco temas que trae. De nuevo, la música nos revive a un grande, la grabación es muy buena y bueno, vamos a disfrutar de un tema que se llama Circus.

Bueno, pues hemos llegado al final y nos vamos con nuestro momento nacional. Pérez Navarro, un magnífico trompetista, pianista, compositor, productor, que nace en Ibiza en 1994. Es uno de los músicos con mayor talento en el jazz contemporáneo en España. Su estilo fusiona la sofisticación del jazz con influencias de la música afroamericana, la escena electrónica de Ibiza, lo que le ha permitido actuar en festivales internacionales como el de Lugo, el Menor de Menorca, Copenhague y bueno, en clubes míticos de Londres y de París. Tiene como 3-4 trabajos, todos muy muy interesantes. Tiene un sello propio, se llama Rhythm Bliss, y bueno, tiene también multitud de premios, ha girado también por Latinoamérica, Estados Unidos, en fin, un músico de primera que nos va a ayudar a despedirnos hoy de nuestro puerto del jazz. Un trabajo en directo en Madrid y bueno, creo que va a ser una despedida, lo dicho, en todo lo alto, porque es un músico de auténtica categoría y bueno, nos vamos a despedir con New is Forgotten Old en directo en Madrid, año 2018. El gran trompetista Pérez Navarro nos ayuda a decir adiós hasta la semana que viene. Como siempre, desde aquí agradecemos enormemente, pues eso, ¿no?, la atención que tenéis con nuestro programa. Sabemos que somos un montón de gente que nos gusta este estilo de música, que disfrutamos, que la amamos y que, bueno, este ratito, esta horita de jazz, pues nos hace mucho bien, tanto a vosotros como a nosotros. Así que, de nuevo, gracias, un lujo hacer este programa desde la ciudad del puerto de Santa María. La semana que viene apostaría que estaremos por aquí escuchando y poniendo la mejor música de jazz.

Hola, muy buenas tardes, bienvenidos. Hoy lunes comenzamos una semana más con toda la actualidad del puerto de Santa María. Vuelvo a recordar que nos podéis seguir a través de las redes sociales y a través del 107.8 de la FM. Hemos tenido un fin de semana intenso y ahora tendremos toda esta semana, incluido el fin de semana que viene, porque ya llega el verano y aquí en el puerto de Santa María es un no parar. Empezamos.

0: Bueno, pues ahora sí que comenzamos el programa de hoy con nuestro primer invitado. Hablamos de Antonio Orihuela Vázquez, jefe de estudio del Instituto Las Banderas. Antonio, bienvenido.
1: Bien hallado.
0: Vaya homenaje.
1: Bien hallado.
0: Vaya homenaje que te han hecho los alumnos. Desde la dirección, de los compañeros del trabajo. Bueno, un homenaje muy emotivo porque ya sabemos que te jubilas. Las personas que no lo sepan, pues ahora mismo se están enterando. Te jubilas en breve. Y cuéntanos ese momento tan bonito que viviste, porque supongo que no te lo esperarías.
1: Para nada. Pues como bien has comentado, pues no me lo esperaba en absoluto. Vamos, además me engañaron vilmente mis compañeros, porque teníamos una reunión en me dijeron que por problemas técnicos se tenía que hacer en otro sitio, casualmente, la última planta del edificio. Y tras esa reunión, pues cuando yo salgo me encuentro a todo el alumnado aplaudiéndome y a todos mis compañeros. El momento, yo me asusté mucho, sabía qué pasaba, pero claro, cuando ves las caras sonrientes de tu alumnado y de tus compañeros, encuentra de que aquello es un homenaje y es un hasta aquí llegó. Y ya estoy en plena vía de jubilación y nada, fue un paseo. Yo tengo que decir que lo pasé bastante mal, porque bastante emotivo, no sabía cómo contener las lágrimas porque tuve que aguantar ahí el tipo y nada, fue el paseo de reconocimiento. Yo creo que es lo mejor que me ha pasado, el mejor regalo que me podían hacer, y creo que es lo mejor que me ha pasado a nivel de reconocimiento en mi larguísima trayectoria en la enseñanza pública, ¿no?
0: Sí, durante el paseíto, Antonio, vimos también mucho cariño, mucha muestra de cariño por parte de todos, tanto de los compañeros como de los alumnos. Ha sido un buen jefe de estudio, ¿eh, Antonio? Muy buen profesor.
1: Creo que sí, creo que algo bien hecho, algo bien hecho, que estos reconocimientos no se hacen todos los días ni a toda la gente. Yo eso es lo que yo me llevo, el reconocimiento y la satisfacción del trabajo, por lo menos reconocido como buen trabajo, ¿no? En la pública, que además estas cosas pues no se suelen valorar tanto como en la enseñanza concertada o en la privada, donde a dos por tres vemos anuncios y vemos publicidad, mientras que en la pública esto no se publicita tanto. Entonces, espero que esto también sirva también para poner en valor la importancia de la educación pública, que mira, aprovechando la circunstancia, tengo que decir que en un pleno municipal del Ayuntamiento del Puerto de Santa María, me parece que fue el primer mandato de Germán Beardo, en uno de esos plenos hay una moción por la cual se reconoce a la enseñanza pública como la garante de los principios fundamentales de la Constitución de igualdad, de solidaridad, es decir, que hasta el mismo pleno municipal nos reconoce a la educación pública como garantes precisamente de esos valores constitucionales.
0: Antonio, ¿qué momento recuerdas durante toda tu trayectoria? ¿Algún momento más emotivo por algo que hayas hecho los alumnos? Ahí te vemos en el vídeo, estamos viendo las imágenes, porque la verdad que estuvo ese paseillo, fue muy emotivo y muy largo. En ese momento no sabes tú dónde meterte, ¿no, Antonio?
1: Sí, no, pero además ahí no acaba la cosa, porque todavía sigue, porque ahora todo el alumnado baja. Y claro, me piden que diga unas palabras
0: Claro.
1: cuesta mucho porque yo me quedé, es raro, ¿no? Que me quedase, sí, porque yo soy muy, muy hablador, como te ya te habrás dado cuenta. Entonces, me quedé sin palabras y me quedé, no me salía, tenía la famosa bola que se te queda en la garganta y demás, y que lo único que te apetece en ese momento es suelta tu y ponerte ahí a llorar como, vamos, como una
0: ahí está,
1: magdalena.
0: Ahí está, como un niño chico, ¿no? Llora, pero bueno, es bonito. Es bonito haber
1: sí.
0: vivido ese momento bonito porque eso queda para el recuerdo, bueno, y en la red, ¿eh? Queda en el recuerdo y en la red, recuerdo para ti,
1: sí.
0: porque bueno, ha sido todo un éxito en las redes, la de
1: eso
0: visita
1: parece.
0: Que has tenido, de comentarios, incluso personas felicitándote y dándote la enhorabuena por toda esta trayectoria, ¿eh? No solamente se ha quedado en el alumnado y en tus compañeros, sino que ya se ha hecho con muchísimas personas que reconocen tu trayectoria y bueno, tu trayectoria y a ti como persona. Que hay
1: Sí,
0: que destacarlo,
1: yo me siento,
0: también.
1: Me siento muy, muy agradecido, la verdad que sí. Es algo inesperado, yo siempre, no sé, lo normal, ¿no? Eres un trabajador, tratas de hacer tu trabajo lo mejor posible. Nuestra profesión, la profesión de docente, es bastante difícil. Hombre, yo sé que sí, que después nos dicen lo de los 2 meses de vacación y demás, pero que si es verdad los 2 meses de vacaciones, que no es para todos los docentes, porque todos los equipos directivos están trabajando hasta el mes de julio. Vamos, que de hecho nosotros aquí hemos estado trabajando y nos han echado los del puro latino porque tenían que seguir montando. O sea,
0: Claro.
1: y hemos tenido que cerrar el instituto por ese motivo. Pero que es un reconocimiento y uno, pues la verdad es que se siente muy... Yo me siento muy feliz, ¿no? De todo lo que estoy viendo y demás, ¿no? Y hay una serie de comentarios que son muy importantes. Hay uno que me ha llamado mucho la atención a raíz de lo acontecido en Valencia, con esta señora jubilada, también docente, que fue empujada por un policía. Y había uno de los comentarios que además me ha llegado porque creo que es bastante importante, sobre todo porque te anima, que decía, así se trata a los maestros y no como lo que vimos en Valencia de la policía, ¿no? Y es algo que creo que tiene su importancia y su valor, porque creo que la sociedad debería de... no es que no tengan que hacer ahora un monumento, ¿no? Pero deberían de apreciar y valorar más el trabajo que hacemos en las aulas, el trabajo que se hace en la escuela pública, en el colegio público, el trabajo que se va desarrollando con los niños desde 3 años, incluso ya a partir de ahora, ya desde 0 a 3, ¿no? Y creo que es muy importante. Yo siempre he dicho que el 99% de la educación de nuestro alumnado se hace en casa, se hace a la hora de la comida, se hace... sentado en la mesa de la comida con eso de niño, siéntate bien, no hable cuando estés masticando. Todas estas cosas que nos han dicho siempre nuestros padres, eso es la base de la educación. Y después hay una parte muy importante también, pero que es un porcentaje muy pequeño, que es lo que hacemos en la escuela, donde, como decía antes, el alumnado aprende a convivir, aprende a compartir opiniones, a discrepar. Y esos son los valores que nosotros siempre hemos pretendido enseñar. Y en nuestro centro llevamos a gala que para nosotros una cosa muy importante es escuchar a nuestro alumno y que nuestro alumno se sienta escuchado, porque es muy importante esa parte donde ellos además tienen que socializar, ¿no? Es verdad que las matemáticas, yo soy profe de matemáticas, las matemáticas son muy importantes, pero quizás más importante es que el alumnado tenga conciencia de lo que está pasando ahora mismo, por ejemplo, en Gaza, o lo que está pasando en Irán, o lo que está pasando en Somalia, o, por supuesto, también es importante lo que está pasando en el Mundial de Fútbol, ¿no? Porque eso es inevitable, pero hay una serie de cuestiones sociales donde, bueno, la educación, la escuela pública tiene que estar para fomentar esos valores. Y si te has dado cuenta, hablo mucho de la escuela pública, porque yo soy desde el primer momento soy un defensor a ultranza de la educación pública. Y como educación pública, creo que son pocos los homenajes o los reconocimientos mejor que se le hace, ¿no? Y lo vuelvo a poner sobre la mesa porque creo que si de algo puede servir todo lo que se está liando a nivel de redes con el homenaje que se me ha hecho y del cual me siento extremadamente orgulloso. Yo lo que quiero es que se ponga en valor lo que es la educación y la escuela pública, sobre todo
0: Ahí
1: eso,
0: está.
1: la defensa ultranza de la escuela pública, como te comentaba antes, como la garante de una serie de principios constitucionales, ¿no? Por todos conocidos.
0: Antonio, ¿tú recuerdas el primer día que entraste en el instituto? Pues estamos hablando ya
1: En
0: prácticamente
1: esto,
0: de que te vas. Pero ahí está, en la bandera.
1: en las banderas, el primer día que yo entro en las banderas me
0: Sí.
1: encuentro, bueno, yo conocí al que fuera director cuando yo entré, a la secretaria y a otra compañera más de inglés los conocí en un curso en Cádiz del CEP, un curso de formación de profesores, y los conocí allí. Porque yo tenía mi destino, lo tenía en Arco de la Frontera, en el IES Guadalpeña y en el IES Almiñares, que les tengo muchísimo cariño porque yo me he tirado 18 años allí en
0: Allí.
1: Arcos. Sí, y quiero, bueno, que también recordar esos momentos
0: Exactamente.
1: también muy gratos en los dos institutos de Arcos, ¿no? Lo que pasa es, bueno, que los docentes tenemos una maleta extremadamente voluminosa y el coche tiene más kilómetros que el baúl de la Piqué, porque hasta que te asientas en una
0: Exactamente.
1: localidad pasan un montón de años. Pero bueno, a lo que iba. Yo en el 2014 vengo aquí al puerto, nos establecemos por motivos familiares aquí en el puerto, sitio, bueno, que ya lo conocía porque tengo familia que vive en el puerto y tengo cuñados y familiares portuenses nacidos aquí en el puerto. Total que cuando me establezco aquí en el 2014, el primer año, tengo una comisión de servicio y el primer año voy al Tejada, que ya conocía de antes. Y después estuve en el Pedro Muñoz Seca, a continuación en el Uriarte, y al final llegué aquí. Y cuando yo entré por la puerta de aquí, me encuentro a un conserje que se llama Manuel, y a una conserje que se llama Carmen, y nada, le digo, mira, que yo soy el nuevo de matemáticas. Y dice, pues mira, pasa que aquí está el jefe de estudio. Y el jefe de estudio era otra persona que también conocía previamente, que además
0: Fíjate.
1: creo que por esa casa también lo conocéis, que es Antonio Ferrando, al cual
0: Sí, es verdad.
1: me une, no solamente
0: Lo
1: somos
0: queremos
1: compañeros,
0: mucho, ¿eh?
1: sino
0: Antonio, lo queremos mucho.
1: que sí, yo sé que en esa casa él va bastante. Y nada, y él es el jefe de estudio y empezó a conocer al claustro de profesores y del tirón al alumnado ya cuando empezamos el curso, que tengo una tutoría de segundo de la ESO con un número de alumnos importante, porque por aquella época el Instituto de las Banderas teníamos, me parece, eran tres primeros, dos segundos, dos terceros y dos cuartos, y no
0: Fíjate.
1: como ahora que nos van reduciendo unidades. De una forma incomprensible. Pero bueno, estas son las cosas que tiene la administración educativa, que vuelvo a decir, insistir, que debería de velar más por la educación pública, con eso, eliminación de unidades para mantener los conciertos, que la verdad, desde mi
0: Ahí
1: punto de
0: está.
1: vista, que esto es una opinión personal, ya empiezan a sobrar muchos de esos conciertos educativos porque la oferta la puede cubrir la educación pública. Bueno, volviendo a lo que me preguntaba, pues yo el centro lo conocía porque había estado en la Escuela Oficial de Idiomas, pero me llamó mucho la atención una disposición que creo que es uno de los grandes éxitos del IES Las Banderas, que es tener cada profesor tiene su aula. Recuerda mucho a la educación primaria, pero el alumnado de primero A no va al aula de primero A, sino que cuando tiene clase de matemática va a la clase del profesor de matemática. Eso es una cosa que creo que para este centro es un auténtico éxito y me remito a las pruebas. Es decir, nosotros tenemos un presupuesto, un gasto muy bajo a lo largo del curso, lo que es mantenimiento del material que hay en las aulas. ¿Por qué? Porque el aula nunca está sin profesor. Nuestra aula siempre está con el profesor, con lo cual el alumnado cuando se va del aula de Antonio Orihuela al aula de Virginia, pues en esas aulas están esos profesores. Es
0: Antonio,
1: decir,
0: los
1: que
0: alumnos,
1: sí.
0: sí, mira, te voy a preguntar una
1: Sí, sí,
0: cosita
1: sí.
0: porque los alumnos, la verdad que te sorprenden mucho, tanto con travesuras
1: Sí.
0: como cositas buenas. ¿Tú con qué anécdota
1: Sí.
0: te queda? ¿Qué anécdota te llevas?
1: Wow, yo me llevo,
0: Montón.
1: de aquí me llevo, hay un dato que además yo siempre lo suelo referir. El primer año que yo llego aquí, tengo una tutoría, como he dicho, de segundo. Hay una alumna que es, disruptiva, no, lo siguiente. Auténtica alumna disruptiva que está, si no está expulsada, le falta poco, parte de disciplina y parte de disciplina. Y al final, pues nada, la chica, por supuesto, no promociona, lo pasa fatal, vuelve a repetir segundo de la ESO y al cabo del tiempo, pues la chica decide matricularse en el ciclo formativo de grado básico de arreglo de jardinería y arreglos florales. Bueno, pues a partir de ese momento también la tengo yo. Empieza esta alumna a despuntar sacando dieces, dieces, dieces. ¿Vale?
0: Fíjate el cambio.
1: El pasado, mira, y además es curiosísimo, pasado viernes hicimos la graduación del alumnado del ciclo formativo de grado medio. ¿Vale? Y esa alumna estaba ahí entre los graduados. Y no solamente
0: Fíjate.
1: estaba entre los graduados, sino que además estaba entre los graduados con una de las mejores notas.
0: Nota,
1: Y
0: fíjate.
1: para mí eso es muy importante porque estamos hablando de una persona. También hay otra compañera que ahora mismo está cursando primero del grado medio, que estaba en la misma circunstancia. Y además, ellas dos me han demostrado la importancia que tiene el seguir. Un sueño, el conseguir seguir trabajando y sobre todo la importancia que tiene el darles al alumnado o a las personas, en este caso a estas dos chicas, darles la atención que ellas
0: Que se
1: merecían y que
0: merecen.
1: ellas demandaban.
0: Pues
1: Y
0: Antonio,
1: por eso es una cosa que más orgulloso me. Sí.
0: muchísimas gracias. El tiempo es el que manda. Nos llevaríamos contigo hablando muchísimo, porque bueno, de historias tiene tú para contarnos durante todos estos años
1: 37
0: de profesión. Pues ha sido todo un
1: años,
0: placer de tenerte, de conocerte,
1: imagínate.
0: y enhorabuena
1: El
0: por
1: placer
0: todo lo que. Por todo lo merecido, este homenaje merecido en que te han hecho todos los alumnos del instituto, al igual que los directivos y tus compañeros.
1: sí. Pues nada, pues muchas gracias por todo. Ha sido un placer hablar con vosotros, contigo. ¿Vale? Y nada, y en otra
0: Y ahora
1: ocasión,
0: ya a
1: cuando quieras.
0: descansar, a disfrutar, ya a disfrutar de otra forma diferente, en que te lo mereces también.
1: Totalmente. No lo
0: Pues
1: dudes,
0: nada.
1: que voy a disfrutar.
0: Ahí está,
1: Venga,
0: pues muchas
1: pues
0: gracias,
1: nada,
0: Antonio.
1: a
0: Besito.
1: vosotros. Venga.
0: Adiós.
1: Adiós.
0: Y nosotros vamos a dar una breve pausa y enseguida estamos de vuelta. Quédense aquí en el programa de Mar.

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0: Ya estamos de vuelta y seguimos con nuestro siguiente invitado. Hablamos de Juan Antonio Fernández, el presidente del Grupo Astronómico Portuense, director del Comité para la Divulgación de la Ciencia y el Espacio, CODICE, en que son las siglas. Juan Antonio, bienvenido.
1: Hola, buenos días, María.
0: Tenemos que hablar de mucho porque, bueno, habéis tenido muchas actividades que ya habéis desarrollado, otras que quedan por desarrollar. Correcto. Estamos prácticamente como a mitad de mes y ya habéis realizado un número impresionante de actividades, ¿no? ¿Qué balance puede hacer de estas primeras semanas?
1: Bueno, pues la verdad es que, como tú dices, hemos tenido un mes caótico, un mes lleno día a día de actividades. Se nos han unido las que normalmente solíamos hacer con los colegios por fin de curso, ¿vale? Y que llegando este mes de primavera y ya dejadas las fiestas, podíamos hacer actividades con ellos, pero es que con el tema de los eclipses solares que vamos a tener, estamos teniendo aún también muchísima mayor demanda, tanto por asociaciones en este caso, ayuntamientos o temas de turismo, que nos hacen, pues bueno, en este caso ya más por conferencias, videoconferencias o actividades así más concretas.
0: Sí, porque eso es lo que te iba a comentar, ¿no? Que tengo aquí que habéis pasado de conferencias presenciales a videoconferencias internacionales, que ya estamos hablando ya de otros niveles, Juan Antonio. ¿Cómo consigue un grupo local como el vuestro, ¿no?, tener una proyección tan internacional, tan grande?
1: Bueno, pues la verdad no me lo había pensado, lo he elaborado, porque esto es algo que va saliendo día a día, va surgiendo. Claro. Si te hiciera un pequeño resumen ahora mismo, te diría que tras 25 años trabajando continuamente en la divulgación y en la comunicación científica, hoy en día la verdad que con las redes sociales te haces más conocedor. Y bueno, pues nuestra trayectoria, nuestro currículum, quiero pensar, que es el que nos ha hecho que con todas las jornadas de conferencia que también organizamos con personas de nivel internacional, nos ha hecho colocarnos en una búsqueda en internet o nos ha hecho colocarnos dentro de las asociaciones en una posición, vamos a decir, interesante, quiero pensar, ¿vale? Porque después cuando tratamos con ellos y hacemos la videoconferencia, vemos que el interés por lo que nosotros hacemos, también por parte de ellos, es bastante alto. Y eso es lo que hacen que nos inviten, que estemos en las charlas. De por sí, en esta última que hemos tenido, la hemos tenido con países sudamericanos, la hemos tenido con México, Uruguay, con Paraguay, y no recuerdo cuál era el otro, me lo voy a quedar, perdonadme, estoy viendo, pero fueron cuatro países los que a nivel latinoamericano participaron. Y todo esto, la verdad, que está organizado también con una asociación que tiene también ámbito internacional, que es GNU GIF, que es con la que yo soy socio de honor. Y bueno, pues en un programa de conferencia y tal, organizamos el tener esta a nivel internacional con todos estos países.
0: ¿Cuál de las actividades realizadas te ha sorprendido más? Sobre todo por la respuesta del público.
1: Pues bueno, si hablamos de videoconferencia, esta. Sobre todo mucha, porque estuvieron muchísimos jóvenes y niños. Algo que cuando tú das una conferencia,
0: ¿no?,
1: y una conferencia, en este caso era sobre los cuerpos menores del sistema solar, que tiene su parte divulgativa y entretenida, pero sí que es verdad que va dirigido con un tecnicismo superior al que, digamos, el público espera. Cuando me vi estos chicos, es verdad que también son muchos de ellos, casi todos, de altas capacidades. Algunos incluso te pueden superar, porque había preguntas muy comprometedoras que adultos no hacían. Y eso pues te eleva, ¿no? Elega un poco de lo que estás haciendo. Y en la parte, digamos, actividad pública, pues destacaría la que estamos haciendo con Ciencia al Fresquito, que hemos estado en Málaga con un grupo de una asociación de discapacidad intelectual, hemos estado en Ronda con el tema de la campaña del medio ambiente, hemos estado en Sevilla también con el tema este de ahora ya llegada la primavera, y son actividades de mucho público al que asisten, donde hacemos talleres de observación vamos, en este caso, más aparte de la charla, talleres de observación.
0: Este mes había hablado, como tú dices, del sol, de los eclipses, de la investigación espacial, que también es un tema que llama mucho la atención, y de cuerpos menores, ¿no?, como dices, del sistema solar. ¿Qué tema sorprendió, despertó más preguntas?
1: Bueno, ahora mismo el que está desplegando más preguntas es el de los eclipses. Siempre tenemos una reseña o un pequeño apartado para hablar de los eclipses, porque aunque no toque el tema, ¿vale?, la gente, pues, está en un tema caldente, que está ahora mismo en el caldelero, en los medios de comunicación.
0: Que ya tú lo adelantaste en su momento, de las veces que nosotros lo hemos hablado aquí, tú lo adelantaste.
1: Sí, sí.
0: Y
1: este año, a nosotros aquí en Andalucía y en Cádiz en particular, nos va a venir bien que el primer ensayo se haga en la parte norte, que aunque sean zonas, algunas de ellas, en gran mayoría, de menos turismo, ¿vale? Por lo menos de asistencia de turismo, sí. Con lo cual hay, digamos, más espacios donde poder uh-huh. observar esa actividad, aunque no exista la logística para acoger a tanto claro. público. Pero bueno, nos va a servir un poco de en el tema de atascos uh-huh. de carreteras, de alojamiento y de cosas de estas, porque el próximo es en el 2027, ay. 2 de agosto en Cádiz, donde ya de por sí sabemos que nuestra bahía de Cádiz, Málaga, que es la zona Granada, en la costa, toda la costa de Andalucía, es 100% ya ocupada, el recibir a decenas de miles de personas, alojarlas, recibirlas, hospitales, residencias, centros comerciales. Ya vamos avisando que los centros comerciales se tienen que habituar y habituallar, porque puede pasar como en la época del COVID, fíjate. Que desaparezcan muchísimos elementos de uso primario y el usuario de aquí de casa que vaya a comprar se va a encontrar que no va a tener pan, que no va a tener papel higiénico, que no va a tener muchos elementos básicos. Pero porque el que viene, viene de acampada, viene de caravana y lo que viene es aquí a llegar al centro comercial, a abastecerse y tal. Y como son decenas de miles de personas, es algo que vamos a prevenir. Y con eso, bueno, pues protección civil, policía local, temas de claro. Cruz Roja, a lo mejor por ambulancias y servicio en carretera, porque quiera que no, insolación, pequeñas rozaduras por una caída, torcedura de tobillo, y con elementos básicos, ¿vale? Pero uh-huh. que existen de asistencia y ya los hospitales, nuestros ambulatorios, están llenos.
0: Pues fíjate, como para encima recibir
1: por cosas como uh-huh. esta en
0: sí, porque es verdad que todos los medios están haciendo eco de esta noticia. Todos están hablando del eclipse, de no que este año, por ejemplo, no coincide aquí, pero bueno, que no paran de hablar sí, sí. y de mencionarlo. Y por eso que nosotros siempre lo hemos dicho, tú siempre lo has anunciado y siempre es con fecha exacta. O sea, que el 2 de agosto de 2027 lo veremos nosotros aquí en nuestra zona.
1: Tenemos
0: nuestra
1: muchísimos
0: zona.
1: Ayuntamientos con la Consejería de Turismo aquí en el Puerto Santa María. Haremos en nuestras actividades, como siempre, y veremos el eclipse. La cadena Hoteles Barceló se ha organizado también para que le organicemos también temas con eclipse, que... Hoteles Andaluces con Encanto, Ayuntamiento de Rota, o sea, todas las localidades o organismos donde van a recibir claro. turismo quieren que nosotros les ayudemos o aportemos una persona técnica para orientar a todas las personas que van a hacer
0: y eso
1: la celebración del eclipse.
0: Es que ya lo tenéis que ir organizando, Juan Antonio. Esa,
1: no, ya está todo organizado.
0: Es que ya está
1: si empezamos
0: todo.
1: Desde el año pasado.
0: Claro, desde cuando tú empezaste a anunciarlo.
1: Ya claro, nosotros preveíamos lo que nos iba a pasar y ya fuimos poniendo en alerta a todas las entidades con las que colaborábamos. Oye, que sé que cuando llegue la fecha todos vais a querer hacer esto. Pues nos tenemos que organizar. Claro. No me podéis avisar el 2 días antes, ¿vale? Uh-huh. Entonces ya ellos se han ido informando y ya efectivamente cuando se han dado cuenta del volumen uh-huh. y de lo que nos viene, pues he empezado ya a organizar. Entonces ya está, eso ya está todo medio organizado, ¿vale? Está todo ya
0: esperando
1: junto.
0: Ya que llegue el 2 de agosto de 2027. Vamos a ver, no se vayan a creer que este 2026, ¿no? 2027 es cuando lo veremos.
1: Para este 2026 también haremos cositas aquí, ¿vale? Pero en plan nos va a servir como observación. A ver, ojo, va a ser un 93% de ocultación, o sea que vamos a tener al sol casi oculto. Fíjate. En su 100%, casi. Pasará de noche, eso lo tendremos que esperar para el 2 de agosto del 2027.
0: Ahí está, sí, pero este año todavía...
1: Pero este año es un eclipse de los más grandes que jamás se haya visto en España.
0: ¿Y la fecha?
1: Quitando los solares.
0: ¿La fecha de este año?
1: De este año el 12 de agosto.
0: Ahí está.
1: Este 12 de agosto de 7:30 de la tarde a 9:30 de la tarde. O sea, que va a ser, te comento el panorama, 7:30 de la tarde empezar el eclipse, 8:30 de la tarde la máxima ocultación. Uh-huh. Desaparece el eclipse a las 9:30, se hace de noche y las Perseidas.
0: Ajá.
1: 12 de agosto. O sea, noche astronómica, día astronómico, ¿qué más le podemos poner a la guinda? Ya una buena lluvia de estrellas, que no vamos a tener luna. Ojo, que también el no tener luna nos va a hacer que
0: se vea mejor,
1: que sea
0: ¿no?
1: todavía exactamente una noche de más calidad y mejores estrellas.
0: Pues tenemos dos citas fuertes, diremos, el 12 de agosto y el 2 de agosto de 2027.
1: El 12 de agosto no hay que hacer planes.
0: Nada, ya el plan está hecho.
1: El plan es universal.
0: Exactamente. Juan Antonio, la investigación espacial fue también uno de los temas centrales, ¿no?, de este mes pasado. ¿Qué descubrimientos actuales crees que más pueden cambiar nuestro futuro?
1: Bueno, pues las nuevas misiones Artemisa están haciendo que, digamos, el cuerpo de ingenieros se preparen para la nueva misión. Esta nueva misión en Artemisa en la Luna no solo es volver a la Luna y pisarla, sino el crear asentamientos. Para crear asentamiento, que esto es uno de los debates que siempre ha habido, porque el hombre no ha ido más a la Luna, no sé cuánto, bueno, la Luna ya se fue, ya se hizo su exploración, sí que es verdad que podíamos haber ido, pero ahora mismo todas las misiones por robótica que se están mandando es para la búsqueda de agua, minerales necesarios importantes que puedan hacerse valer tanto en la Luna para futuras misiones, desde la Luna a Marte o a otro punto como puente de enlace, o mismos materiales que puedan ser reutilizados en la Tierra, traídos, ¿no?, hacia la Tierra, como estos son materiales, estas materias raras que ahora mismo se nos dan mucho. El asentamiento de los astronautas en la Luna para trabajar, para explorar, para investigar, para lo que sea, ha de hacerse minuciosamente muy bien. Existe una radiación cósmica y una radiación solar que ataca al ser humano en modo cancerígeno y es altamente radiactivo. O sea, habituar a unas personas que vayan allí a sobrevivir sin oxígeno, sin agua natural, con un sistema de alimentación y al mismo tiempo estar expuestos en la superficie de la Luna sin que ninguna de estas dos radiaciones les afecte, no es una cosa que se toma a la ligera.
0: Exactamente.
1: ¿Vale? Entonces, todo lleva su caminito, su pausa, despacito pero con buena letra, para que todo esto pues sea exitosa y no nos contemos un tipo Apolo 13 que desgraciadamente no falló, pero no hubo daños personales. Aquí esperamos que no existan esos daños personales.
0: Ahí está.
1: Así que, ¿y esto qué nos va a llevar? Nuevos materiales para la construcción, que después podrán ser aplicados aquí en la Tierra, como los sistemas de construcción en 3D. Nuevos sistemas de cultivo, dado que como tenemos cambio climático y muchas plantas no resisten los cambios de temperaturas y tal, en el espacio que existen cambios de temperatura bruscos, pues se están inventando ya sistemas de invernadero, sistemas de genética en ciertas plantas para que den el mismo alimento y al mismo tiempo con campos más resistentes. Elaboración o extracción de aguas en zonas desérticas como en la Luna. Extraer agua del terreno para intentar, a través del oxígeno, tener alimentación. Esto aplicado en zonas desérticas aquí en la Tierra, pues también. O sea, hay elementos. Y a eso, materiales propios, que la carrera espacial nos pueda dar, porque la ingeniería, bueno, como nosotros hasta ahora en la historia, nos ha dado el velcro, nos ha dado los pañales, nos ha dado el deshidratar los alimentos, el teflón y muchísimos más muchas productos cosas que hoy en día utilizamos cotidianamente, pero que fueron estudiados, explorados y aprobados para las misiones espaciales.
0: Las de cositas, que estamos aprendiendo contigo. A mí es que me gusta mucho hablar contigo, Juan Antonio, de traerte y hablar de este tema, porque es muy importante y aparte novedoso, ¿no?
1: Sí.
0: Por todas las cositas que poquito a poco tú nos vas enseñando y nos vas desglosando. Y ahora viene una parte fuerte del verano, porque hemos hablado de este mes pasado, pero viene un verano fuerte.
1: Sí, sí, bueno, es verdad que
0: para
1: ya lo que nos estamos preparando, lo otro ya ha pasado un poco a la resaca, y ahora a lo que nos estamos preparando ya es, bueno, a el inicio del verano,
0: claro,
1: que como siempre vamos otra vez desde este 20, de este
0: sí,
1: día 20
0: empezasteis ya el
1: hemos
0: 20.
1: Empezado, ya no paramos hasta el 12 de septiembre, todos los días repartidos por la provincia de Cádiz. Pero claro, aunque tengamos todos estos talleres de observación, siempre lo queremos acompañar con unas charlas de formación, charlas de orientación, y aquí nos traemos a personal cualificado, personal que está en proyectos de investigación actuales, para darnos charlas y ponernos a conocer. O sea, todo esto que yo te cuento también lo aprendo mucho de ellos. Pues el día 26 nos viene Fernando Lamarck, que es experto en radioastronomía, y nos viene a hablar cómo a través de los radiotelescopios, de esas antenas, tanto se estudia el espacio como el movimiento, seguimiento de todo lo que tenemos en el espacio, basura espacial, satélite, movimiento, o sea, un tema que siempre lo vemos a través de los telescopios visuales, pero no de los radiotelescopios. Bueno, pues nos viene desde Zaragoza este hombre que es experto en esta materia para darnos una charlita sobre esto. Y en la Semana de la Ciencia, perdón, y en las Jornadas de Astrofísica, pues nos vienen tres personas bastante interesantes. La primera es Javier Ventura Traveser, que es uno de los responsables de la Agencia Espacial Europea aquí en España, que lleva misiones como precisamente las misiones Artemisa. O sea, la parte de Europa con América en la parte de la misión a la Luna, pues él la lleva y nos va a contar precisamente todos estos proyectos que yo te adelanto un poquito, pero él bien explicado y cómo se debe. A continuación vamos a tener a Isabel Vera, que es la responsable de ciencia, astronomía y ciencia de la Agencia Espacial Española. Es la directora. Y nos va a contar también todo lo que la Agencia Espacial Europea está involucrado en proyectos de investigación e incluso también con la misión Artemisa. Y acto seguido, al día siguiente, el sábado 4 de julio, nos viene Miguel Gil, que es divulgador científico, es astrónomo en el Observatorio del Colorado, y aficionada a la astrofotografía, precisamente él hace una misión para nosotros muy bonita, muy chula, como es el ir a observar las auroras boreales. Pues mira, desde aquí todavía no he ido yo, pero está claro que el día que yo vaya iré con Miguel Gil, porque él mejor que nadie conoce las zonas para viajar, el tiempo, el lugar para fotografiarla. Claro. O sea, es el mejor guía que desde aquí, desde España, seguro que habrá más, pero es de Andalucía, es de aquí de Granada, y lo vamos a traer para que nos explique todos esos proyectos de divulgación también y de misiones a los países nórdicos para ver las auroras boreales.
0: Juan Antonio, ¿qué imagen del universo te ha impactado más o por lo menos impresionado?
1: Uf, a ver, si me tuviera que ir en mis recuerdos, me iría a mi cometa Halley, cuando yo en mis inicios con poquitos años vi este primer objeto con entonces lo que era el grupo La Plazoleta en Rota, que tenía una asociación, una sección dedicada a la astronomía, y con ellos hicimos la misión de salida y la búsqueda. A partir de ahí, pues te recuerdo con muchísimo cariño las observaciones desde Grazalema, el ver con tu propio telescopio los cuerpos de Neptuno y Urano, ¿vale? Que hablamos siempre de los planetas, pero nosotros aquí, o normalmente por la contaminación lumínica, mostramos hasta Júpiter y Saturno. Saturno es el planeta más lejano que podemos mostrar en condiciones con un telescopio. Para ver estos otros te tiene que ir a una zona totalmente oscura y son objetos tan pequeños que localizarlos y verlos no es fácil.
0: Claro.
1: Pues de todos ellos, te puedo decir que son con los que más recuerdo tengo, los más cariño. El ver esa gran bola azul en Neptuno, ese tono verdoso, turquesa, a Urano, ver esos dos planetas tan lejanos.
0: Son imágenes que se quedan para el recuerdo de la retina,
1: se te
0: ¿verdad?
1: Queda, se te queda exactamente. Por eso, con esos tres objetos o esas dos observaciones, me quedo de todo ella.
0: Pues Juan Antonio, muchísimas gracias por haber venido de nuevo, en que tú sabes que ya esta es tu casa, por habernos informado de todos los eventos que tienes próximamente. Y bueno, ya seguiremos hablando, porque todavía nos queda historias que contar.
1: Pues nada, yo agradeceros enormemente la labor que hacéis en la comunicación y la divulgación. Sin vosotros no llegábamos ni somos conocidos internacionalmente. Así que, y como sigo vuestro programa y sé que lo siguen muchísimos, no solo radio oyentes, sino a través de las redes sociales, por YouTube, y os ven a vosotros por este programa que se graba aquí, pues la verdad que esto es un placer.
0: Pues nada, el placer también es nuestro, Juan Antonio. Y nosotros vamos a dar de nuevo un breve descanso, porque ya sabéis quién manda aquí, la publicidad. Pues nada, enseguida volvemos.

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0: Ya estamos de vuelta de publicidad y os vamos a dejar con un reportaje de la Semana Clásica de Puerto Cherry que se ha celebrado. Este fin de semana ha sido su 8ª edición y con estas imágenes despedimos el programa de hoy. Sean fieles y sobre todo muy felices. Nos vemos mañana.
1: Es un verdadero placer darles la bienvenida a la 8ª Semana Clásica de Puerto Cherry, Memorial Pedro Bores. Nos reunimos una vez más en nuestras privilegiadas aguas de la Bahía de Cádiz, un escenario muy especial para la navegación y uno de los enclaves náuticos más emblemáticos de España, para celebrar una regata que se ha consolidado como una de las grandes citas de la vela clásica nacional. La Semana Clásica de Puerto Cherry forma parte del prestigioso trofeo Clásicos Mare Nostrum, el principal circuito español de vela clásica, que desde hace más de una década reúne las regatas más emblemáticas de nuestro país y contribuye de forma decisiva a la conservación y difusión del patrimonio náutico histórico. El circuito está integrado por algunas de las instituciones náuticas más relevantes de España, entre ellas el Club Náutico Estartit, organizador de la vela clásica de Costa Brava, el Real Club Náutico de Barcelona, anfitrión de la prestigiosa Puig Vela Clásica Barcelona, el Club Náutico de Jávea, organizador de la regata Clásicos Comunidad Valenciana, el Real Club de Mar de Mallorca, responsable de la histórica regata Isles Baleares Classics, el Real Club Náutico de Puerto Pollensa, organizador del trofeo Cormorán Petit Sellers, el Club Marítimo de Mahón, sede de la Copa del Rey de Barcos de Época, y nuestro Club Náutico Puerto Cherry, orgulloso representante de Andalucía y única prueba de circuito que se disputa en aguas del Atlántico. Junto a estos clubes y entidades, forman una red de colaboración que mantiene viva la tradición de la vela clásica española, fomenta la conservación de embarcaciones históricas y ofrece a armadores y tripulaciones un calendario de competiciones de referencia internacional, consolidando a España como uno de los grandes destinos europeos para la navegación clásica. Mañana darán comienzo las pruebas con la participación de casi 20 embarcaciones y más de 100 tripulantes, que durante estos días llenarán nuestra bahía de historia, belleza y pasión por el mar.
2: Pues para la Junta de Andalucía pues es una satisfacción estar aquí respaldando esta cita de la Semana Clásica de Puerto Cherry, que se ha consolidado como una de las grandes referencias de la vela de España y de ese circuito español. Durante estos días la Bahía de Cádiz se va a convertir en un escenario privilegiado, que ya lo es, pero con estos barcos todavía más, donde van a competir esas auténticas joyas del patrimonio náutico mundial, uniendo así deporte, historia, cultura y también turismo.
3: Dar la bienvenida en nombre del Ayuntamiento y del alcalde del Ayuntamiento del Puerto de Santa María, al Puerto de Santa María, a todos los armadores y a todos los tripulantes, amigos y compañía, a esta 8ª regata de la Semana Clásica de Puerto Cherry. Para la bahía y para el puerto es un orgullo que vuelva a convertirse en un punto de encuentro de algunas de las embarcaciones más emblemáticas de la vela clásica, uniendo historia, tradición, patrimonio marítimo y pasión por el mar. Felicitar, como no puede ser, a Puerto Cherry, a la Fundación de Vela Clásica de España y a la Federación de Vela y a todas las entidades colaboradoras por hacer posible una edición más, una regata que se ha consolidado como una referencia nacional y que proyecta la imagen del Puerto de Santa María como una ciudad del deporte, del mar y de la cultura náutica.
0: Estamos con Paco Coro, presidente de la Federación Andaluza de Vela y vicepresidente de la Federación Española de Vela. Bueno, en este encuentro maravilloso aquí en Puerto Cherry, una edición más.
4: Muchísimas gracias y bienvenidos aquí a esta casa tan bonita como es el entorno de Puerto Cherry. Vosotros que sois del puerto conocéis esto bien. Pues sí, es la 8ª edición de la regata de los clásicos de aquí de Puerto Cherry. Nosotros como federación siempre estamos apoyando a cualquier tipo de evento que sea de nuestro calendario y estamos encantados de estar aquí en esta noche, que por fin hace algo de fresquito y bueno, a vuestra disposición para lo que queráis preguntar.
0: Bueno, va a ser unos días intensos con muchas embarcaciones y diferentes, ¿no? Va a ser una regata diferente a lo que estamos acostumbrados.
4: Sí, bueno, los clásicos siempre es diferente porque son, como yo le digo, los abuelitos del mar. Estos son barcos que se recuperan, que se navegan como antiguamente se navegaba, a base de músculo, y que son muy difíciles de mantener, porque suelen ser de madera, tienen que estar calafateados como antiguamente, hacen agua por todos lados si no los cuida, tienen mucho barnices, mucho mantenimiento en definitiva, y si ya de por sí es caro tener un barco, pues esto se multiplica.
0: Paco, ya son cerca de 35 años, ¿no?, en el mundo de la vela, ¿no?
4: Bueno, no exactamente en el mundo de la vela. Yo empecé en el automovilismo. Son 35 años en el mundo del deporte. Del deporte, sí. En el mundo de la vela, pues, va a haber, de presidente de la Andaluza llevo 10. Estuve en Madrid de secretario nacional otros 10. Pues unos 20 y tanto de, ¿no?, en el mundo de la vela, sí.
0: Bueno, ¿qué te ha aportado este deporte? ¿Qué es lo que destacarías?
4: Bueno, sobre todo la libertad. Como digo yo en muchas entrevistas, una que me hicieron el otro día en la revista Tribuna de Andalucía, que no tenía nada que ver con la vela, era de turismo y economía, pero me hicieron una entrevista. Resulta que nosotros no tenemos una cancha ni de baloncesto, ni de fútbol, ni de nada. Nuestra cancha es la bahía. Y entonces nuestro motor es el viento. Entonces, fíjate qué cosa más bonita, ¿eh? Que el mar es nuestra cancha y nuestro motor es el viento. Y entonces nosotros, digamos que conectamos muchísimo con el medio ambiente, el ecologismo, por supuesto, y todo lo que es naturaleza. La vela es un deporte para que la gente que no lo conozca se acerque. Aquí en la Federación hacemos muchísimos cursos ahora en verano y también en invierno, los fines de semana, pero en verano todos los días. Yo animo a la gente que se anime, que venga a aprender a navegar y se darán cuenta de lo bonito que es.
0: Pues Paco, muchísimas gracias. Vamos a seguir disfrutando del día de hoy, ¿no?, que es la inauguración y sobre todo de estos días de competición.
4: Pues muchísimas gracias a vosotros, como siempre, y disponible para cada vez que queráis. Es un orgullo estar aquí en Puerto Santa María.
0: Muchas gracias, Paco. Es un placer siempre.
4: A vosotros.

Esta regata puntúa para la Copa de España de arcos clásicos y de época y forma parte del circuito Mare Nostrum, del que muchos de vosotros seguiréis con el resto de convocatorias hasta septiembre, ya por el Mediterráneo. Os deseamos buena temporada a todos. Nuevamente, los grandes promotores del evento han sido Marina, Puerto de Santa María y la Fundación Vela Clásica de España. Gracias a la perseverancia de nuestra presidenta, Valle de Arriba, hemos disfrutado esta semana de una edición más de este evento singular en nuestra bahía, con una convocatoria de 16 embarcaciones y más de 100 tripulantes. Estamos bastante satisfechos de la participación y de la buena convivencia de las tripulaciones. El viento ha cumplido y se han podido realizar pruebas todos los días las previstas, siendo una gran suerte para el disfrute de todos. Agradecemos de corazón a los participantes por el esfuerzo en el transporte de los barcos hasta nuestras aguas de la bahía y su compromiso con Puerto Serre. Mención especial a la embarcación Severín, que ha podido acompañarnos esta edición viniendo desde aguas canarias. Queremos asimismo agradecer la presencia de las autoridades que hoy nos acompañan, don Francisco Coro, presidente de la Fundación Andaluza de Vela y vicepresidente de la Real Federación Española de Vela, don Patricio Buller, jefe de demarcación de costas de Andalucía Atlántico, doña Valle de Arriba, presidenta de Marina por Santa María, y el equipo directivo y técnico de aquí de Puerto Serre. Nuestro agradecimiento se extiende igualmente a las instituciones colaboradoras y promotoras de este evento, cuyo apoyo resulta imprescindible. Marina Puerto de Santa María, Fundación Vela Clásica de España, Junta de Andalucía, Diputación de Cádiz, Ayuntamiento del Puerto de Santa María, Real Federación Española de Vela, Federación Andaluza de Vela, Circuito Mare Nostrum y, por supuesto, a nuestros patrocinadores, cuya confianza y compromiso permiten que esta regata siga creciendo cada año. Repsol, Grupo Omega, Banco Mediolanum, Grupo Cuñado, Miguel Domecq, Grupo Caballero, Grupo Merino, Melgarejo Distribución, Angies Wild y Oceánica. Gracias a todos los regatistas, armadores, trabajadores, socios, colaboradores y amigos que habéis podido acompañarnos en esta edición. Pasamos a las clasificaciones, pero antes

hemos querido hacer una mención especial a ciertas embarcaciones singulares y para ello entrega el premio Daniel Martínez Becerra, comodoro del Club Náutico de Puerto Sherry, para la embarcación que ha llegado cada día primero a tiempo real, embarcación de NET, Armada Escuela Suboficiales. Siguiente mención especial, entrega el premio Nicolás Figueras, director Marina Puerto Santa María, para la embarcación con la tripulación más joven, embarcación Yetén, de la Fundación Vela Clásica de España. La tercera y última mención especial de esta edición entrega el premio Valle de Arriba, presidente de Marina Puerto Santa María, para la embarcación más antigua, embarcación Mazca de 1902, armador Nicolás Lop. Bueno, empezamos con las categorías de competición. Para el primer clasificado, en categoría mini clásicos, entrega el premio Jorge Fletes, vicepresidente del Club Náutico Puerto Sherry, para la embarcación Infiel del armador Antonio Aliaga. Seguimos. Para el primer clasificado en categoría Espíritu de Tradición de la clasificación general, entrega el premio Francisco Goro, vicepresidente de la Fundación Española de Vela y presidente de la Fundación Andaluza de Vela. Embarcación Odiseus, de José María Chavarri.

siguiente premio para el primer clasificado en categoría clásico de la clasificación general. Entrega el premio Nicolás Figueras, director general de Marina por Santa María. Para la embarcación Jaque Mate, de Sergio Llorca. Primer clasificado en categoría época de la clasificación general. Por favor, que suba a entregar el premio Javier Gorbeña. Por favor, que suba a entregar el premio Javier Gorbeña, presidente de la Fundación Vela Clásica de España. Para el primer clasificado de categoría época de la clasificación general, embarcación Severín, de Gonzalo de Botín.

seguimos con la clasificación general, en este caso, puntuable para la Copa de España de Vela Clásica. Y empezamos con el tercer clasificado. Entrega el premio Patricio Puyet, jefe de marcación de costas de Andalucía Atlántico. En este caso, para recoger el premio, me comentan que, por favor, es importante que también que suba la persona que ha hecho la táctica estos días, don Pedro de Rubio, porque la embarcación es Gypsy, de la Fundación Vela Clásica de España. Seguimos con el segundo clasificado de esta clasificación general, puntuable para la Copa de España de la Clásica. Entrega el premio don Francisco Coro, vicepresidente de la Federación Española de Vela y presidente de la Federación Andaluza de Vela, para la embarcación Jaque Mate, de Sergio Yorca. Primer clasificado de esta clasificación general puntual para la Copa de España de Vela Clásica. Entrega el premio doña Valle de Arriba, presidenta de Marina por Santa María y Club Náutico Puerto Serri, para la embarcación Severín, de Gonzalo Botín.

Mm-hmm.

0: Bueno, pues me encuentro con Valle de la Riva Lara, ella es presidenta marina de Puerto Santa María y presidenta de la Fundación de Vela Clásica de España.
1: ¿Verdad?
0: Bueno, Valle, enhorabuena. La regata ha salido todo perfecto y con un tiempo increíble.
1: Es que sabes lo eso es lo bonito que tiene la Bahía de Cádiz. Que a priori me decía todo el mundo, Valle, estábamos preocupados porque me decían, Valle, la previsión es sol y mosca, sol y mosca. Pero lo bonito que tiene la Bahía de Cádiz es que luego sales y ha hecho un viento espectacular.
0: Ahí está.
1: O sea, que este es el lujo de la bahía.
0: Un día se tuvo que retrasar un pelino por el viento, pero escucha, salió perfecto. Y aquí todos los regatistas, bueno, porque hablamos cerca, ¿cuántas personas más o menos de regatas han participado?
1: Han venido como ciento y pico, casi 200.
0: Claro, o sea, de personas. Sí. Porque es lo que te iba a decir, que este tipo de regata también a nivel económico, a nivel turístico, tanto para Puerto Llorio como para el Puerto Santa María, es muy importante, porque ya no solamente de ver estos barcos clásicos que lucen y visten el mar, sino también todo lo que trae con ellos, claro.
1: Sí, nosotros esta regata hace tiempo la hacíamos a finales de julio. Uh-huh. Pero claro, el puerto se ha puesto tan animado que hoy en día, a finales de julio, está todo completamente lleno. Claro. Entonces intentamos con este tipo de eventos llenar huecos de temporada un poquito más baja y por eso la hemos pasado a junio, pero a este paso la vamos a tener que pasar a mayo.
0: Como digamos así.
1: Exacto.
0: Este año ha sido la octava edición. Sí. ¿Qué significa para Puerto Chirri haber consolidado este tipo de regata ya a todos los niveles? Estamos hablando internacional y nacional.
1: Pues la verdad que una felicidad porque empezamos el primer año en el 2012 teniendo la incógnita de si vamos a poder tener una continuidad o no. Y ya han pasado 16 años y aquí seguimos. Y la verdad que ver a estas joyas del mar navegando es un lujo.
0: La verdad que sí, mire, la competición también forma parte, lo tengo aquí apuntado, del 16 Trofeo Clásico Mare Nostrum Copa de España, ¿no?
1: Exacto.
0: Que supone, por ejemplo, para Puerto Chirri, ¿no?, formar parte de uno de los calendarios más prestigiosos del mundo de la vela.
1: Claro, el circuito del Mediterráneo, uno de los más prestigiosos de la vela clásica. Y inicialmente lo conformaron Barcelona, Mahón y el Club de Mar de Palma junto con Puerto Chirri.
0: Ajá.
1: Y ya poquito a poco se han ido incorporando, este año se ha incorporado Jávea y además Pollensa y Startit. O sea que vamos consolidando y nosotros estamos aquí abajo en la esquinita, pero estamos...
0: Pero dando caña, ¿eh?
1: Exacto.
0: Dando caña.
1: Estamos.
0: Bueno, y Gizzi también está de enhorabuena.
1: Sí.
0: En tercer clasificado,
1: sí.
0: Y además que puntúa para la Copa de España.
1: Exacto. No, estamos encantados porque además somos un barco de vela cangreja que nos cuesta mucho trabajo tirar para adelante y estos vientos maravillosos nos han venido a favor y estamos felices.
0: La primera embarcación ha sido Severín, ¿no?
1: Exacto. Y venía desde Canarias, es la embarcación que ha venido este año más lejos, la primera vez que compite porque Gonzalo Botín, el armador del Severín, ha venido otras veces con el Lady Anne, que es un 15 metros, pero este año quería competir por primera vez con el Severín y ha ganado.
0: Ya ganó, se lo ha llevado todo.
1: Están encantados.
0: Ha ganado la regata, también puntuable para la Copa de España.
1: Es
0: bueno,
1: que
0: todo.
1: Una maravilla de barco, precioso.
0: La verdad
1: es
0: que
1: precioso.
0: Es un gusto verlos en las aguas de aquí de la Bahía de Cádiz.
1: Sí.
0: Es que es impresionante el espectáculo que presentáis en cada temporada, porque para el año que viene no se celebra aquí, se vuelve a celebrar.
1: Exacto.
0: Exactamente, cada dos añitos volveremos a disfrutar. También este año, Valle, coincide con el 40 aniversario de Puerto Chirri.
1: Sí.
0: O sea, que estamos de aniversario, pero por todas partes,
1: sí,
0: ¿eh?
1: Sí. Hacemos ya 40 años, ¿qué le iba a decir?
0: 40 años ya.
1: Y felices. Felices y otros 40 que nos
0: quedan. Y más, ¿no? ¿Qué recuerdo tienes tú de los comienzos aquí en Puerto Chirri, Valle?
1: Claro, mis recuerdos son de principio, bueno, mis recuerdos de Puerto Chirri son de finales de los 80, cuando venía como regatista y como paseante.
0: Fíjate.
1: Pero un poquito más involucrada son de los 90 y el que haya pasado todos estos años con todas las vicisitudes que ha tenido Puerto Chirri, pero Puerto Chirri es un proyecto tan sólido. Que pase lo que pase, es como un tractor, ahí está, pum, pum, va para adelante. Y aquí estamos, para adelante. Con sus más y sus menos, pero es un proyecto maravilloso y lo que le queda.
0: Y lo que le queda.
1: Exacto.
0: Vaya, también quería destacar que el día de la inauguración hubo un momento muy emotivo porque se hizo referente a una persona que quiero que tú la menciones. Vamos a hablar, si quiere, de ella, hacerle este pequeño homenaje, este pequeño momento.
1: Sí, porque acaba de fallecer Javier Vallejo, Massinger, para todos los amigos, que es uno de los grandes navegantes y regatistas del mundo. Y la suerte es que era de Cádiz.
0: Exactamente.
1: Era de Cádiz. Y no solo era de Cádiz, sino que era un enamorado de su bahía. Entonces, pues no solo un grupo de amigos, sino muchas instituciones de la bahía de Cádiz estamos involucradas porque nos encantaría que el alcalde de Cádiz, Bruno...
0: ya de paso hacemos un llamamiento.
1: Exacto, hacemos un llamamiento. Pusiera... Él solía ir todos los días a la Alameda en Cádiz, y ahí hay una placita pequeña que hemos visto que no tiene nombre, entonces estamos haciendo una iniciativa para que el Ayuntamiento de Cádiz le ponga el nombre de Javier Vallejo Massinger a esa placita, que la verdad es que como Massinger ha ido vendiendo lo que él adoraba a Cádiz, a su bahía, por todo el mundo. Yo creo que esta es un poquito la manera de agradecerle todo lo que ha hecho por toda esta bahía y por todos nosotros.
0: Sí, porque en ese día también se recogieron firmas, ¿verdad?
1: Sí.
0: Hay muchísima gente involucrada para que se haya.
1: Una iniciativa para que el alcalde vea que somos muchos.
0: Que hay muchos, ahí está. Y lo que iba a destacar, vaya, que en la Semana Clásica, Memorial Pedro Boré, no es... una simple regata, sino que también es una conservación de todas estas joyas.
1: Sí, sí, yo tengo que agradecer a todos los armadores de los barcos que han participado, porque no es solo una regata más, es aquí cada armador se implica en mantener un barco clásico, bastante más costoso que mantener un barco normal, y es un plus de pasión, no solo por el mar, sino pasión por la embarcación que tienen cada uno de los armadores, que esta regata es como una especie de pequeño homenaje para que ellos disfruten de un día de todo eso, meses de trabajo que tienen por mantener sus embarcaciones y que por lo menos esas joyas naveguen en la bahía y los disfrutemos todos.
0: ¿Ha habido alguna embarcación que te ha sorprendido en esta edición de regata?
1: Bueno, me han sorprendido bastante. Está el Genten, que es un barco pequeñito que ha querido hacer el recorrido de los barcos grandes. Además, son de Luxemburgo y han venido con los niños pequeños y lo han hecho. Y yo estaba maravillada. Y es un barco clásico precioso. Y luego ha estado un barco clásico que es de 1902, que tiene 24 año, ha venido un barco de la Armada, luego han venido barcos de amigos, que al final hay barcos que vienen por primera vez, pero hay barcos que vienen un año y otro año, como son el Disparate, el Centinela, el Guadalmina, el Jaquemate, el Burlanguía, que esos son los que mantienen todos esos, me estoy dejando nombres seguro, pero son los que mantienen la regata porque año tras año vienen a la regata. O sea que ha estado muy bonita.
0: Ahí está. Podemos decir un balance totalmente positivo. Sí. Broche de oro para la Semana Clásica.
1: Sí, sí.
0: Pues Valle, muchísimas gracias por habernos atendido.
1: Nada, vosotros.
0: Para el año que viene no nos vemos.
1: Por haber contado con nosotros en este evento.
0: Ahí está.
1: Y felices que vengáis a vuestra casa porque sabéis que Puerto Sierra es vuestra casa.
0: Y nos vemos nosotros en la regata dentro de dos añitos. Nos volveremos a ver en el mismo sitio.
1: Exacto.
0: Pues muchas gracias, Valle.
1: A ti, linda.

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1: 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Estás espectacular.

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Buenas tardes, esto es Radio Puerto. Les habla Ana María Barbero. Arrancamos el informativo de este lunes 22 de junio. El concejal de Deportes, José Ignacio González, presidió ayer la entrega de premios del segundo torneo benéfico Club Deportivo Portuense Voleibol La Élite, que contó con la participación de 4 equipos y en el que se impuso Club Voleibol Chiclana, seguido de Club Voleibol Cádiz, Club Voleibol Chipiona y Club Deportivo Portuense Voleibol La Élite. El pabellón Angelita Alta vivió durante la mañana del domingo una fiesta del voleibol que contó con las colaboraciones del Ayuntamiento y de la Diputación y que tuvo su nota benéfica siendo APADENI el colectivo elegido. De esta forma, la publicidad del torneo ofreció un número de cuenta para las donaciones y se colocaron a la entrada del pabellón recipientes que recogieron material del con destino a la entidad, atendiendo así su solicitud específica. El presidente de APADENI, Francis Dueñas, agradeció la participación de todos los que hicieron posible esta cita con vertiente solidaria hacia una asociación para la atención de personas con diversidad funcional sin ánimo de lucro. El torneo de carácter mixto reunió a medio centenar de jugadores. La octava semana clásica de Puerto Cherry Memorial Pedro Borés puso el domingo el broche final a 3 días de competición marcados por la igualdad, la emoción y la espectacularidad de una flota que volvió a convertir la Bahía de Cádiz en un escenario privilegiado para la vela clásica. La Bahía Gaditana ofreció unas condiciones magníficas con viento de poniente de 12 nudos de intensidad mantenida que permitió a los barcos navegar con todo su potencial y lucir la elegancia propia de unas embarcaciones en las que la historia, la tradición y la competición comparten protagonismo. El recorrido volvió a ser costero de unas 10 millas aproximadas e incluyó una baliza situada frente a la playa portuense de Vista Hermosa para disfrute de los bañistas y aficionados que pudieron contemplar desde tierra el paso de la flota. 3 jornadas y 3 ganadores diferentes: Gypsy el primer día, Jaque Mate el segundo y Severin en la jornada final, que resume la igualdad de esta edición y el empeño de las tripulaciones por pelear cada metro en el agua. La Copa de España JCH se decidió en la última prueba con emoción hasta el final y con varios barcos llegando al desenlace con opciones de podio. El protagonista definitivo fue el Severin, barco del año 1990 del armador Gonzalo Botín, con base en el Real Club Marítimo de Santander, que hizo exactamente lo que necesitó para optar al triunfo. La embarcación cántabra ganó la tercera y la última prueba con autoridad, marcando además una diferencia decisiva respecto al Jaque Mate de Sergio Llorca y Green Pola del Club Náutico Puerto Cherry, que defendió el liderato antes de salir al agua. El Severin se impuso en la prueba final con 4 minutos de ventaja sobre el Gypsy, barco de la Fundación Vela Clásica de España con sede en Puerto Cherry, que recuperó el esplendor después del pinchazo de la jornada anterior. El tercer puesto del día fue para el Libia, también de la Fundación Vela Clásica de España, completando una última jornada de gran nivel deportivo y visual. La regata estuvo organizada por el Club Náutico Puerto Cherry y la Fundación Vela Clásica de España por delegación de la Real Federación Española de Vela, con la colaboración de la Federación Andaluza de Vela, la Real Asociación Nacional de Cruceros RANC, la Asociación Española de Barcos de Época y Clásicos AEBEC y el Ayuntamiento del Puerto de Santa María, y contó además con el patrocinio principal de María Puerto Santa María, Junta de Andalucía, Diputación de Cádiz y Repsol. Ayer tuvo lugar la entrega de premios del 12º Trofeo de Fútbol Veteranos que organiza la Peña Madridista Portuense, una cita en la que han participado 4 conjuntos imponiéndose Racing Club Portuense Veteranos, en segundo lugar la Peña Madridista Portuense, en tercero Pesqueros El Tonino y en cuarto AD Veteranos Ciudad de Cádiz. El acto, que contó con carácter solidario, se recogieron alimentos para calor en la noche del puerto y Cáritas. El torneo se disputó en la Ciudad Deportiva bajo la modalidad de liguilla, con una duración de cada encuentro de 30 minutos. El portero menos goleado ha sido Jesús, del Racing Club Portuense Veteranos, quien solo encajó un tanto, y el máximo anotador fue Agustín, del Racing, con 5 goles. La sede de la Peña, en la calle Zarza, fue el escenario de la entrega de galardones de un trofeo que continúa sumando ediciones, presidido siempre por la cordialidad entre los participantes, que disfrutaron de una
agradable convivencia. Cada equipo se alzó con un trofeo y además, en el caso de los campeones, cada jugador recibió una medalla. El presidente de la Peña Madridista Portuense, Bernardo García, agradeció la labor de todos aquellos que participaron y quienes han hecho posible la convocatoria, destacando la dedicación de la Junta Directiva y del miembro de la misma y responsable del área deportiva de la Peña, José Marcos. El teniente de alcalde de Fiestas, David Calleja, ha inaugurado la sede de la Asociación Carnavalesca de la Cantera del Puerto, una amplia instalación ubicada en la calle Pantano 38, en el polígono de Las Salinas, que el Ayuntamiento cede a la entidad. La directiva de la asociación, que preside Azahara Zain, ha hecho coincidir el evento con una convivencia benéfica de la cantera a beneficio de calor en la noche del puerto, y la entidad, que cuenta con 205 socios, organizará diferentes actividades y actuaciones a lo largo del año con el objetivo de consolidar este nuevo espacio como un punto de encuentro para los aficionados y de contribuir a que el carnaval tenga una presencia permanente en la ciudad, haciendo de local un espacio abierto a todo el carnaval portuense. La jornada contó con un atractivo cartel carnavalesco formado por 6 agrupaciones: el cuarteto portuense Las Vecinas de Doña Blanca, la comparsa portuense Las Granujas, la comparsa de Cádiz En Mi Esquinita Te Espero, el cuarteto de Cádiz Escuela Pública Caimán, la chirigota puerto realeña, los manitas de la garita y la antología de la obra de teatro de Pedro el Majara. Asimismo, se habilitó una barra con precios populares para disfrutar de un ambiente festivo y de convivencia. La Plaza del Castillo volvió a convertirse este fin de semana en un gran escenario al aire libre con el concierto ofrecido por la banda de música Maestro Dueñas. Una iniciativa impulsada por la Concejalía de Juventud, que alcanzó su tercera edición, consolidándose como una de las propuestas culturales más esperadas de la temporada. Más de 500 personas disfrutaron de una velada que puso de manifiesto la excelencia acogida de una actividad que contribuye a enriquecer la programación estival de la ciudad y a ofrecer alternativas de ocio gratuitas y de calidad para los jóvenes y para las familias portuenses. Los cerca de 70 músicos participantes lograron conectar con el público desde los primeros compases con un repertorio popular y participativo compuesto por temas que forman parte de la memoria colectiva como Felicita, Será porque te amo o We are the world, junto a piezas taurinas muy reconocidas y apreciadas por los asistentes. Hasta aquí el informativo de hoy. Continúen en la sintonía de Radio Puerto. Pasen una muy buena tarde.

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Así de bien hemos comenzado la primera hora del programa de esta semana. Arranca en la colina de los sonidos y lo hacemos con Katy Perry y su single Last Friday Night. Y bueno, como siempre, un placer el estar contigo en estos próximos 120 minutos compartiendo temazos y solo números uno, aquí en tu punto de tu dial de radio favorito. Así que eso, sube el volumen de esta emisora porque comienzan dos grandes horas de buena música en compañía de tu emisora favorita. ¡Arrancamos!

Y ahí está Neil Moliner, que vuelve a demostrar su capacidad para emocionar con este single llamado Me acuerdo de ti, combinando nostalgia y agradecimiento, recordándonos que algunas personas dejan una huella imborrable. Ahí lo tienes, Neil Moliner.

maravilloso, esas guitarras acústicas y la energía positiva que caracteriza a este artista catalán. Él era Nil Moliner. Continuamos, llega Malú con su último single llamado Ruta, incluida en su disco llamado 15, una de las canciones más personales de este artista. Te la presentamos, esto es Ruta.

una gran balada de pop muy emotiva, apoyada en la interpretación vocal intensa que le caracteriza a la grandísima Malú. Acaba de salir y seguro que será una de las canciones más escuchadas. Apunta el nombre, Rota.

In Love Full es uno de los grandes clásicos del pop de los años 90, interpretada por la banda sueca llamada The Cardigans. Décadas después, continúa siendo una canción reconocible al instante y una referencia imprescindible dentro del pop alternativo europeo. Love Full.

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1: Y continuamos, llega el Sinan con este hit llamado Bad Habits, electrónica y sonidos bailables como es su estilo habitual.

y el artista de Paul continúa consolidando su carrera con su single Última Bala, una canción directa e intensa que habla de aprovechar las últimas oportunidades y luchar por aquello que realmente importa, sonando de Paul.

y del año 78 recordamos en nuestra playlist el éxito de Patrick Hernández, Born to be Alive, éxito mundial alcanzando el número uno en varios países y liderando listas estadounidenses de música disco. Ritmo enérgico, línea de bajo muy marcada y como no, lo tiene todo para bailar, él es Patrick Hernández.

Y también en el programa de esta semana estrenamos el nuevo trabajo de Madonna llamado Love Sensations, un tema construido sobre ritmos modernos orientados a la pista de baile, incluido en su disco llamado Confessions on the Dance Floor, combinando dance pop y synth pop. Ella es la reina, sí, Madonna.

0: Seguimos con esas novedades y ahora viajamos hasta Asturias para presentarte Fecha de Caducidad de la mano de Melendi, incluida en su disco pop rock de este año. No te la pierdas.
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Hola, hola, ya estamos por aquí de vuelta contigo en la colina de los sonidos, de nuevo en la segunda hora con mucha más música y sobre todo sin interrupción. Arrancamos hoy a Alexander Stan con este grandísimo hit llamado Mr. Sassovich.

Y también contamos con el sonido de Maclan, su famoso tema llamado Llamando a la Tierra, Singing It From the Stars. Lanzado en el año 99 y de su disco Usar y Tirar, ahora nos acompaña el rock en español, Maclan.

y esa música de actualidad nos llama ahora de la mano de Aitana, su single Superestrella de su disco Cuarto Azul, con casi 200 millones de reproducciones, ¿eh? Ella es la gran Aitana España.

Y en nuestra grandísima playlist, en la cual caben un millón y más de canciones, tenemos hoy contigo el single de Loreen, Euphoria.

un himno sobre vivir la vida al máximo, superar barreras y un triunfo personal. La cantante Lady Gaga nos lo recuerda al borde de la gloria, The Age of Glory.

Y en nada tenemos por ahí el sonido de Pablo José López Jiménez, más conocido como Pablo López. Acaba de estrenar su última canción llamada Esdrújula, hablando de la celebración del amor, la libertad y los momentos fugaces. Así pues, te la presentamos. Es el gran estreno de esta semana, lo último de Pablo López, Esdrújula.

Y a principios de este año, este grupo lanzó su último single llamado Todos Estamos Bailando la Misma Canción. Y como no, en este programa también contamos con él. Para ti, La Oreja de Van Gogh.

marcando el regreso de Amaia Montero como vocalista de este grupo, compuesto por ella y por Xavi San Martín. Todos estamos bailando la misma canción, es decir, formamos parte de una misma realidad. Ese es, queridos oyentes, el mensaje de este nuevo single de La Oreja de Van Gogh.

Continuamos ahora una de las bandas más influyentes del rock en español, formada en Buenos Aires en el año 82, integrada por Gustavo Cerati, Zeta Boiso y Charlie Alberti. Ellos son Soda Stereo y recordamos de Música Ligera.

Amistades peligrosas fue un dúo español de pop formado principalmente por Cristina del Valle y Alberto Comesaña a comienzos de los años 90. Combinaron pop, sonidos latinos y letras provocadoras para esa época. Entre sus mayores temas destacan este, el que suena en antena, llamado Me quedaré solo. Pues como no, lo recordamos en esta emisora. Ellos son Amistades peligrosas. Para ti.

Y con este single del Boss de Bruce Springsteen terminamos el programa de esta semana. Un placer acompañarte en estas dos horas de radio solo para ti. En la colina de los sonidos vuelve la próxima semana con más música a la antena de tu emisora favorita. Gracias por estar ahí. Chao, chao.

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0: Buenas tardes. Comienza De Moda y a lo Loco. Hoy hacemos un programa especial, un homenaje a una gran mujer, una diseñadora de moda flamenca con una trayectoria profesional impresionante. Hablar de moda flamenca es hablar de identidad andaluza, de sentimientos, de cultura, de historia, de un icono de la moda que tiene alma propia. Es cierto que es un traje regional, pero es un traje con un alma tan noble que se ha convertido en el llamado traje español, el que representa a nuestra nación. Pocos trajes regionales son tan reconocibles como el traje de flamenca, o de gitana, como se llama popularmente, y con el nombre con el que fue bautizado. Es el único traje regional que entra en las tendencias de la moda, el único que ha entrado por la puerta grande de la alta costura. Es un traje que enamora, porque su alma envuelve a la mujer, realzándole las líneas femeninas. Aunque en la actualidad es un traje que ha traspasado fronteras y es lucido por mujeres de todo el mundo. Su origen parte de mujeres más humildes, aquellas que acompañaban a sus maridos a las ferias de ganado durante los siglos XIX y principios del XX. Eran batas frescas, con volantes, cómodas y perfectas, para realizar faenas. Estaban adornadas con bordados, colores y diferentes estampados. Estas batas no pasaron desapercibidas por las señoras de la alta sociedad. Se llegó a popularizar de tal manera que no había distinción entre las mujeres. Estos trajes enamoran a toda aquella mujer que lo viste. Se convirtió en el traje oficial para asistir a la feria. El verdadero punto de inflexión ocurrió en 1929, durante la exposición iberoamericana en Sevilla. El traje de flamenca dio un salto vertiginoso al mundo de la moda. Lo que había sido vestimenta local pasó a lo que es actualmente traje de Andalucía, identificándose por todo el mundo como traje español. Desde entonces, la evolución ha sido impresionante e imparable, hasta convertirse en un símbolo arraigado en la cultura española y andaluza. Despierta admiración en todo el mundo y forma parte de la historia de la indumentaria, de tal forma que se ha ido adaptando a los tiempos y a las tendencias de la moda, siempre manteniendo su esencia, talles entallados en la cadera, abriéndose en forma de clavel con una falda llena de volantes, mangas abullonadas y escotes marcando la silueta femenina del pecho. Y con ello, adornos como zarcillos, peineta, flores en el pelo y mantoncillos que acarician con su fleco el cuerpo femenino. Dedicarse al mundo de la artesanía flamenca es todo un sueño en la mujer andaluza, ya que este traje forma parte de nuestro ADN. Muchas diseñadoras de moda han cumplido sus sueños dedicándose a diseñar y hacer realidad trajes únicos que se lucen en el Real de la Feria. Para darle el alma a estos vestidos hay que tener amor por tu tierra, por tu gente, estar orgullosa de ser andaluza, de poner todo el alma en cada puntada. Hay que sentir pasión por darle vida a esta indumentaria que cruzó la barrera de las clases sociales. Hoy, nuestra invitada de honor es una diseñadora de moda que se ha convertido en un icono de la moda flamenca en Andalucía. Tengo el honor de hacerle en mi programa un homenaje a toda su trayectoria profesional. Es amiga mía y de mi programa. Nos visita la diseñadora de moda flamenca Ángeles Verano. Bienvenida, Ángeles.
1: Hola, encantada de estar aquí contigo, bueno, y con todos vosotros.
0: La verdad que encantada estoy yo, porque bueno, esta es la segunda vez que estás en mi programa. La primera la hicimos por videoconferencia porque era imposible venir al puerto, tenías muchísimo trabajo. Y bueno, pero esta es la segunda vez y yo estoy encantada de que estés aquí al lado mía.
1: Igualmente.
0: Y vamos a hablar de cosas que a las dos nos encanta, que es la moda.
1: Por supuesto, sí, sí.
0: Así que la moda y con letras mayúsculas.
1: Somos afortunadas,
0: pues sí,
1: de poder hacer lo que nos gusta.
0: Exactamente, exactamente. Hay que, eso es lo más importante, porque muchas veces no se puede hacer lo que a uno le gusta.
1: Desgraciadamente.
0: Bueno, quiero que sepa que para mí es un honor hacer este programa tan lleno de sentimiento, porque va a ser un programa hecho desde el cariño y con un sentimiento bastante profundo. Porque cuando, como he dicho, forma parte de tu ADN, los sentimientos afloran a flor de piel, están a flor de piel, no es que afloren, es que están a flor de piel, ¿no? Bueno, sé que te retiras del mundo de la moda. Yo no diría que te retiras, yo digo que dejas la aguja en el acerico. Yo creo que es mejor así.
1: No sé, llegó el momento, pienso, de descansar un poco, de dedicar tiempo a mi familia, bueno, a mí misma, ¿no?
0: A ti misma,
1: que nunca,
0: sí,
1: tenía tiempo para,
0: pues sí,
1: hacer
0: es verdad,
1: nada.
0: Es verdad,
1: que me
0: somos
1: apetecía.
0: Las últimas, ¿eh?
1: Y la verdad es que yo creo que todo ya tiene su momento y el,
0: sí,
1: mío llegó ya. Fue en julio del año pasado.
0: Sí, sí.
1: Ya dejé, cerré mi taller y ahora ya estoy disfrutando un poco de, bueno, de eso, de mi familia.
0: Eso es maravilloso, eso es maravilloso. Pero vamos, ni tú vas a dejar la moda, ni la moda te va a dejar a ti, porque forma parte de ti, ¿eh? Eso
1: es verdad,
0: lo
1: siempre
0: siento,
1: hay algo. Siempre
0: lo siento, pero estás amarrada.
1: Algo que te llama, sí, sí, sí.
0: Siempre, siempre va a estar ahí.
1: Y además no sabemos decir que no.
0: No, no, no, no. Pero bueno,
1: pero bueno.
0: Lo que vas a hacer es dedicarte, a lo mejor haces cualquier cosa, pero ya no de forma profesional,
1: claro,
0: sino de forma personal. O a alguien que tú quieres, o sin problemas de agenda, ni de citas, ni de tiempos. Porque,
1: sin presiones.
0: Sin presiones ninguna, exactamente, porque tú sabes que trabajamos con tiempo.
1: Hombre, ya lo
0: y trabajamos contrarreloj. Entonces,
1: y algunas veces demasiadas horas, porque el cuerpo te avisa, pero si no seguiríamos haciendo lo que hacemos porque realmente es nuestra pasión.
0: Totalmente, totalmente. Yo he empalmado el día con la noche, ¿eh?
1: Así
0: y
1: es.
0: Eso es a veces es tremendo porque el cuerpo te juega malas pasadas.
1: Te avisa.
0: Eso es así. Bueno, yo como diseñadora de moda no puedo estar más orgullosa de hacer un programa de diseñadora a diseñadora.
1: Igualmente.
0: Y bueno, yo te entiendo perfectamente este sentimiento que tú estás teniendo ahora mismo, porque yo hace escasamente, bueno, si acaso un mes o cosas así, pues también anuncié mi retirada, que lo hice de mano de nuestro querido amigo y periodista Adrián Verano, ¿no? Desde aquí le mandamos un beso enorme.
1: Por supuesto.
0: Me hizo un programa súper bonito, también lleno de cariño, lleno de mucho sentimiento. Me,
1: seguro,
0: hizo llorar, me hizo llorar, porque es que lo tengo que decir, me hizo llorar. Porque la verdad que cuando tú te despides, aunque como te digo, ¿no?, que puedes hacer algo o lo que sea, pero ya te despides, dices, bueno, pues ya está, llegó el momento, ¿no? Ese poquito de cosita te queda ahí, ¿verdad?
1: Sí, sí,
0: y
1: sí,
0: siempre lo tienes, ¿no?
1: Y yo creo que nunca podremos dejar de crear.
0: No,
1: a lo
0: no,
1: mejor
0: no.
1: Sí, de lógicamente hacer campañas, ¿no?, y hacer desfiles y todo este tipo de cosas, llegará un momento.
0: Eso.
1: Pero de la creatividad es algo,
0: no,
1: que,
0: eso está ahí,
1: que llevas dentro y que muchas veces no sabes en qué momento. Momentos, pero te levantas y dices, voy a...
0: Totalmente. Eso está ahí.
1: Cualquier...
0: Eso está,
1: sí,
0: ahí,
1: sí,
0: ¿no?
1: Sí.
0: Yo creo que, bueno, pues te ha tocado ahora mismo de ir de la mano mía.
1: ¡Qué bonito!
0: Entonces, yo creo que cuando uno va de la mano, pues, de un amigo, pues siempre se siente arropado.
1: Claro que sí.
0: Se siente amparado. Y bueno, y cruzamos este charco que hay que cruzar y cuando llega el momento, pues mejor que,
1: claro que sí,
0: mejor ir acompañado que no solo.
1: Tampoco lo veo como algo negativo, ¿eh?
0: No,
1: yo
0: no.
1: Pienso que es muy buena la etapa que viene ahora, ¿no? De disfrutar de otras cosas.
0: Además,
1: y de recordar todo lo que hemos vivido, que
0: pues
1: eso,
0: sí,
1: también es muy importante.
0: Pues sí, totalmente, totalmente. Bueno, pues como te he dicho, es un honor.
1: Igualmente.
0: Si te parece, pues empezamos nuestra,
1: claro,
0: charla entre amigas. Vamos a ir viendo fotografías que vamos a ir poniéndola en pantalla. También vamos a hablar, como te digo, de tu trayectoria profesional desde el principio, uh-huh, más o menos, las partes más importantes. También he hecho bloques y cositas así, porque si no, es que has hecho tantas cosas, Ángeles, que no terminaríamos nunca, ¿no?
1: La verdad es que a veces,
0: pero,
1: lo pienso.
0: Pero bueno, bien, vamos a ir tocando todos los puntitos, lo más posible. Yo para mí, una pregunta muy obligada como diseñadora de moda es preguntarte, ¿qué es para ti la moda?
1: Oh, ha sido mi vida, mi pasión. O sea, yo creo que sin moda, desde que nací, porque esto no es cuestión,
0: ya,
1: de que estudies y te preparas, lógicamente te documentas con muchas cosas, pero realmente lo tienes que llevar dentro.
0: Sí.
1: Eso es algo que
0: se nace. Yo creo que hay vocación, ¿verdad?
1: Sí.
0: Yo estoy viendo que en los tiempos en que vivimos se ha puesto de moda, pero de muy de moda, dos profesiones. Una es diseñadora de moda y otra es el de ser cocinero.
1: Sí.
0: Eso está en lo más alto de la cumbre de la moda.
1: Es verdad, ¿quién lo diría? ¿No?
0: Eso es, de verdad que las dos cosas para mí me apasionan,
1: sí,
0: tanto
1: sí.
0: la cocina como la moda, ¿no? Casi a partes iguales. Pero vamos, puedes ser cardiólogo de la PAC, que si eres diseñadora de moda eres mucho más, ¿eh? Eres mucho más, o cocinero, ¿eh?
1: Pues imagínate que empecé la carrera de asesor fiscal y mira cómo terminé.
0: Pues mira cómo está.
1: Encantada, pues sí, desde sí. Luego.
0: Pero como te digo, que como es moda, hay mucha gente que dice, ay, yo voy a ser diseñadora de moda, tal y cual, estudian esto y lo otro, pero al final lo que hacen es copiar.
1: Bueno, desgraciadamente hay gente que no es creativa.
0: Exactamente.
1: Que quiere,
0: y esa creatividad...
1: Que quiere hacer cosas, bueno, hay que reconocer sí. la voluntad de querer hacer,
0: eso.
1: Pero si no se tiene una identidad, creo que es muy difícil, llegar a ninguna meta si
0: exacto.
1: no eres auténtico y no tienes
0: exacto.
1: tu propio estilo.
0: Totalmente.
1: Ni mejor ni peor que nadie,
0: simplemente
1: ¿tu estilo? El tuyo propio.
0: El tuyo, yo. El sello que da
1: sí.
0: tus manos.
1: Sí, sí, sí.
0: Es así. Bueno, tú eres del puerto de Santa María,
1: sí.
0: Además muy orgullosa de tu puerto.
1: Sí.
0: ¿Cuánto tiempo llevas viviendo fuera? Porque aunque tú llevas mucho tiempo viviendo fuera, tú eres del puerto.
1: Sí, por supuesto. Estas son mis raíces, esta es mi tierra. Además, acabo de pasar casi delante de la puerta de mi casa, de la Plaza de Peral, donde me crié de pequeña.
0: Fíjate.
1: Y bueno, y tengo unos recuerdos preciosos de mi infancia, o sea, fui una niña muy feliz, muy querida y estuve rodeada de amigos y de familia y no puedo tener un recuerdo mejor del puerto.
0: Qué maravilla.
1: O sea, es algo muy bonito.
0: Unos recuerdos muy bonitos de esa infancia, ¿no?
1: Sí.
0: En tu casa,
1: sí,
0: tus
1: porque
0: padres.
1: Fíjate, la raíz de todo esto, la esencia viene de mi madre,
0: de
1: indiscutiblemente.
0: Madre. Claro.
1: Porque ella fue modista en la época de la guerra, ¿no? Mis padres eran muy mayores ya cuando yo nací, ya no me esperaban, pero ahí
0: llegó Ángeles.
1: Sí, tengo tres hermanos más y bueno, ya uno no, desgraciadamente ya no está, pero bueno, es como si estuviera porque lo quiero muchísimo. Y entonces, pues mi madre ya no me esperaban, o sea, yo fui el regalito ya, ¿sabes?, de la casa, todo era un juguete.
0: Era un juguete de los hermanos, de los
1: sí.
0: papis.
1: Y tengo el recuerdo precioso de ver, muy chiquita, de ver a mi madre cosiendo en la máquina que lo hacía de noche y mi padre se sentaba a su lado.
0: Qué bonito.
1: No te lo puedes ni imaginar, qué pareja, o sea, qué ejemplo de amor.
0: Qué
1: o sea, pero lo he tenido hasta que han muerto los dos. O sea, se cogían de la mano y eran, de verdad, una cosa maravillosa, maravillosa. Y ese recuerdo de mi madre cosiendo, mi padre animándola. Luego ella también montó una especie de taller pequeñito aquí en el patio. Teníamos una especie de patio así ajardinado. Y ahí venían unas chicas de la zona, venían, mi madre las enseñaba a coser y yo siempre estaba metida entre volantes, entre costura, fíjate qué nombre tan bonito, entre costura,
0: entre
1: hilos. Y siempre, siempre, siempre tenía esa sensación de formar parte de la costura, de la moda y de todo lo que, bueno, de lo que es coser y crear para alguien, ¿no?
0: Claro.
1: Aunque sea a pequeño nivel como lo hacía mi madre.
0: Bueno,
1: pero en el puerto de Santa María llegó a ser un referente en la época de la moda. Hacía ropa para niños y tenía unas manos privilegiadas.
0: Qué maravilla, qué maravilla, qué maravilla. La verdad que al final siempre viene por la familia, siempre viene por alguna parte y eso porque a mí, por ejemplo, me viene de mi madre también
1: claro.
0: y me viene de mi abuela que no conocí. Y sin embargo, mi abuela hacía tocados.
1: Era artesana, qué bonito.
0: Sí, hacía unas cosas maravillosas. Yo no la llegué a conocer porque murió muy joven, pero ella trabajaba para una tienda en Cádiz y llevaba cosas maravillosas hechas.
1: Pero ves que esto no es casualidad.
0: No.
1: Esto viene por lo que viene.
0: No existe, no existe. No existen. Bueno, en el 95 te gradúas como en estilismo y en patronaje industrial. Estudiaste en Sevilla, ¿no?
1: Sí, sí. En la privada, en Metrópolis.
0: Ah, muy bien.
1: Lo hice.
0: ¿Y qué tal?
1: La experiencia fue maravillosa porque es que no terminé la carrera y ya me estaban presentando a concursos internacionales, haciendo cosas que no me esperaba que iba a llegar a tener ya, aún sin terminar, ¿eh? O sea que, y fue muy, muy interesante.
0: Bueno, pues ya verían el potencial, Ángeles.
1: Sí, sí, la verdad es que estaba allí en el cuadrito de honor, la verdad
0: qué
1: que
0: bien,
1: sí.
0: Qué bien, qué bien.
1: Y ya me presenté a un concurso de Milán, del Burda Internacional de Milán, no sé si recuerdas.
0: Sí, sí, sí, hombre,
1: bueno,
0: claro.
1: Pues era mi segundo año de carrera, hombre. Y me presenté y, bueno, ya ahí yo sentí que era la moda flamenca lo que yo quería.
0: Lo que tú querías hacer.
1: Sí, porque allí presenté un traje de flamenca, pero ya un poco actualizado.
0: Claro.
1: Porque como todos sabemos, es un traje que ha evolucionado y que se ha convertido, exacto, se convirtió en moda gracias al Salón Internacional de la Moda Flamenca.
0: Exacto.
1: Que lo creó Raquel Revuelta y su,
0: sí,
1: agencia. Y gracias a eso el traje dio un salto, vamos, de gigante.
0: Bueno,
1: ¿no?
0: Pero enorme.
1: De pasar a ser un traje que siempre nos poníamos el mismo cada año.
0: Exacto.
1: A convertirse ya en un referente para ir cambiando.
0: Totalmente.
1: Y entonces ya a raíz de eso, pues incluso mi final de carrera fue con dos trajes de flamenca que nadie lo había hecho hasta entonces, porque claro, yo me atreví un poquito, fui una de las primeras que a lo mejor me atreví a cambiar un poco el traje, a bajar los talles, a quitar las mangas.
0: Sí, es verdad.
1: A hacer cosas en aquel momento, a utilizar telas que no eran las apropiadas para... Sí. Para la moda flamenca. Entonces, claro, fue
0: cambiar
1: un impacto
0: tejidos.
1: Un poco, ¿sabes? Y todo eso, bueno, pues me dio el posicionamiento que hoy tengo, ¿no?
0: Totalmente,
1: gracias,
0: totalmente.
1: Gracias a ganar este concurso también de Simov, de la moda internacional, sí, en el 95.
0: Sí.
1: Pues a raíz de ahí ya...
0: Totalmente.
1: Yo sabía que, mira, que hice ropa de aeróbic, hice abrigos,
0: sí, todo.
1: Hice todo tipo de cosas, pero realmente lo que me
0: gustaba, que te atrapó...
1: La moda flamenca.
0: Bueno, pues en tu atelier ahí has confeccionado, pues, no solamente flamenca,
1: no,
0: sino ese traje de ceremonia, novias. Invitadas, de
1: sí,
0: todo,
1: sí,
0: de todo,
1: sí,
0: ¿no?
1: Sí.
0: Como tú has dicho, tú has desfilado en pasarelas nacionales e internacionales. Viéndolo desde este ángulo ya de la vida, después de más de 30 años de, bueno, pues de esa trayectoria profesional que tú llevas y demás, ¿qué ha sido para ti, qué fue en ese momento desfilar en esas pasarelas y qué es para ti en este momento? Porque los sentimientos cambian,
1: hombre, claro,
0: bastante. ¿Y cómo fue esa experiencia para ti, que sentiste en esos momentos? Porque... Oye, eras muy joven,
1: claro,
0: y de momento no, y verte en eso...
1: Y me sentí muy, muy privilegiada de poder hacerlo, porque fuimos un grupo de diseñadores andaluces que nos seleccionaron en la Agencia 21, no sé si la
0: sí, hombre,
1: suena,
0: claro,
1: que promovía todo lo que era lo andaluz.
0: Lo andaluz.
1: O sea, también había cosas de alimentación,
0: sí,
1: había todo tipo de productos, pero le hicieron un hueco a la moda flamenca. Entonces, bueno, imagínate ir a Las Vegas con Vittorio Luquino, ¿no? Y con gente muy, muy, muy relevante del momento que yo decía, pero si yo acabo de empezar, o sea, ¿qué hago yo aquí?
0: ¿Cómo
1: estoy,
0: ¿no?,
1: yo posicionada? ¿Sabes? Y tuve mucha suerte, me siento una privilegiada.
0: Pues
1: también
0: sí,
1: estuvimos en Milán defendiendo la moda andaluza y te das cuenta cómo gusta en el mundo entero, porque es,
0: sí,
1: algo que el espectáculo enamora a la gente.
0: Totalmente.
1: ¿Sabes? Es algo visual, con colorido, con belleza, una belleza,
0: sí,
1: brutal. Las modelos, toda la ambientación.
0: Sí.
1: Y la verdad es que fue muy, muy relevante el ver cómo fuera de... Porque te estoy hablando de hace 30 años casi, ¿eh? Cómo la gente decía, ¿pero esto dónde está? O sea, ¿esta moda existe? Porque se conocía la moda gallega, se conocía,
0: sí,
1: la moda catalana, pero la moda andaluza jamás.
0: No, es
1: jamás
0: que no había salido
1: cruzó
0: de
1: ninguna frontera.
0: Nada, nada.
1: Y fue gracias a esta agencia del siglo XXI que,
0: sí,
1: que promovió todo el producto andaluz en su momento. Imagínate que contaran, que me llamaran para hacer,
0: qué
1: para
0: maravilla,
1: estar ahí, ¿no?
0: Qué maravilla.
1: Fue una verdadera,
0: qué maravilla,
1: pasada.
0: Y ahora mismo tu sentimiento es de ser privilegiada, ¿no?
1: Sigo siéndolo. Cada día de mi vida me levanto dando gracias a Dios, a la vida y a todo lo que me rodea.
0: Claro.
1: Porque es que hubiera pagado por vivir todo lo que he vivido.
0: ¡Qué maravilla! Pues sí. Bueno, Ángeles, en ese momento en el que tú ganas ese premio, bueno, porque quedaste el primer
1: año, fui la segunda.
0: El primer año fuiste
1: fui
0: la segunda.
1: Y el segundo no me iba a presentar,
0: es,
1: pero se empeñaron en que sí, porque había creado ya un estilo,
0: sí,
1: un poquito rompedor,
0: sí,
1: ¿no?
0: Sí.
1: ya te digo, ni mejor ni peor.
0: No, pero ya
1: yo
0: diferente.
1: Defiendo lo clásico, ¿eh? No sí, te creas sí, sí. que yo tampoco no, soy sí. muy, muy lanzada, ni las cosas que... A mí me gusta todo lo que sea es que moda, creo, pero ponible.
0: Claro, ¿no? Pero yo pienso que siempre el traje de flamenca tiene que llevar su esencia, no puede perderla.
1: Es que es flamenco.
0: Como, efectivamente, es como traje, la pierda, ya
1: un,
0: no es.
1: Un traje folclórico.
0: Con lo cual tú puedes cambiar... pero siempre que se vea que es un traje digital.
1: Se puede innovar, pero sin perder sí. la raíz
0: lo que no
1: auténtica.
0: Hay que perder la,
1: el norte.
0: El norte.
1: Pero sí es verdad que es muy importante que este sello de identidad que tenemos, sí. ¿no? Cuando la gente lo vea desde fuera de aquí, reconozca que es un traje folclórico.
0: Totalmente.
1: No es un traje de fiesta.
0: Exacto.
1: Ni es un traje inspirado en Japón ni en China. Tú puedes darle un aire a la colección porque quieras, no sé, buscar un leitmotiv, ¿no? Para sí. que todo eso tenga un condicionamiento. Pero realmente el traje tiene que ser flamenco. Y no
0: Totalmente.
1: Pueden faltar una serie Totalmente. De, como tú bien decías en la introducción, que me ha encantado.
0: Muchas gracias.
1: No puede perder todos sus complementos, que son igual de importantes
0: sí,
1: que un vestido.
0: Sí, me ha encantado de poner lo que son los zarcillos.
1: Sí, fíjate que eso se decía
0: Porque
1: así.
0: Son zarcillos.
1: Sí, sí, sí.
0: No nos ponemos pendientes, nos ponemos zarcillos.
1: Sobre
0: Somos
1: todo en flamenca, sí, sí.
0: Son zarcillos.
1: Y todo se convierte, al final te das cuenta que en el momento de vestirte de flamenca se convierte todo en un ritual.
0: Totalmente.
1: Porque tienes que preparar todas tus cositas.
0: Qué maravilla.
1: Tienes que salir a comprar, incluso la ropa interior, todo importa.
0: Todo,
1: o sea,
0: es importante.
1: Todo es importante.
0: Todo
1: el
0: es
1: zapato
0: importante.
1: Es fundamental, el mantoncillo no puede faltar, a pesar de los pesares, de que muchas veces dice uno... pues no me voy a poner mantón, vale,
0: sí.
1: pero es un tema puntual, normalmente sí. tiene que formar parte del
0: Claro, es
1: del
0: también
1: conjunto.
0: Según el diseño del vestido.
1: Claro, pero el estilismo completo
0: lleva el mantoncillo.
1: Es muy importante.
0: Yo lo que pasa
1: sea
0: es que
1: fiel.
0: Me agobia mucho ponérmelo aquí, entonces me lo suelo poner
1: Claro, yo también
0: en el
1: lo
0: hombro.
1: Llevo mucho.
0: Entonces lo llevo como tú llevas ahora mismo el
1: o
0: pañuelo.
1: O me lo cruzo,
0: Exactamente,
1: o me lo alguna llevo aquí forma y diferente de ponértelo, pero es muy importante.
0: Sí, hombre, a menos que el diseño sea que
1: sí,
0: no,
1: hombre,
0: no
1: si
0: llevarlo.
1: Llevas un volante exagerado, a lo mejor en el cuello o algo, pues por eso digo que hay excepciones.
0: Manga, algo que
1: hay
0: no.
1: excepciones, pero no debemos de perder esa raíz tan bonita claro, que tenemos totalmente. De folclore.
0: ¿Qué fue para ti ganar ese premio?
1: Wow.
0: Tan joven.
1: Es que
0: Porque
1: no
0: además no te lo esperaba.
1: No me lo podía creer. Fue algo que yo dije, ya. O sea, claro. llegar y pegar.
0: Totalmente.
1: No bueno, puede ser.
0: ¿Cómo se despierta
1: Fue
0: en
1: muy,
0: ti?
1: Muy importante.
0: Bueno, tú me has dicho que siempre has estado entre volantes,
1: sí,
0: entre costura,
1: sí.
0: entre hilos y agujas, ¿no? ¿Cómo se despierta realmente? Hay un momento que tú dices, porque tú te has puesto a estudiar otras cosas y
1: sí,
0: demás, pero hay un momento
1: empecé...
0: en el que tú dices, no. Espérate,
1: claro.
0: espérate, un parón en mi vida
1: pues mira,
0: y esto es lo que yo quiero.
1: Es una historia bonita porque yo empecé a estudiar asesor fiscal cuando antes de casarme y, bueno, lógicamente era una carrera nueva, todo tenía como mucho futuro, era un proyecto muy bonito. ¿Y qué ocurrió? Pues que conocí al hombre de mi vida y me casé rapidísimo. Y también rapidísimo vino mi hija.
0: Eso.
1: Entonces, ¿qué ocurrió? El mejor regalo de mi vida.
0: Totalmente.
1: Pero sí es verdad que entonces decidí aparcar un poquito los estudios y dedicarme a criarla a ella, ¿no? Durante la primera etapa de su vida que, bueno, decidimos que era lo importante.
0: Lo importante.
1: Y fue otra de las decisiones mejores que tomé.
0: Bueno, pues
1: porque
0: yo creo que vamos de la mano, ¿eh?
1: Disfruté de ella y entonces luego sí tuve la serenidad ya y la madurez suficiente para saber qué es lo que quería hacer. Cuando ya ella tenía 10 o 11 añitos ya empecé a ver que, bueno, que yo todavía tenía cosas que hacer y cosas que dar y entonces empecé la carrera
0: de diseño,
1: porque ya lo otro como que lo desestimé.
0: Ya está.
1: O sea, no me veía entre papeles. De hecho, te cuento un secreto, pero no he sido capaz ni de llevar los míos propios. O sea, tengo un asesor fiscal.
0: Me lo creo, porque además un diseñador de moda es que no puede, es enemigo total de los papeles. Yo tampoco,
1: es así.
0: La verdad.
1: Y la verdad es que fue la mejor decisión que pude tomar,
0: pues
1: porque
0: sí.
1: empecé a disfrutar mucho de lo que hacía
0: claro.
1: y lo sigo haciendo después de tantos años, fíjate,
0: sí.
1: todavía es mi pasión.
0: Es tu pasión. Ángeles, nos vamos a publicidad
1: claro.
0: y en breve estamos de vuelta.
1: Por supuesto.
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0: Estamos de vuelta tras la publicidad. Bueno, en tu atelier pues has tenido clientelas de todas clases, incluso generacionales, ¿no?
1: Sí, claro. Eso, la mamá, claro, y las hijas, claro, y las, claro, nietas, incluso tres generaciones. La abuela, la mamá y la niña. Sí, sí.
0: Bueno, ¿qué es para ti que tu clienta confíe en tu criterio y en tu diseño?
1: Eso es otra de las cosas que ha sido un regalo absoluto, porque que una persona venga y te diga, me pongo en tus manos, pero ¿qué quieres?
0: Lo que tú quieras.
1: Lo que tú decidas.
0: Uy, eso es una maravilla, ¿eh? Cuando
1: también,
0: te dicen
1: es
0: eso,
1: también es una responsabilidad muy,
0: bueno,
1: grande.
0: Bueno, también.
1: Porque llega un momento en el que dices tú, madre mía, el listón lo pones tú misma cada año más alto. Y es una de las cosas también, he conocido a gente y he tenido clientas muy conocidas, pero para mí son igual de importantes las conocidas, bueno, o no.
0: Totalmente.
1: Entonces tengo un recuerdo maravilloso de gente que todavía, totalmente, me llama, que me dice cómo te echamos de menos,
0: qué bien,
1: no te vayas. Y
0: qué
1: digo,
0: bonito.
1: Pero no me lo hagáis difícil, que ya me toca descansar. Y ellas mismas me dicen, pero es que no nos hacemos la idea, sí, ¿sabes?
0: Qué bonito, eso es muy bonito escucharlo, ¿eh?
1: Una fidelidad, eso, totalmente, es una fidelidad absoluta. Y entonces yo creo que siempre ha habido una relación no solo de vender un vestido, sino ha sido una amistad y sí. De hecho tengo grandes amigas a las que adoro.
0: Se crean familia, ¿eh?
1: Y que sigo viéndome con ellas y teniendo una relación preciosa.
0: Qué bonito.
1: Preciosa.
0: Bueno, durante tus 30 años has presentado colecciones, muchísimas, pasarelas y demás. ¿Qué pasarela ha sido la más complicada?
1: Wow, complicada.
0: Sí,
1: complicadas son todas y tú lo sabes,
0: sí, sí.
1: Porque nadie se puede imaginar
0: lo que hay detrás
1: de un
0: locura.
1: Evento en el que está todo tan tranquilito, todo tan bonito.
0: Y además cuando está puesto todo
1: belleza,
0: en escena, maravilloso.
1: Todo despacito.
0: Pero tú terminas...
1: Y complicadas realmente quizás cuando decidí hacerlas por mi cuenta, ¿no? Que ya las hacía por mí misma y tenía todo el peso...
0: Sí,
1: de la responsabilidad
0: de
1: organizar, de manejar tantísima gente, que tú sabes lo que entre sí. Modelos, azafatas,
0: eso
1: periodistas,
0: horrible.
1: Eso,
0: que no falten las fotos, que
1: no,
0: las,
1: todo es una complicación y nadie se lo puede imaginar, que es lo luego todo el mundo, pero qué bien, qué bonito, qué tal, y digo, madre mía, si supierais por detrás lo que se sufre, porque
0: bueno,
1: es tu responsabilidad.
0: Totalmente, yo es que esa noche ni dormía, ¿eh?
1: Claro.
0: Ni antes ni después.
1: Ni comía, porque todo lo que comía ese día me sentaba fatal.
0: No, yo ya eso directamente nada.
1: Lo que pasa que por contra también he tenido mucha suerte de tener un equipo muy importante.
0: Eso es muy bueno, ¿eh? Eso es muy bueno.
1: En el que he confiado mucho, me han ayudado muchísimo.
0: Claro.
1: Y han sido grandes profesionales.
0: Eso es
1: Entonces
0: muy
1: eso también me ha ayudado a tirar para adelante.
0: Eso
1: y
0: es muy importante porque tú has podido delegar. Y cuando
1: uno puede delegar...
0: Sí. Eso es importantísimo.
1: Sí, sí, porque es muy cansado y sobre todo muy estresante.
0: Claro.
1: Son momentos de mucho estrés.
0: Claro que sí.
1: Pero bueno, en las plataformas en las que he participado, como por ejemplo Simov,
0: sí,
1: como We Love, como la Pasarela Flamenca de Jerez, Pasarela Flamenca Puerto, en todo este tipo de eventos son ellas las que,
0: organizan toda...
1: y tú un poco te limitas a llegar con tus vestidos, las pruebas y tal, y todo es como más... llevadero,
0: sí,
1: ¿no? Lo que pasa que también es menos personal, porque
0: claro,
1: al haber tantísima gente
0: claro.
1: en una plataforma, pues eres una más, ¿no?
0: Claro.
1: Pero que yo me siento una más, no es, quiero decir
0: sí.
1: con esto que
0: sí,
1: yo me sienta...
0: Sí, no, te he entendido perfectamente, pero sí es cierto...
1: cuando yo lo hago sola, soy dueña de todo lo que quiero hacer en ese momento.
0: Y tiene que salir perfecto, y tú eres la responsable de que eso salga perfecto.
1: Claro, y es realmente todo bajo mi criterio.
0: Totalmente.
1: Cuando estás en una plataforma tienes que ceñirte a un conjunto de normas que ya están preestablecidas. Entonces, es más fácil, pero no es más bonito. Es
0: claro,
1: mucho más bonito
0: exactamente,
1: hacerlo
0: más bonito,
1: por ti misma y,
0: totalmente,
1: y sobre
0: la
1: todo,
0: paliza.
1: Claro, y luego ver pues eso, que si hay 300 personas o 400 como mucho, son todas tu público.
0: Claro.
1: No totalmente. Son el público de todos los que estamos haciendo en la plataforma.
0: Totalmente, totalmente.
1: Y eso es importante.
0: ¿Tú cómo definirías tu estilo?
1: Desde,
0: tú imagínate que tú eres una...
1: Sí.
0: Que estás viendo esa pasarela como espectadora.
1: Pues
0: ¿cómo
1: mira,
0: lo definirías?
1: Yo creo que siempre, desde que empecé, y fue una de las cosas que me decían y era de lo que más me gustaba, que eran trajes muy elegantes.
0: Sí, lo era.
1: O sea, son
0: sí,
1: trajes... por supuesto, ponibles,
0: sí.
1: cómodos, exclusivos,
0: totalmente.
1: Porque si no, no hay artesanía.
0: Totalmente.
1: Y totalmente, lo más bonito que me han dicho es la elegancia, ¿no? Incluso,
0: yo para mí lo califico así, como elegante.
1: Sí, el mejor piropo que me han echado es decirme que bueno, me parece excesivo, pero te lo voy a contar porque
0: sí.
1: es mi amiga y a todos vosotros. Que era la Armani del traje de flamenco.
0: Totalmente.
1: Y yo,
0: totalmente.
1: Pues lógicamente no me lo he creído
0: bueno,
1: ni me lo voy a creer.
0: Creo que no puede haber mejor piropo,
1: pero me pareció
0: piropo,
1: precioso.
0: ¿No? Una maravilla. Pues cuando se dice es porque es verdad.
1: Ay, Dios, me cuesta creerlo, porque
0: bueno.
1: tú sabes que nosotras nunca estamos
0: no,
1: seguras,
0: nunca,
1: ni convencidas,
0: no,
1: ni
0: hemos terminado todo.
1: No, siempre crees que todo puede
0: sí,
1: mejorar,
0: sí, sí, todo,
1: todo es como que, sí,
0: sí
1: maravilloso, pero, ¿sabes?
0: Sí.
1: Como que puedes hacer más, y eso es muy bueno que ocurra, porque
0: hombre,
1: si no estaríamos limitadas.
0: Exactamente, se quedaría ahí todo, ¿no? ¿Para ti una mujer bien vestida de flamenca?
1: Pues una mujer es que sienta lo que lleva puesto. Eso para empezar.
0: Eso es muy importante.
1: O sea, si tú... Sea guapa. Mira, y mira que hay gente que viene de fuera, ¿no? De sí. Madrid, de Barcelona, de mucha gente que no tiene concepto flamenco.
0: Totalmente.
1: Y se viste de flamenca por mimetizarse un poco con el entorno, pero totalmente. No realmente porque les guste o porque realmente lo sientan. Entonces, para mí es fundamental que se sientan flamencas, que se sientan integradas en el entorno de la feria y de todo lo que... Pero sobre todo que se sientan guapas, que se sientan seguras de sí mismas, que pisen el real convencida de que van espectaculares y que disfruten sobre todo de lo que llevan puesto.
0: Totalmente, totalmente.
1: Pero para eso tiene que ser un traje cómodo, porque no puede ser un traje que pese 50 kilos y estés deseando de quitártelo. Entonces, ¿qué ocurre? Que tienes muchos condicionamientos para que eso ocurra. Y cuando la gente viene y te dice, Ángel, el traje ha sido, vamos, lo mejor, no me lo he querido quitar.
0: ¿Verdad?
1: Yo para mí adentro he dicho, pues esto, ya he conseguido lo que quería.
0: Eso es, he conseguido. Bueno, nosotros hablamos en el 21, tras la pandemia, vamos,
1: sí.
0: Estábamos ya todavía en pandemia. Fue muy difícil arrancar.
1: Fue casi imposible.
0: Muy difícil.
1: Además,
0: arrancar.
1: Me dio muchísima pena porque hubo mucha gente que se quedó en el camino. Gente con mucha creatividad, con muchas ganas. Pero aquello hizo... yo misma cerré. Yo cerré mi taller y, bueno...
0: Ya vamos
1: a esperar a ver qué ocurre,
0: mismo,
1: ¿no? A ver qué ocurre.
0: Yo también hice lo mismo.
1: Y gracias a Dios y afortunadamente pude retomarlo, pero hubo mucha gente que no. Entonces esos años fueron unos años perdidos absolutamente, no solo de vida, también profesionalmente,
0: totalmente,
1: ¿no? Porque te quedas
0: totalmente.
1: Como parado en el tiempo, ¿no? Como que no sabes qué va a ocurrir y
0: recuerdo
1: ilimitado.
0: Esa pasarela que tú hiciste en los claustros, justo en el mismo 21, que fue maravillosa, pero fue una pasarela complicada.
1: Gracias. Fue muy difícil porque ya la gente...
0: ¿Te acuerdas de aquella?
1: Claro,
0: ¿no?
1: La gente ya estaba con el susto un poco en el cuerpo. Entonces, fue muy difícil. Yo fui ahí un poco atrevida, pero realmente no...
0: Pero es que había que hacerlo.
1: Claro.
0: Es que o
1: con
0: hacías,
1: las medidas,
0: o
1: claro, con las medidas necesarias, pero bueno, hacerlo, claro que sí.
0: Fue muy difícil la vida.
1: Fue muy difícil todo.
0: Fue muy difícil la vida.
1: Muchos se quedaron en el camino y eso
0: totalmente.
1: Fue muy triste.
0: Bueno, todos esos vestidos que has hecho después de novia, no solamente flamenca, ¿no? A lo largo del tiempo, ¿cómo han ido evolucionando?
1: Bueno, yo tengo que decir que casi siempre la gente que ha venido a buscarme ha sido por mi toque flamenco que tengo, por mi esencia, ¿sabes?
0: Claro.
1: Entonces, aunque haya hecho moda, que también, bueno... Estuve unos años en Andalucía de Moda, perteneciendo a esta asociación maravillosa que ya hoy por hoy no existe, pero fue importante en aquella época y se hicieron desfiles preciosos con gente de toda Andalucía. Entonces venía lo más representativo, nos reuníamos una vez al año y se presentaba moda de calle, prêt-à-porter y alta. No alta costura, porque ya tú sabes que la alta costura es un término muy complejo.
0: Sí,
1: vamos a dejarlo en costura, que es lo más...
0: Una costura alta. No alta costura, sino una costura alta.
1: Está guay. Pero sí que es verdad que se hicieron cosas muy bonitas. Pero yo siempre he llevado un toque transgresor, pero con una cierta inspiración flamenca que me gustaba mucho. Salvo una colección que hice que se llamaba Mi vida en Nairobi y estaba toda hecha de animal print, que no me puede gustar más un bichito de esto. Y hasta en flamenca los he hecho trajes de flamenca con animal print. Pero ese año fue un escándalo, porque ni me reconocía yo misma. O sea, fue muy, muy transgresora, fue una colección muy bonita.
0: Muy bonita. Mira, yo he escrito una cosa, porque para mí como diseñadora de moda me hace sentir que tus vestidos tienen un movimiento especial, como si tuviera vida propia.
1: Sí.
0: Es lo que me hace sentir, ¿eh?
1: Qué bonito.
0: Esos tejidos fluidos hacen que se muevan con soltura y con elegancia.
1: Ay,
0: ¿qué te he dicho?
1: No quiero que me digan más.
0: Sí, sí.
1: Ya
0: es
1: está.
0: Que es lo que me hace sentir. Vamos,
1: es tan
0: yo veo
1: bonito.
0: Tu vestido y, bueno, es lo que siento.
1: Sí, cuando caminan,
0: siento,
1: sobre
0: ¿no?
1: todo me dice la gente, es que el movimiento que tienen y la forma en la que colocan los volantes, porque
0: además,
1: soy muy asimétrica, no me gusta demasiado la asimetría.
0: Sí.
1: Entonces ahí juego mucho con desniveles y conseguir que en el movimiento de una sevillana todo tenga armonía tampoco es fácil.
0: No es fácil, porque tú tienes que estar pensando en que eso se va a mover.
1: Sí,
0: una manera especial. A mí me gustaría que tú contaras cómo te inspira para que todos estos estos diseños que tú haces, ¿no? Que tú has estado haciendo hasta hace nada, te pueda transportar hasta otros lugares, ¿no? Y también hacerte sentir esos sentimientos.
1: Sí, claro que sí. Por eso te digo que es bonito en una colección ambientar la pasarela o el desfile con un leitmotiv. Es importante.
0: Totalmente.
1: Porque entonces creas también una armonía.
0: Sí, exacto.
1: O sea, yo intento hacer una colección de 40, 50, los que sean vestidos, pero que todos sean diferentes, pero todos tengan el mismo sello.
0: Exacto.
1: El mismo, eso creo que es, porque cuando tú haces un monográfico,
0: no ves muy importante.
1: Pues todo más o menos, tú dices, qué bonito, pero todo es más o menos igual. Cambias colores, cambias, pero todo se mueve en la misma línea. O sea, para mí lo difícil en una colección es crear 40, 50, 60 vestidos y que todos sean absolutamente diferentes.
0: Totalmente.
1: Que nunca he hecho dos trajes iguales en los años que llevo.
0: Fíjate.
1: Nunca. O sea, y que además la gente lo reconozca. Y diga, bueno, pero esto es de mi firma. Entonces tú dices, madre mía, ¿cómo lo hago? No lo sé, Gloria.
0: Bueno, te sale. No te sale del corazón. Nos vamos ahí a publicidad y en breve estamos de vuelta otra vez, Ángeles.
1: Encantada.
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0: Estamos de vuelta a la publicidad. Bueno, Ángeles, tú has sido madrina de la quinta edición de Puerto Flamenco, ¿no?
1: Sí, he sido la primera madrina, porque hasta ahora no había habido ese cargo, digamos, porque para mí fue un cargo precioso el ser el madrinazgo de eso. Fue lo que me hizo volver un poquito después de mi paroncito y preparé una colección preciosa también de fiesta, así con un poquito de tema flamenco. Y la verdad es que fue un placer. Es que esta chica, Claudia, es un amor de niña y organiza esto con todo el cariño del mundo y se merece apoyarla y darle su sitio en el puerto porque está luchando mucho por esto.
0: Muchísimo, muchísimo. Bueno, me llamó para que yo fuera la presentadora,
1: claro,
0: pero tenía el cumpleaños de mi nieta.
1: Ay, eso es obligado.
0: Peso más. Bueno, hay un homenaje en Sevilla que a mí me pareció precioso, que fue el homenaje a Bizet y a las cigarreras de Sevilla, a las cigarreras de Sevilla, se hizo en el casino por los 150 aniversarios de la ópera Carmen, ¿no? Que fue para ti el que te contaran contigo, ¿no?
1: Fue precioso, Gloria. Esto lo organiza la Asociación Flamenco con Pedro González en la dirección artística, que es un verdadero crack en todo lo que hace, porque tiene una creatividad fuera de serie. Y entonces él elige temas cada vez que anualmente hacemos una exposición para la asociación, que somos alrededor de 25. Bueno, yo he estado hasta hace un año, menos de un año, y que me retiré. Y ha sido un verdadero placer, porque todo lo que es escenografía y puesta en escena se le ocurra lo que no te imaginas.
0: ¡Qué maravilla!
1: Y esto de la Carmen de España fue una pasada. O sea, porque cada diseñador interpreta el personaje que él elige, pues a nuestra manera, ¿no? Con nuestro sentir y nuestra manera de ver esa Carmen de España, que era una cigarrera de pro y una defensora, y yo creo que era ya una mujer empoderada, fíjate, aunque no me guste mucho la palabra, porque yo creo que eso de empoderamiento siempre hemos tenido
0: poderosa.
1: Fuerza. Déjalo ahí. Y fue una experiencia maravillosa al pie del río, con bueno, caminando por las calles de Sevilla con todas las modelos vestidas de Carmen de España. Fue un espectáculo para los turistas.
0: Qué bonito.
1: Absoluto.
0: Qué bonito, qué bonito. Verse venía todo eso.
1: Todo, todo. Maravilloso, Gloria.
0: Vamos.
1: Te puedes imaginar.
0: Qué maravilla, qué maravilla. Bueno, hay otra cosa que a mí me parece maravillosa, que fue con Cun Flamenco, que fue, bueno, pues en el Museo de Fabiola de Sevilla, ¿no? Fue para la Asociación de las Mujeres Afectadas de Cáncer de Mama, y todo aquello recaudación que se hizo fue para los afectados de la Dana. También hiciste algo también en el pueblo...
1: En Almansa.
0: En Almansa también.
1: Tuve la fortuna de poder colaborar con un desfile mío solo. Me costó muchísimo esfuerzo porque sabes que las distancias son complicadas, pero lo hice con tanto cariño y con tanta humanidad que creo que me llenó también el
0: seso,
1: y de alguna forma me he sentido también que he colaborado un poquito por todo lo que necesitaban allí.
0: Todo aquello que se hace pues
1: humanamente,
0: de forma altruista, ¿no? Sale del corazón, ¿no? Todo esto sale del corazón, y para afectado de esa forma y de ese calibre,
1: claro que sí.
0: Pues a mí me parece impresionante, porque además hacerlo desde tu moda, bueno, es algo muy
1: importante.
0: Es un privilegio, ¿no? Bueno, no podemos olvidar también, bueno, pues todas esas ferias que tú, en las que estábamos hablando, ¿no? Antes, de que se convierte el Real de la Feria se convierte en una
1: pasarela
0: totalmente, ¿no? ¿Para ti qué es más importante, la pasarela del Real o las pasarelas que tú has desfilado?
1: Tienen igual importancia, tanto en cuanto a mis pasarelas vienen mis clientas.
0: Hombre,
1: entonces
0: claro,
1: es un trabajo que yo hago para ellas.
0: Efectivamente.
1: Con lo cual es importante. Pero luego reconocer tus trajes en la feria, aunque sea un trocito así a lo lejos, que no se ve muy claramente, pero tú dices, este traje, esta tela, y eso es un verdadero placer.
0: ¡Qué maravilla!
1: Y te contaba una anécdota, te contaría una anécdota muy bonita que me pasó ayer o antes de ayer en el centro de Sevilla, que iba caminando con mi marido y de pronto me encuentro una chica que iba con su bebé y un perrito, y me dice, tú eres Ángeles Verano, ¿verdad? Y digo, sí. Dice, yo soy Estela, ¿te acuerdas de mí? Digo, perdóname, te lo pido de corazón, digo, porque los nombres, imagínate en tanto tiempo acordarte de todo. Hacía como 20 años que no la veía. Pues llevaba la foto de mi traje en el móvil.
0: O sea, a mí me parece eso extraordinario.
1: Cuando ella me dijo, mira, es que te admiro
0: tanto,
1: lo tengo con que te cuente mi marido, que lo tengo como una joya, ¿no? Como algo que de lo que no me quiero deshacer nunca. Entonces, esas cosas que te pasan a veces, tanto en cuanto tú colaboras con eventos que son humanitarios o cuando la gente te reconoce que tu trabajo vale la pena guardarlo a través de los años, tú dices, ¿para qué quiero más? Yo he conseguido este pequeñito hueco que tengo, ¿no? O que he tenido, pequeñito, pero tan bonito, tan intenso y tan lleno de cariño por parte de la gente que me ha rodeado, que yo creo que no puedo nada más que estar agradecido.
0: Totalmente, totalmente, porque es que además es que me parece algo tan precioso, fíjate, que lo llevara en la portada de su móvil.
1: Después de tantos años.
0: A lo mejor que tú, claro, como tú bien dices, son tantas personas, te conozco, pero no sé qué
1: claro,
0: nombre.
1: Claro, yo ya cuando vi la foto me acordé del vestido, me acuerdo más de los trajes que de las personas.
0: Es que eso es lo que ocurre. Te acuerdas mucho porque al final, cuando hacemos un vestido, yo por ejemplo un tocado también, o lo que sea, son como partes tuyas, son como hijos propios.
1: Claro,
0: ¿verdad?
1: Además como estudias tanto lo que necesita esa persona, la forma de su físico, su cuerpo, su pelo. O sea, es un trabajo tan bonito el que hacemos los diseñadores de personalizar todo el trabajo, que ellas lo agradecen muchísimo.
0: Totalmente,
1: muchísimo.
0: Se ve la cantidad de cosas que nos fijamos.
1: Es que es importante.
0: Eso,
1: es que no a todo el mundo le va lo mismo, ni le
0: sientan
1: los mismos colores.
0: Cuando yo tomo medidas y demás, pero tantas medidas me toma, digo...
1: Sí, parece que vas a hacer una obra de arte.
0: Totalmente. Totalmente, digo, me falta ver
1: bueno,
0: cuánto mide las pestañas.
1: Lo son obras de arte.
0: Son obras de arte. Son obras, yo pienso que son obras de arte porque son obras únicas.
1: Y sobre todo porque son artesanas.
0: Totalmente, son obras únicas. No quiero perder también una cosita que te quería mencionar para que tú también me contaras pues tus sentimientos, ¿no? Bueno, pues ese cartel de la feria en La Charanga, tu peña de La Charanga.
1: Adoro mi peña.
0: En el
1: peña,
0: que tú has estado tantos años.
1: Verdad, desde antes de irme de Sevilla, bueno, o sea, desde que tendría 17 o 18 años, imagínate el tiempo que ha pasado. Pero difícilmente hemos fallado algún año, porque para mí el punto de encuentro en la feria de mi pueblo, de mi tierra, es imprescindible. Además, aquí vengo a disfrutar. Totalmente. Porque en Sevilla trabajo todos los días y es como menos... Este año he disfrutado un poquito Sevilla, claro, porque ya había parado un poquillo. Pero como mi pueblo, mi tierra, mi caseta, mi gente, y sobre todo tuvimos la suerte de hacer yo el cartel y mi marido hizo el pregón.
0: Qué bonito.
1: Entonces compartimos algo maravilloso.
0: Ay,
1: maravilloso, porque yo con él he compartido muy pocas cosas. Siempre está a mi lado ayudándome y en el backstage, pero de una manera pública ha sido una de las veces que más he disfrutado. Sí, fue maravilloso.
0: Qué bonito. Pues enhorabuena, porque es que me parece algo precioso.
1: Sí.
0: Cuando se puede compartir las cosas...
1: Madre mía.
0: El pobre
1: está un poco harto de mí, ¿eh, Gloria? Ya toca dedicarle tiempo y mimarlo un poquito. Porque
0: cuerpo,
1: de trabajo le he dado todo el trabajo del mundo.
0: Me lo creo. Siempre están detrás.
1: Siempre.
0: Es que sin ellos es imposible.
1: Bueno, yo estoy segura de que no podría. Es mi motor. Es el motor de
0: totalmente,
1: mi vida.
0: Totalmente.
1: Entonces yo no funcionaría, no hubiera funcionado
0: totalmente,
1: igual.
0: Totalmente. También, bueno, has vestido para premios Grammy, premios Goya, las campanadas, María del Monte, ¿no? A mí me parece que extraordinario, vamos, todo esto.
1: Sí, he tenido muchas oportunidades. Y de conocer a gente también, bueno, pues lo de los Grammy fue una pasada.
0: No, y vestiste, me has dicho, me has vestido al, me parece que me que al Moranco, ¿no?
1: Sí, el traje de Rey Mago.
0: De Rey Mago.
1: Esos son anécdotas, ¿vale? Que me parecen divertidísimas.
0: ¿Y el traje de Nazareno?
1: Un traje a un Jesús Nazareno.
0: Madre
1: de la
0: mía.
1: Puebla de Casalla, que iba todo lleno de volantes. Madre. Por dentro de la túnica morada. Madre. También a una vidente muy conocida, que prefiero no dar su nombre, pero
0: un
1: personaje... Curioso también el vestirla, porque llevaba unas camisas que ella hacía una parafernalia. Me divirtió mucho hacerlo.
0: Sí.
1: Y a Barbie, a la muñeca Barbie, que ha sido una exposición itinerante, ha dado la vuelta al mundo. O sea que eso
0: fíjate.
1: Por favor, ¿qué más?
0: Bueno, es que la diseñadora de moda tenemos que vestir a nuestras Barbie.
1: Nuestro icono.
0: Exactamente. Es que eso es, bueno, Ferenc, eso es sí o sí.
1: Ay, se me olvidó comentarte que en mi Flamenca con Arte, también Sandra Ibarra, la presidenta de la Asociación contra el Cáncer, fue un placer conocerla. María José Suárez, que terminé con ella igual que empecé.
0: Bueno,
1: en mi primer desfile que gané Simov estaba ella y en el último ha estado ella, como flamenca con arte. Y Ruth Lorenzo, en fin, que se me quedarán muchas.
0: Bueno, y además con el mismo vestido.
1: El de María José Suárez se lo probé y le quedaba perfecto después de 30 años.
0: Qué cuerpo.
1: ¡Qué maravilla!
0: Envidia. Bueno, está perfecta y
1: estupenda.
0: Nosotras también.
1: Está estupenda, di que sí.
0: Mira, ¿quieres decirle algo desde mi programa a tus clientas?
1: Ay, pues que han llenado una parte de mi vida preciosa, que no solo ha sido vender un traje, que tengo grandes amigas que me demuestran su cariño. Y después de haber pasado una mala racha que también tuve con un problemilla de tiroides y tal, me han demostrado que estaban todas a mi lado, que me llamaban. Y ahí es donde ves la buena gente.
0: Totalmente.
1: Cuando lo necesitas.
0: Totalmente.
1: Y he tenido mucha suerte de conocer a gente maravillosa, a la que las he podido vestir, disfrutar de ellas, verlas en la feria y compartir miles de cosas.
0: ¿Que las llevarás siempre en el corazón?
1: Siempre las llevaré conmigo en el corazón, pase
0: lo que
1: pase. La
0: verdad que sí, que siempre se llevan en el corazón. Porque además forman parte ya de ti.
1: De nuestra vida.
0: Pues totalmente, totalmente. Bueno, hay tres preguntas para el final, que van
1: muy
0: a ser
1: bien
0: rapiditas, pero que me gustaría decírtela, ¿no? ¿Qué proyecto tiene de vida a partir de ahora?
1: Un proyecto maravilloso, que es disfrutar de mi tiempo, disfrutar de mi familia.
0: Qué bonito.
1: Dedicarle a mi marido todo lo que se merece, que no le he dedicado tiempo.
0: Todo lo que te ha dado.
1: ¿Sabes que desayunar con él ahora es el mayor regalo de la vida?
0: Qué bonito.
1: Cuando siempre iba corriendo y
0: ¿verdad?
1: Siempre un horario, otro horario, esta hora no, hoy no puedo, hacemos...
0: Él estará encantado.
1: Él está feliz.
0: Qué bien.
1: Es tan
0: ¿A
1: bueno.
0: ¿A tu hija? ¿Tiene un nieto?
1: Sí, no. No. Tengo perros. Bueno, soy abuela de perros.
0: Bueno, bueno, también hay que dedicarle mucho tiempo a nuestros perritos.
1: Claro,
0: ¿eh?
1: Que sí, porque para ella es su hijo.
0: Es el amor más incondicional que yo he visto en mi vida y el más puro.
1: Para mí es mi nieto.
0: ¡Oh, qué maravilla!

0: que luego no pueden disfrutar de otras cosas.
1: Exactamente.
0: Porque realmente un artista se puede retirar cuando te dé la gana.
1: Sí.
0: No, no tienes por qué tener una edad. Pero es verdad que hay gente que aguanta hasta los muchos y ya las ves mayorcitas que ya no se mueven en la pasarela. Sí. Yo le pedí a Dios que no, que yo eso no lo quería.
1: No.
0: Yo no quería retirarme
1: yo
0: mayor.
1: Yo pienso también lo mismo. Hay que retirarse a tiempo y decir, estoy bien, estoy esto, he dado lo que...
0: Pero Gloria, no te olvides de una cosa, que el cuerpo y la naturaleza te advierte y te avisa
1: sí.
0: de que el momento llega.
1: Sí, sí, sí, sí, totalmente.
0: Eso es así.
1: Hay un momento que dices, se acabó.
0: Ya está. Y no tengo ninguna pena,
1: no,
0: ni estoy
1: no.
0: triste por ello,
1: no,
0: porque he disfrutado tanto y ha sido
1: a ver,
0: una vida tan...
1: sentimiento porque...
0: Hombre, un poquito, sí,
1: porque
0: un poquito
1: normal.
0: Cuando llegó la época de las pasarelas,
1: claro,
0: ¿no? Pues ya no hice colección
1: este
0: año, entonces, un poquito, sí. Pero reconozco que he disfrutado tanto
1: que ya
0: ha llegado
1: hora.
0: El momento.
1: Qué bien, me alegro muchísimo. Y la última pregunta es, ¿cómo te gustaría que te recordasen?
0: Ay, con cariño, por favor. Y como una persona natural, sencilla,
1: buena persona,
0: que es lo mejor que se puede, es el mayor don que se puede tener en la vida.
1: Pues sí.
0: Y sobre todo, que siempre he estado dispuesta a ayudar a la gente que me rodea y dar lo mejor de mí. Entonces, por lo menos que... He tenido suerte porque ya me lo han demostrado cuando he estado activa, ¿no? Siempre he notado ese cariño por toda la gente. Me he sentido muy querida, de pequeña y de mayor.
1: Qué bien.
0: Pero sí, por lo menos que me recuerden como eso, como una buena persona.
1: Qué bien, Ángeles. A mí me encanta todo esto que me estás contando porque la verdad que comparto muchas cosas contigo y sobre todo el amor este para el puerto, ¿no? Y esa infancia tan bonita que has tenido, esos recuerdos tan preciosos con tu madre, ¿no? Entre volantes y entre agujas e hilo, que yo creo que eso es lo que te ha marcado la vida.
0: Ha marcado mi vida, ha sido mi referente.
1: Sí, eso es lo que te ha
0: Pero
1: marcado.
0: Pero déjame darte las gracias porque hacer esto que estamos haciendo en mi tierra, contigo y en este lugar... De verdad, esto no tiene precio. Uno puede hacer mil cosas fuera de tu ciudad y bonitas, importantes, pero para mí esto es especial y te lo agradezco enormemente.
1: Muchas gracias, Ángeles.
0: Te doy las gracias, Gloria.
1: Muchísimas gracias. Pues hemos llegado al final del programa. Para mí, quiero que vuelvo a repetirte que para mí es un honor haberte cogido de la mano.
0: Igualmente.
1: Para
0: ha
1: cerrar.
0: Sido un ratito que se me ha pasado
1: sí.
0: volando, que no,
1: creo
0: que no me he dado cuenta.
1: Creo que incluso juntas hemos cerrado una etapa.
0: Sí, sería bonito también recordarlo así, Gloria.
1: Es así. Lo hemos cogido de la mano para cerrar una etapa.
0: Exactamente. Hemos dado muchos pasos,
1: sí.
0: pero ahora toca disfrutar.
1: Ahora toca disfrutar.
0: De tu familia, de tus nietecitos.
1: De mis nietecitos, porque acabo de ser abuela de un mío, mi nieto Ángel. Tengo una nietecita
0: Ángel,
1: que se llama Aurora.
0: Qué bonito.
1: Y son dos amores, dos ángeles, porque
0: pues
1: son
0: disfruta,
1: preciosos.
0: Disfruta de
1: pues
0: eso.
1: Pues sí, porque el momento
0: no,
1: es
0: y que,
1: ese.
0: Y que la vida es hoy,
1: sí.
0: no es mañana.
1: No,
0: hace
1: mañana,
0: así
1: no.
0: De pronto todo
1: se
0: y
1: acabó.
0: Puede cambiar.
1: Totalmente. Y Ángeles, hay dos poemas muy bonitos que te ha escrito Antonio Muñoz. No nos da tiempo de leerlo
0: gracias,
1: porque
0: Antonio.
1: Son largos, pero lo voy a publicar en las redes sociales porque me han parecido preciosos.
0: Te lo agradezco
1: con
0: porque
1: el permiso tuyo.
0: Por supuesto, y de él que estará encantado, pero habla de mi pueblo. Habla de mi tierra,
1: habla
0: de todos nosotros.
1: Habla de ti, habla de tú, de todo.
0: Entonces es como,
1: precioso.
0: Como que me llenó tantísimo que dije,
1: sí.
0: esto va a formar parte también
1: pues,
0: de mi vida.
1: Va
0: lo,
1: a formar
0: tengo,
1: parte,
0: lo tenía en mi web
1: sí.
0: y ahora quería compartirlo
1: pues,
0: con vosotros.
1: Lo vamos a poner en las redes sociales. Y nada, decirte que mil gracias por venir a mi programa y
0: gracias
1: por regalarme tu
0: ti.
1: Valioso tiempo.
0: Gracias a ti, corazón. Ha sido un placer, de verdad.
1: Muchísimas gracias, Ángeles. Muchas gracias. Y
0: muchas
1: gracias a todos los que me escucháis cada semana. El próximo lunes, día 29 de junio, charlaremos de otra moda muy actual, la tecnología para visibilizar los espacios de evento. Charlaremos con el ingeniero Iván Guerrero, CEO y fundador de Sidi. Hasta entonces, cuidaros mucho y no os olvidéis nunca de soñar y de seguir soñando, porque la vida es un sueño.

0: Bienvenidos un lunes más a un lunes precioso, con calor, la gente en las playas y nosotros aquí trabajando. Bueno, hoy vamos a entrevistar, los autogestores de Afanas van a entrevistar a una persona muy importante del puerto, uno de los grandes referentes y musicales sobre todo. Él se llama Javier y por apellido Ruibal. Y quien no lo conozca, que se vaya a internet y que ponga sus canciones para deleitarse con esa música tan maravillosa que solo puede hacer un portuense como es Javier Ruibal. Hoy tenemos a Pino con nosotros, tenemos a Marta y tenemos a María del Mar. Muy buenas.
1: Muy buenas.
2: Hola.
3: Hola.
0: ¿Cómo estamos, Pino? Tú eres nueva. ¿Qué tal te sientes aquí?
3: Bien, soy de un pueblo de Huerva capital.
0: ¿Cómo se llama?
3: Niebla.
0: Niebla. Ah, qué bonito, ¿no? Me encanta a mí ese pueblo. Y estás en el puerto de Santa María, ¿no? Vale. No, no muevas la cabeza, tienes que decir sí. Sí. Que aquí no te ve nadie.
3: Sí, en Cade, vivo en Cadeciel, la iglesia de San Joaquín.
0: Ah, bueno, ya las tres. ¿Qué os parece que entrevistemos a Javier Ruibal?
1: Muy bien.
0: ¿Sí?
2: Guay.
0: Es un músico muy importante. ¿Eso lo sabíais?
1: Sí.
0: Ah, vale.
2: No lo conozco.
0: ¿No? Teníais que haber puesto su música para que vierais qué bien canta. Canta muy bien, ¿eh? ¿Os gusta la música?
1: Sí, me encanta.
2: Mucho.
0: Mucho. ¿Y qué tipo de música escucháis vosotros?
3: A mí me gusta el flamenco y el reggaetón.
0: Anda.
2: Reggaetón, un poco de pop rock, etcétera.
0: Etcétera. ¿Y a ti, Pino?
3: A mí me gusta el flamenco, que me apunta a una academia de baile de palillo.
0: Ajá.
3: En septiembre.
0: Pues dicen los que entienden sobre esto de la música que Javier Ruibal tiene unos tonos aflamencados, un poco también del norte de África. Es una música muy peculiar que a mí particularmente me encanta. ¿El verano cómo lo llamamos?
3: Mucha calor, mucha calor.
2: Mucha calor.
0: ¿Sí? Pero no vais a una piscina.
1: Sí, hemos estado este domingo.
2: Hemos estado.
3: Tuvimos el domingo de barbacoa en una piscina de un chalet.
0: ¿Dónde?
3: En Balagrana.
0: ¿Y a mí por qué no me invitan?
2: ¿Tú eres de Afanas?
0: Pues casi. ¿Quién está con vosotros aquí?
1: La Inma.
2: Ay, tiene la revuelta.
0: A mí no me llamáis para esas cosas, solo para venir aquí a trabajar, oye.
2: A ver, Pedro, lo sentimos, pero uno es solo para, digamos, para ellas. Yo este fin de semana he estado en la piscina, pero no con ellos, sino con mi tía, casa de mi tía.
0: ¿Y tampoco me has invitado a casa de tu tía?
2: ¿Acaso sabes dónde vive?
0: ¿Dónde vive?
2: ¿Tú sabes dónde queda el mexicano?
0: Sí.
2: Pues el mexicano, para arriba.
0: Ah, vale, pero yo hubiera ido igual. A mí es que nadie me invita a una piscina ni a una barbacoa. Bueno, ¿y qué tal os lo pasasteis en la barbacoa?
1: Muy bien.
0: ¿Sí?
1: Bien.
0: ¿Comisteis mucho?
1: Sí.
3: Sí, comimos mucho.
0: ¿Y fue mi amiga?
1: No.
0: ¿Inma no fue?
1: No.
3: No, Inma no fue.
0: Oh, qué pena, ¿no? ¿Tampoco la invitáis?
1: Sí, yo la he invitado, pero
0: no quiso.
1: No, era mi cumpleaños.
0: Ah, que fuisteis a un cumpleaños.
1: Claro.
3: Y comimos tarta, hamburguesa, pisito, filete.
0: Ah, mira qué bien. Y Coca-Cola y cosas de esas, ¿no? Y Fanta y agua y
1: bebida.
2: Bueno, digamos que yo también me fui a una barbacoa de cumpleaños un poquito antes esta semana.
0: Ah, ¿y qué comiste? ¿También lo mismo? ¿Pinchitos, tortilla, cosas?
2: No, tortilla no.
0: Bueno, pero cosas de típicas del verano, ¿no? De la barbacoa.
2: Sí. Chistorrito, hamburguesa, perrito caliente, pinchito, esa cosa así.
0: Lo típico de la barbacoa.
2: Hombre, una barbacoa, ¿y no me pones cosa de barbacoa?
0: Pues mal vamos, ¿verdad?
1: Sí.
0: ¿Y de beber Coca-Cola?
2: Coca-Cola para mí.
0: Vale, muy bien. Ya sabemos que no bebéis alcohol y eso está muy bien. Y que no fumáis, y también está muy bien. Bueno, y continuamos con el programa. Ya me habéis contado lo que habéis hecho este verano, Pino, Marta y María del Mar. Y con todas vosotras, Javier Ruibal, posiblemente uno de los grandes músicos nacionales, pero del puerto el mejor. ¿Le queréis preguntar algo o no?
1: Sí.
2: Tenemos unas cuantas cositas.
1: Tenemos una.
0: Pero primero saludarlo,
4: hola,
0: ¿no?
4: Hola. Hola, hola, muchachas.
1: Hola.
4: Hola. ¿Cómo estáis?
1: Bien. Muy bien.
0: Ellas son del grupo Autogestores de Afanas. Entonces están haciendo con Radio Puerto, bueno, y conmigo, pues este programa, y ellas son realmente las que te van a preguntar lo que ellas quieren, porque ahí yo sí que no intervengo.
4: Mejor que sean ellas, venga.
0: No sé si va a ser la mejor, no sé si va a ser la mejor entrevista de tu vida, pero sí la más sincera. Eso te lo aseguro.
4: Estoy encantado de poder hablar con ellas, claro que sí.
0: Bueno, ¿quién empieza? Vale. Marta va a decir el nombre para que los vaya conociendo. Vale.
2: Bueno, Raúl.
0: No, Javier.
1: Javier.
0: Ruibal.
1: Javier Ruibal.
2: Bueno, sí. Javier. Hola. Hola, Javi. Hola, Javier. Sí. Ay, yo con el nombre no puedo. Voy a hacerte yo la primera pregunta, ¿ok?
4: Venga.
2: Si no fueras músico, ¿qué crees que estarías haciendo ahora mismo?
4: Pues mira, yo empecé a estudiar medicina al mismo tiempo que me iba haciendo músico, pero tuve que elegir o médico o músico, porque igual ninguna de las dos cosas la iba a hacer bien. Así que elegí la música, y seguramente si no hubiera elegido la música, pues igual ahora estaría de guardia en el hospital. ¿Quién sabe?
0: Eso estaría muy bien. Que hacen falta médicos. Bueno, ¿vas tú, María del Mar?
1: Sí, ahora voy yo. Me llamo María del Mar, Javi.
4: Hola, María del Mar.
0: Javier,
1: te voy a hacer la segunda pregunta.
0: Llámale Javi, llámale Javi.
4: Confianza, María del Mar.
1: Vale, pues vale. Segunda pregunta, digo, ¿te acuerdas de la primera canción que cantaste en público?
4: Bueno, en público, fíjate, es que cuando se empieza cantando en los corrillos de amigos, ¿no? Y amigas, en las fiestecitas, y probablemente una de las primeras canciones sería una canción de los Beatles que se llamaba Yesterday, y que quiere decir ayer. Es una canción muy bonita, muy famosa, que si tenéis ocasión de escucharla os va a gustar mucho, porque tiene una melodía muy muy emocionante, muy muy bonita. Y a mí me gustaban mucho los Beatles, que era uno de los conjuntos o de los grupos más famosos de la época en la que yo era muy joven. ¿Qué edad tienes tú?
1: Yo tengo 43, Javi.
4: Pues cuando tú eras muy chica, imagínate cuando tenía 10 años. 10, 11 años. De pronto empezaba a sonar una música que te gustaba mucho y te entusiasmaba. Y eso es lo que ocurrió con los Beatles, que a mí me fascinaron. Me gustó tanto. Creo que ellos, de alguna manera, tienen la culpa de que yo sea músico. Porque me gustó tanto aquello que escuché. Me gustó tanto que yo dije, ay, yo quiero hacer esto. Y luego, poco después, pues me regalaron una guitarra y empecé a cantar canciones. Entonces me aprendí esa canción de ellos y seguramente sería una de las primeras. No estoy seguro si la primera, pero una de las primeras.
1: Muy bien, Javi.
0: ¿Pino?
1: Dime. Ahora va a hablar con mi compañera.
3: Me llamo Pino.
4: Y, hola, Pino.
3: Y he empezado hoy nueva.
4: Ah, sí, está nueva hoy en las entrevistas.
0: Sí, sí, sí.
4: Pues nada, bienvenida. Me alegro de estar el día que tú inicias.
3: ¿Con qué edad empezaste a tocar la guitarra?
4: Pues mira, te acabo de contar que me regalaron una guitarra, pues tendría yo 8 años, pues así. Y ahí empecé a porrearla, que se dice, ¿no? A tocarla muy mal, a armar mucho ruido. Pero me gustaba tanto que ya una vez que aprendí a afinarla y ya pude empezar a aprenderme las canciones de la época, canciones de otros, entonces pues me di cuenta de lo maravilloso que era tocar una guitarra afinada, porque si me gustaba sin afinar, con el ruidazo que eso hacía, imagínate cuando yo descubrí que con esas 6 cuerdas se pueden tocar tantas cosas bonitas y tal, es una suerte que la música te elija también, ¿no? Porque tú la eliges, pero la música también es la que te atrapa a ti, ¿no?
0: María del Mar. O Marta, para seguir el orden.
2: Marta. Bueno, Javi, yo soy Marta y te voy a seguir la siguiente pregunta, ¿ok?
4: Sí.
2: ¿Qué es más difícil, escribir una canción o recordar dónde has dejado las llaves.
4: ¡Qué gracia tiene! Pues a veces es más difícil recordar dónde has dejado las llaves, ¿sabes? Porque la canción tiene... Es como una vez que uno, es como si fuera un caminillo que uno se aprende, ¿no? Para ir de aquí al puesto de los helados, o para ir de aquí a la playa de la Puntilla, o de ir aquí, te aprendes un camino, ¿no? Entonces lo haces, puedes hacerlo casi con los ojos cerrados, ¿no? Sin darte cuenta, lo puedes hacer, ¿no? Pero las llaves, un día las dejas encima de la mesa, otro día te las dejas puestas en el coche, otro día están en la cocina. Y en cambio, una canción, si te la has aprendido bien, dices la primera palabra y tú y sigue para adelante hasta el final. Aunque también te digo, últimamente, como ya estoy mayorcito, pues tengo la memoria un poquito menos fresca. Y para, en fin, para no pararme a la mitad de una canción y no cortarla, pues llevo una tablet donde tengo las letras de las canciones y las voy pasando con un pedalito y voy pasando las letras y así vamos todos seguros.
0: María del Mar.
1: Cuando eras niño, ¿qué querías ser de mayor, Javi?
4: Cuando era muy niño, yo quería ser todo, futbolista, bombero, ¿sabes? Todas las cosas que eran así más llamativas, ¿no? Para los niños. Después va pasando que te gusta el fútbol, pero te pones detrás de una pelota y si no eres capaz de darle bien, pues ya no te diviertes, con lo cual deja de gustarte, ¿no? Lo que pasó fue que eso, que la guitarra vino muy pronto y yo me di cuenta enseguida de que quería hacer eso, que me encantaría estar toda la vida haciendo eso, ¿no? Y acabo de cumplir 71 y sigo haciéndolo y grabando discos y dando conciertos y estoy feliz. Creo que para mí es casi como mi salud, ¿no? Dedicarme a la música me da mucha vida, mucha ilusión por seguir haciendo las cosas, por escribir canciones. También, claro, sabes que el público te va a mirar bien, te va a aplaudir, te va a querer un poquito, ¿no? Y claro, ¿quién no quiere ponerse ahí a que le quieran y lo aplaudan, ¿no? Así que también tiene eso, ¿no? Ese estímulo.
0: ¿Pino?
3: ¿Cuántos discos has sacado de tu canción?
4: Pues ahora, con este que voy a sacar ahora, es el disc 15, porque hay uno que es una reedición, 15 o 16, y ahí como cada dos, tres años, en algunos he tardado un poco más, porque claro, se trata no solamente de hacer muchos discos, ¿no?, sino de hacer discos que en los que tú veas que las canciones son mejores que las anteriores, que tú estás más seguro de lo que estás queriendo contar, que... No sé, ahí tiene que haber una cosa en que tú confíes en las canciones, en un puñado de canciones, y entonces vas y las grabas, ¿no? Mientras tanto, bueno, compones una que te gusta, otra que te gusta menos, otra, hasta que al final seleccionas las que más te gustan y grabas el disco.
0: Marta.
2: Sigo. Javi, ¿hay alguna manía que tengas antes de subir a un escenario?
4: Pues cuando ya estoy detrás de las cortinas, ¿no?, y ya voy a salir, cuento hasta 20, pero al revés, muy despacito, ¿no? 20, 19, 18, así hasta que llego a cero, muy despacito, y ya además ya han apagado las luces de la sala, solamente hay alguna luz sobre el escenario y la guitarra y tal, y ese rato que podría ser como desesperante, ¿no?, a mí me tranquiliza mucho. Y otra cosa es no salir nunca con el estómago vacío. O sea, haber picado algo, alguna cosa, porque estar pasando hambre en un escenario es muy triste.
1: Ok.
4: Porque te da la sensación de que no es una fiesta. En una fiesta siempre hay un pastelito, ¿no?, o una tapita.
0: Algo hay.
4: Y entonces es menos fiesta. La sensación de... Y te pasa muchas veces que vas de viaje, que no ha dado tiempo más que a llegar al lugar donde se va a hacer el concierto, hacer la prueba de sonido, irte al camerino, preparar un poco la guitarra, vestirte y salir al escenario inmediatamente, ¿no? Y como no dé tiempo, aunque sea un cafelito calentito, algo, algo, la verdad que también sí me gusta tener algo en el estómago. Y contar de 20 hasta cero despacito.
0: María del Mar.
1: ¿Qué es lo que más te gusta del puerto, Javi?
4: A mí el puerto me gusta en sí mismo porque es una ciudad con mar, eso es lo primero. Las ciudades que tienen mar a mí me gustan mucho, me parece que mira que el mar es un límite, ¿no? O sea, que no te puedes meter ahí a menos que tengas un barquito o algo, o te bañas en la orilla y te duele. Quiero decir que es peligroso también, ¿no? Uh-huh. Pero te da una sensación de libertad muy curiosa, ¿no? A pesar de ser un límite, sin embargo, te da sensación de libertad y también de fantasía, ¿no? Cuando yo era niño, me asomaba aquí a la playa de la Puntilla, que era donde íbamos con mis padres y mis primos, y se ve Cádiz, ¿no? Y a mí me parecía una... Era una, como si Cádiz fuera una isla, ¿no? Una ciudad que estaba ahí en medio del mar y yo me montaba unas aventuras como que era pirata o lo que fuera, ¿no? Y iba a aquella isla y a conquistarla, ¿no? Esas cosas de los niños. Entonces, el puerto tiene para mí el encanto de las ciudades con mar. Pero aparte de eso, nací en la calle Luna, aunque no he vivido toda mi vida en el puerto, pero hasta los 14 años venía todos los veranos a bañarme a la playa. Crecí con esa cosa, ese privilegio que tenemos, ¿no? En el puerto y en las ciudades con mar, ¿no? Y eso, pues, da una vida muy bonita y muy... En fin, que somos unos privilegiados, que somos unos privilegiados.
0: Pino.
3: ¿Estás feliz con lo que haces?
4: Mucho. Hombre, también me cuesta esfuerzo, ¿no? O sea, que todo requiere dedicación y tiempo y esfuerzo, pero siempre digo, bueno, yo para mí es un esfuerzo, pero un esfuerzo grande pues la gente que tiene que trabajar en la mar, ¿no? De pescadores, o los que están en las minas, o la albañilería, que empiezan muy temprano por la mañana, que están siempre a frío, a calor, tienen que trabajar, y en altura. Hay trabajo mucho más sacrificado, evidentemente, ¿no? Este también es un trabajo, ¿no? Pero yo lo disfruto mucho, mucho, mucho.
0: Marta.
2: Si tuvieras que enseñar el puerto a alguien que nunca ha venido, ¿a dónde lo llevaréis primero?
4: Pues, a ver, yo creo que uno de los rincones más bonitos del puerto es la Plaza del Castillo de San Marcos. Entonces, si tú vienes con alguien y lo primero, primerito que le enseñas es el castillo, que además es chiquito, ¿no? No está en alto como otros castillos. Es como más de para jugar con él, ¿no? Es menos un castillo para admirarlo, decir, ¡oh, qué castillo!, ¿no? Sino para jugar ahí a las batallitas, ¿no? Y me parece que es una de las cosas más bonitas del puerto. Y también, bueno, por supuesto, pasear por el río. Y una cosa que hubiera hecho antes, que lo he hecho muchas veces mientras estuvo, es coger el vapor e ir a Cádiz.
0: Ah, sí.
4: También luego volver. Y entonces entrar al puerto por el Guadalete, dejando las playas de Valdelagrana y de la Puntilla a los lados, es una cosa muy, muy bonita. Ahora está el catamarán, pero tiene menos encanto que aquel barquito pinturero.
0: Sí.
4: Tan bonito.
0: ¿A quién le toca? A María del Mar.
1: ¿Hay algún rincón del puerto que te inspire para escribir, Javi?
4: Pues vamos a ver. Yo para escribir necesito estar en un rincón en mi casa o en algún para estar concentrado.
0: Tranquilo.
4: Porque, claro, y sobre todo para estar concentrado contigo mismo y que no te distraiga nada, que no haya una televisión, que no haya no sé qué, que no haya... O sea, te mentiría si te digo, ah, pues me iría a la terraza de un bar, ¿no? O al Santa María, allí me sentaría en la terraza y me pondría a escribir. Eso queda muy bonito, queda muy de película, ¿no?
0: Sí.
4: Pero se escribe en silencio y aparte de todo, ¿no? Para concentrarse, ¿no? Porque también es un trabajo, ya te digo, y si no tienes la sensación de que estás haciéndolo lo más concentrado posible, pues luego no confías mucho en lo que ha salido, ¿no? Como que no te lo tomas muy en serio, ¿no? Es como preparar un examen, lo mismo, ¿no? Que tienes que estudiar, tienes que estudiar. Y si el que no estudia lo suspenden, ¿no?
1: Claro.
4: Y entonces, pues hay que estar en un sitio. Pero para estar a gusto, cualquier rincón del puerto me parece buenísimo. Y si es mirando al mar y estar allí, por ejemplo, en Santa Catalina o en el puerto Cherry o en la playa de La Puntilla o en cualquier lado, ¿no? En algún chiringuito de Val de la Gran allí al final, cuando ya empieza el parque natural. Entonces, son muchos sitios. Tenemos muchas cosas. Lo voy a decir otra vez, somos unos privilegiados, somos ricos. Sí. Nosotros sí que somos ricos.
0: Pues sí, la verdad que sí. Pino.
3: ¿Y qué anima eres?
4: ¿Qué?
0: ¿Cómo?
3: ¿Qué anima te gustaría ser?
0: Ah, ¿qué animal?
4: ¿Qué animal
0: si fueras
4: me gustaría
0: un,
4: ser?
0: Si fueras un
4: si
0: animal,
4: fuera.
0: ¿Cuál te gustaría ser?
4: Pues camaleón.
0: Ah, qué bonito.
1: Qué bonito.
4: Porque el camaleón puede cambiar de colores, se viste, es muy elegante, ¿no? Se viste de los colores de donde quiera que se pone, va muy tranquilito, muy despacito, no necesita mucho alimento para vivir mucho tiempo, porque son unos animales que viven mucho tiempo, y además es un animal que simboliza el puerto, porque en las dunas de San Antón, no sé si todavía habrá...
0: Sí, hay, sí. Muchos, no, muchos, pero, no muchos, no muchos, pero queda pero, alguno.
4: Pero queda alguno, y era era muy corriente cuando en verano íbamos a Los Pinos, porque teníamos que hacer la digestión entre la comida y el baño de por la tarde, y nos íbamos a Los Pinos ahí en Val de la Grana, en La Puntilla, y casi siempre había camaleones. Así que sí, me encantaría ser camaleón.
0: ¿Marta?
2: Voy. ¿Qué olor te recuerda a tu infancia en el puerto de Santa María?
4: A mí el arroz con leche, mira qué tontería, ¿eh? El arroz con leche es que eso no es solo del puerto, era de mi casa. Es que cuando mi madre hacía arroz con leche, olía tan rica la casa a limón y a canela. Y era una cosa tan, no sé, tan reconfortante. Los niños necesitamos mucho de los olores, ¿no?
0: Sí.
4: De que nuestra casa huela como y te acerca y reconoces el olor de tu padre y de tu madre y de tus hermanos. Incluso el detergente, ¿no? Que usa tu madre para la lavadora.
0: Eso es.
4: Tú te reconoces en ese olor, ¿no? Entonces el arroz con leche era una sensación de fiesta en tu casa, y es que llegaba por todos lados, ¿no? Lo he dicho muchas veces, a mí la infancia huele a arroz con leche.
0: Es que a Marta es un olor que le encanta, el arroz con leche.
2: Bueno, no es eso, es que yo en Afana lo que me llevo para de postre, después de comer, es arroz con leche con canela.
4: Ah, mira. ya hacía yo la risita que le ha dado. Le ha dado risa por eso, porque ha dicho, claro. Ahí va a pillar. Ahí estamos de acuerdo.
2: Vamos a pensar un poco.
0: Venga.
2: Después de comer, lo que te apetece es un postre, pero que sea saludable y a la vez que sea dulce.
0: Claro.
4: Claro.
2: Arroz con leche y con canela. Más perfecto bueno, no se puede.
4: Haz dar el clavo. Eso sí que es un postre.
0: Eso es un
4: de
0: postre.
4: De verdad. Pero también una fruta, ¿no? Una fruta madurita y eso. Sí, lo que pasa es que el arroz con leche es tan goloso, es que es un postre regalo, ¿no? No sé cómo decirte. Es como un postre de celebración, ¿no?
0: Con cariño, que te la haya con hecho cariño. En casa. Yo qué sé, es que lleva muchas cosas. Pero vamos, que una buena sandía en verano tampoco está mal.
4: Por favor. Y además que te tengan que decir, para de comer, porque eres capaz de comer.
2: Yo la verdad es que me quedaba con los batidos. Los batidos que hace mi madre con yogur, helado de vainilla y fresas.
0: Eso también.
4: Pero
0: está
4: bueno,
0: bueno,
4: tú tienes un chollo en tu casa, la madre que hace esos postres.
0: Nos va a tener que invitar a todos.
4: Efectivamente, la próxima entrevista la hacemos en tu casa. Que tu madre nos ponga unos batidos.
0: María del Mar, te toca.
1: ¿Las canciones se te ocurren de repente o hay que trabajarlas?
4: Pues mira, la primera idea... Bueno, voy a decir primero una cosa. Uno, cuando escribe canciones, tiene la sensación cuanto mejor le sale una canción o más bonita y tal, como que no le pertenece. Como que yo a veces dudo, digo, esto lo he escuchado yo en algún lado y no me he dado cuenta y lo estoy poniendo aquí como si fuera mío, ¿no? Cuando te das cuenta de que ha salido algo especialmente bonito, ¿no? Entonces, siempre tengo la sensación de que están como decirse ahora, ¿no? En internet, en la nube, ¿no? Están ahí arriba y tú tienes que bajarla, ¿no? Esa es la sensación. Y además, también pasa que en el momento que las cantas, ya el que la elige como canción suya, ya la canción es más del oyente que tuya, ¿no?
0: Sí, eso pienso
4: yo. Pero hay
0: yo.
4: Que trabajar.
0: Cuando has...
4: Es así. Claro.
0: Cuando has hablado de Yesterday, esa es mía también, y cuando tus canciones claro. las escucho yo en los compás que tengo tuyos, pues son mías o parte de mí, no, yo no las he creado, pero yo las disfruto, y por claro. lo tanto son mías, son parte de mi... De mi edad, de mi vida, de lo que he vivido. Y por lo tanto, las canciones tú las puedes crear, pero las canciones son nuestras, también del público.
4: Claro, por supuesto. Y fíjate qué privilegio que uno es querido a cambio de unas canciones. Mira qué cosa tan sencilla, ¿no? Y tan regalo, porque, en fin, una canción dice de ti cosas que hacen que seas más atractivo, más querible, más creíble, ¿no? Y pero lo que decías de trabajo, hay que trabajarla. O sea, la idea, puedes tener una idea, voy a hablar sobre tal cosa, ¿no? Pero ahora hay que ponerse y lo más complicado no es tener la idea, lo más complicado es cómo cuentas esa idea de manera que resulte interesante o apetecible, que además tenga una resonancia bonita y que la música acompañe bien a las palabras, en qué orden cuentas las cosas. Si cuentas una historia, tienes que ir con mucho cuidado de no empezar por el final, ¿no? Sino ir contando las cosas por sus pasos, como capítulo a capítulo, para que la canción al final tenga su conclusión, ¿no? En fin, que hay que trabajarlo, ¿no? Pero vamos, ya te digo, yo no quiero comparar mi trabajo con los trabajos durísimos, pero también el mío es uno, y creo que si uno es riguroso, está trabajando de verdad, ¿no?
0: Pino.
3: ¿Qué te gusta más? ¿El cucurucho de almendra o el yogur de nata?
4: Pues mira, las dos cosas. ¿Tengo que elegir?
3: Sí, te tiene que gustar quedarte con uno nomás. Puede quedar con los dos.
4: O el cucurucho de almendra o el otro.
3: O el yogur de nata.
0: De yogur y nata.
4: De yogur y nata, pues... Yo es que yo disfruto mucho masticando el cucurucho de almendra. Qué crujiente, crum, crum, crum. Sí, sí, venga. Decidido, el cucurucho de almendra.
0: Vale. Marta.
2: Voy. ¿Dónde se te ocurren las mejores canciones?
4: No tienen sitio, vienen como vienen. Algunas muy bonitas se me han ocurrido estando de viaje, por ahí lejos, y porque a lo mejor he visto algo o me han contado alguna historia de algún sitio, como por ejemplo en Uruguay me contaron la historia de una playa que se llamaba la Playa de la Mulata, y yo vine con esa historia, pero tardé en escribirla. Pero la historia es muy bonita porque resulta que era un buceador, negro, que tenía una novia mulata y que él se tiraba en la playa, buceaba y había encontrado un galeón, un barco hundido donde había un tesoro en monedas de plata, y él salía con las monedas de plata en la boca, claro, para poder nadar, ¿no?
0: Claro.
4: Y entonces pues se las ofrecía y tal, es una historia de amor muy bonita. Y se quedó bautizada como la Playa de la Mulata. Claro, ahora ya no se sabe si fue leyenda inventada o un cuento o en realidad pasó, ¿no?
0: Pero eso da igual.
4: Pero da igual, si es que lo que importa es que sea creíble cuando uno lo escucha, ¿no?
0: Claro, mira, José Luis Perales, que es de mi tierra, de Cuenca,
1: sí.
0: Vino a estudiar a Sevilla. Bueno, él estudiaba electricidad, algo de electricidad o de electrónica. Pero vino una vez al puerto de Santa María y ahí se inspiró para crear un velero llamado Libertad.
4: Ajá. Mira.
1: Ah, mira.
0: Sí. En una de las excursiones que hicieron, ¿no? No sé cómo eso, pero en el puerto, claro, vería algún velero saliendo hacia el mar y le llamaba un velero llamado Libertad.
4: Y en ese momento vino, claro, ¿ves lo que te digo? Viene la cosa, viene cuando menos te lo esperas. A lo mejor estaba en Cuenca 2 días antes diciendo, ¿cómo? No se me ocurre nada. Y vino al puerto, pum, y ahí salió, ¿no?
0: Y salió. Bueno, María del Mar, ¿o quién le toca? ¿Pino? A María del Mar.
1: ¿Dónde se te ocurre la...?
0: No, esa ya la hemos hecho.
1: ¿Alguna vez has soñado una canción?
4: En parte sí. Igual no una canción, sino algunos versos. Algo que luego he usado en una canción. Entre sueños, así. Pero, hombre, durmiendo es muy difícil luego recordar cosas muy concretas, porque si los sueños, ya sabes tú, son muy liosos, ¿no? Uh-huh. De pronto uno pueden pasar las cosas más raras, ¿no? Pero en el duermevela, cuando estás, que estás dormido, que no estás dormido, ¿sabes? Que estás a punto de dormirte o que estás espabilado un poco, ahí han salido algunos versos muy interesantes, ¿no? Que luego he usado en canciones.
1: Qué bonito.
0: Pino.
3: ¿Qué cantante te gustaría? ¿David Viva o Abraham Mateo?
4: A mí me gustan todos los cantantes porque se dedican a lo mismo que yo. Y son tan listos como yo porque se te están divirtiendo mucho. Y los están queriendo mucho y están teniendo una vida muy bonita.
0: Claro,
4: o sea, a mí me gustan los compañeros del oficio. Y
0: cada uno tiene cada un estilo.
4: Cada uno elige. Hay quien puede cantar, por ejemplo, los versos que cantaba Machado de Miguel Hernández, ¿no? De la cebolla se escarcha, cerrada y pobre, que es un poema maravilloso, es una nana. O también cantar Cuchibere, Cuchibere. ¿Sabes qué te digo?
2: Qué bonito. Es que las canciones,
4: es que la música tiene eso, que es muy amplia y se puede escoger, ¿no?
0: Claro.
4: Yo prefiero las canciones que tienen más fondo, que las recuerda uno, que claro, lo que te cuentan tiene emoción. Pero también hay algunas que son solamente para bailar y para divertirte, que me gustan mucho también, ¿no?
0: Yo creo que cada momento tiene su canción. A lo largo del día, cada hora, pues puedes poner una, luego otra, más alegre, más triste. Y además, depende cómo estés ese día también.
1: Claro.
3: Yo me voy ahora en agosto a 2 conciertos.
0: ¿A cuál?
4: Anda.
3: A de Antonia Molina, Pablo Alborán.
0: Anda.
4: Anda.
0: Mira qué bien.
4: Pues suerte tiene, ¿no? Ya tiene la entrada y todo.
3: Sí, mi hermano la ha costado 10 euros porque están todas las entradas agotadas.
0: ¿Tú eres de...?
4: Bueno, pero en Huelva.
0: ¿En Huelva son los conciertos?
3: No, Jerez.
0: Ah,
3: mi
0: en
3: hermano
0: Jerez,
3: es de
0: vale.
3: Jerez.
0: Vale. Es que ella es de Huelva y está aquí en el puerto. De un pueblecito, ya. Niebla, no sé si te suena.
4: Sí, me suena perfectamente, claro. Niebla.
0: Dime.
4: No, que me digáis que es...
0: Marta.
1: Marta, te toco.
2: ¿Qué instrumento te gustaría aprender a tocar y todavía no sabes?
4: Uy, el piano. Y tengo un piano, pero tengo poca paciencia. Porque además, claro, hay que coordinar 10 dedos y los acordes. Un acorde es un número de teclas, ¿no? Lo mismo que en la guitarra son un número de cuerdas. Cuando las pones el dedo aquí, lo pones allá, pues va cambiando la entonación. Entonces hay que aprenderse muchas cosas, memorizar muchos movimientos, ¿sabes? Antes de hacerlo, memorizarlo, porque si no, luego no te suena. Y luego además hay una tecla que no es la que es, y entonces te lleva un enfado que no veas. Claro. Porque sabes que no puedes. Me encantaría el piano, pero hay tantos instrumentos tan hermosos.
0: Su hijo, no sé si lo sabéis, que toca la batería.
4: Sí, y la percusión.
0: Bueno, la percusión. Y le puso una habitación al lado para que no lo molestara. No, eso es broma.
4: No, era la habitación donde nosotros ensayábamos porque se apropió él de ella.
0: Sí. Es que yo lo recuerdo eso porque fui una vez a tu casa a hacerte una entrevista para el periódico y recuerdo esa habitación que estaba fuera de lo que es la casa. Y por eso era una broma, una pequeña broma.
2: Pues lo que tú no sabes que mi primo Inar, el de 8 años,
0: sí,
2: pues él toca el piano.
0: Ah.
2: Y literalmente, no sabes cómo lo toco. Porque que literalmente, yo lo escucho practicar cada vez que viene aquí al puerto, a casa de mi tía. Y la verdad no sé si quedarme pálida o qué narices.
4: Te tiene impresionadita, ¿no?
2: A ver, yo tengo literalmente 20. Mi primo chico tiene 8 y toca un instrumento que ninguno de nosotros puede.
4: Claro, porque también hay cosas que, mira, esos son los misterios también. Las cualidades, ¿no? O sea, que de pronto uno tiene facilidad para una cosa y pinta muy bien desde muy chico, lo que sea, y hay quien de pronto el piano lo mismo, ¿no? Son cosas que se nos escapan. Si viniéramos todos de fábrica, como se diría, ¿no? Pues si naciéramos todos trayendo un montón de facultades y de posibilidades, muy probablemente la mayoría nos dedicaríamos al arte, porque sí. Ponerse a hacer música, ponerse a pintar, ponerse a escribir, todo eso, ponerse a interpretar, ¿no? Hacer un trabajo de actor o de actriz. Es tan bonito eso que... Pero claro, a mí me dicen, ponte ahí y haz este papel. Me muero de vergüenza. Yo no puedo hacer eso. Yo tengo que salir con mi guitarra, mis canciones, y aún así también me pongo nervioso, ¿no? Pero ¿cómo se dice el refrán? Zapatero a tus zapatos, ¿no? Cada uno lo suyo.
1: Cada uno lo suyo.
0: María del Mar, te toca.
1: ¿Hay alguna canción tuya que te emociones especialmente cuando las canta? ¿Javi?
4: Sí, hay dos canciones que me emocionan mucho, mucho. Que son dos canciones que cada una está dedicada a mi hijo y otra a mi hija que es bailadora de flamenco.
1: Uh-huh.
4: Y entonces yo le escribí una canción a cada uno. Y cuando en el escenario hemos ido a interpretarlas y tal, y yo me emociono mucho. A veces se me hace un nudo en la garganta porque yo no pensé que ellos iban a hacer, a escoger el arte del escenario, ni la música, ni el baile. Yo no lo sabía, cómo iba a saberlo. Si los niños nacen y van eligiendo ellos solos, ¿no? Pero que eligieran dedicarse a la música y además, no sé, siendo una elección particular de ellos, porque yo sí es verdad que a Lucía pues la matriculamos en una escuela de danza que hay aquí en el puerto, que se llama Paso a Dos.
0: Sí.
1: Uh-huh.
4: Y empezó muy chiquita, y le fue gustando mucho, pero fue más que nada como una especie de actividad complementaria, ¿no?
1: Uh-huh.
4: Eso de se acaba el cole, bueno, pues ahora inglés o baloncesto, ¿no? O sea, igual, ¿no? Y entonces la anotamos ahí y le dio, o sea, creó una afición que luego hizo el conservatorio, el grado medio en ballet clásico, y el superior lo hizo en flamenco, ¿no? Y a Javi, pues, que también empezó a tocar de pronto un día que el batería que tocaba conmigo en una época dejó la batería en mi estudio, que es el cuarto ese que dice Pedro, y le dijo, y él le preguntó a Fernando, que era el baterista, Fernando, ¿yo puedo tocar la batería? Y Fernando le dio dos palos, dos baquetas de las que él tuvo. No veas, ya estaba autorizado para tocarla. No paró de tocarla hasta que Fernando vino un mes más tarde a recoger la batería. Y de ahí vino la afición. Entonces, cuando estoy con ellos y canto esas canciones,
0: te emocionas.
4: Me tengo que emocionar.
0: Pues sí.
4: Que luego además tienen una cosa que no, porque sean mis hijos, es que uno los quiere mucho y siempre le echaría unas flores increíbles, ¿no?, a los hijos. Pero son muy honestos con lo que hacen, muy honrados, ¿no? No les gustan las trampas. Si algo no lo saben tocar, no lo van a tocar. Si algo no lo saben bailar, no lo van a bailar hasta que no lo sepan tocar o bailar, ¿no?
1: Claro.
4: Y entonces a mí eso me parece que está muy bien. Hagas lo que hagas en la vida, hay que ser honesto, ¿no? Y no hacer trampas, ¿no?
0: Pino.
3: ¿Qué te gustaban, las papas aliñadas o los chocos?
4: La papa con choco, la papa con choco.
3: Pues la papa con choco es comida de loco.
4: Digo, pues fíjate, más loco estoy yo. Mira, a mí las papas con choco me vuelven loco, de verdad, sí. Me encantan. Y las hago muy bien, ¿eh? Las hago muy ricas. Así un día quedamos y hago yo papas con choco. Ah, vaya, perfecto. Vaya chupar los dedos. En serio, y también me gustan las papas aliñadas, pero un rato antes de comerme las papas con choco.
0: Marta.
2: Voy. ¿Qué canción desearías haber escrito tú?
0: Uy, que no sea suya, ¿no?
2: Exacto.
0: Vale.
4: Claro, me hubiera encantado escribir Mediterráneo de Joan Manuel Serrat.
2: Ay, esa.
4: Me hubiera encantado escribir Con la frente marchita de Sabina. Me hubiera encantado escribir ¿cómo es? Yo no te pido, de Pablo Milanés.
2: Ah, yo no te pido la luna. ¿Esa?
0: No.
4: Yo no te pido. No, esa también es muy bonita, por cierto.
3: ¿Y no te gusta el flamenco?
0: Sí, le encanta.
4: A mí me encanta el flamenco, claro. Y canto algunas cosas flamencas yo también. Pero siempre le digo a la gente y al público que yo no me puedo considerar un flamenco. Yo soy muy buen aficionado y conozco y soy capaz de cantar algunos palos de flamenco y algunas cosas, pero los flamencos tienen que hacerlo de verdad todo el tiempo, ¿no?
0: Sí.
4: Y entonces aquí, zapatero a tus zapatos, vuelvo. Eso a lo mismo. Pero puedo cantar por bulería y por tanguillo y por alegría y todo eso, y además me encanta.
0: María del Mar.
1: ¿Por cuál va?
2: 16.
1: Si una de tus canciones se convirtiera en una persona, ¿cuál sería la más simpática?
4: Pues tengo un personaje que se llama la Geisha Gitana, que es una flamenca pero japonesa.
1: Ah,
4: y por eso le hago la Geisha Gitana. Y es una flamenca japonesa que baila muy, canta muy bien, y que todo el mundo se alborota, y que claro que llama mucho la atención. Y yo siempre la canto antes de cantarla, digo, esta canción es toda una canción protesta contra los puristas, ¿no? Los puristas es todo lo que no, porque esto no se puede mezclar con aquello, porque esto hay que tocarlo siempre igual, porque esto, el purismo ese tan tonto, ¿no? Que hay gente que hasta ya entra, lo peor es la pureza de raza, ¿no? Que ya eso es el
0: colmo, ¿no? Eso es lo peor.
4: Eso es lo peor. Bueno, pues una flamenca de Aichi, ¿no? Una flamenca de Aichi que canta y baila para morir, pues la conclusión, la moraleja o el estribillo dice que me expliquen el misterio, cómo esta criatura tiene el temple y las hechuras de la gran pastora imperio. Por la gloria de Silverio y el de la Mejorana, ahora nacen los flamencos donde les da la gana.
1: ¡Olé!
0: Pino.
3: Soy tía de dos sobrinos.
0: Muy bien. ¿Y le quieres preguntar algo?
3: ¿Y a ti qué te gusta más? ¿Los niños o las niñas?
4: Yo, como no tengo nietos todavía, sobrinos tengo. A mí me gusta que sean criaturas alegres, ¿no? Y que no tengan miedos ni timideces, que no les dejen estar bien, ¿no? Porque lo peor es que todas estas cosas, ni que sean tampoco engreídos, ¿no? Porque, también nos pasa a todos cuando somos niños, que de pronto podemos tener momentos que nos creemos que somos los másteres del universo, ¿no?
3: Mi sobrino se llama Juana y Ángel.
0: Anda.
4: Esos son tus sobrinos, Juana y Ángel. 7 años. ¿Y tú los quieres mucho?
3: Sí, ahora en agosto me voy de vacaciones con ellos.
4: ¿Y juegas con ellos?
3: Claro, no tengo más sobrinos, nada más que tengo dos.
4: Pues nada, un rato con cada uno para cada mano.
3: Pues eso es para que tú lo tengas, eso es un demonio.
4: Qué bueno.
0: Marta.
2: ¿Cuál ha sido el momento más divertido que has vivido en un concierto?
4: Uy, a ver.
0: De esos muchos, seguro.
4: Bueno, bueno, mira, te voy a contar uno muy divertido y es un poco raro. Mira, yo toco con un pianista de Málaga que es ciego y es muy buen músico, entonces siempre salimos al escenario pues del brazo, ¿no? Yo lo llevo del brazo o lo lleva alguno de los otros músicos. Se llama Tony Romero. Y Tony Romero pues se sienta a tocar allí en su piano y tal. Y un día ya termina la actuación y tú sabes, nos salimos al borde del escenario todos para saludar, ¿no? Lo típico, ¿no? Hacemos así, agachamos la cabeza y tal, ¿no? Y él, bueno, se imaginaría que yo era de, en fin, como ciego, se imaginaría mi cara de como fuera, ¿no? El caso es que cuando nos agachamos para saludar, me puso la mano en la cabeza y se dio cuenta que yo soy calvo. Dice, oye, Javi, que no sabía que eras calvo. Con las canciones que tú cantas, yo pensaba que tendría un melenón que te llegaría hasta el culo.
3: Como el atún, ¿no?
2: No, claro, él diría,
4: pensaría que yo era como un rockero de esto, claro, con los pelos larguísimos. Y, pero estuvo gracia que se enterara en el escenario. Tuvo mucha gracia.
3: Pues te fuera puesto una peluca como Melendi.
4: Hombre, si me pongo una gorra no se da cuenta, que yo me pongo algunas veces gorra y sombrero. Pero ese día no me había puesto nada y cuando puse la mano allí, ¡pam! Se llevó la sorpresa del siglo.
0: María del Mar.
2: 18.
1: ¿Te has equivocado alguna vez en la letra y nadie se ha dado cuenta, Javi?
4: Yo me he equivocado muchas veces y he preferido pensar que la gente no se ha dado cuenta. He seguido para adelante, pum, pum, pum, pum, como si no pasara nada, ¿no? Como el que está andando, vale, no sé qué, y se ha pegado, y de pronto sin darse cuenta se pega un porrazo en un codo, en un tobillo, pero un porrazo gordo que de los que te duelen, y para disimular tú sigues para adelante como si no hubiera pasado nada. Y el tobillo o el codo te duele un montón, ¿no? Pero tú sigues disimulando, ¿no? Pues lo importante es no parar, seguir para adelante, seguir para adelante.
0: Javier, nos queda un minuto. Yo lo lamento porque la entrevista es una maravilla. Ay, no sé si
4: bien
0: a ti te lo está gustando, pero a mí me está encantando. Marta sí, tiene la última bien pregunta, ¿vale? ¿Se la dejamos a Marta?
1: Sí.
0: Venga.
4: A ver, Marta, dime.
2: Si fueras un personaje de dibujos animados, ¿cuál serías?
4: ¿De cuáles? ¿De los antiguos?
0: De los nuevos, nuestros, de Mickey Mouse y todos esos antiguos.
4: De los tiempos aquellos.
0: Uy, ¿cómo se llamaba? Se me ha venido uno a la cabeza para ti, pero se me ha olvidado. Es que no me acuerdo ahora. El lagarto Juancho.
4: El lagarto Juancho era muy divertido, porque era cachondo, decía cosas muy graciosas.
0: Bueno, ¿y tú cuál?
4: ¿Eh?
0: ¿Y para ti con cuál te quedas?
4: Ah, de aquella época me quedaría. Uy, espérate, que es que hay que escoger, ¿eh? Que había mucho. Uh-huh. Pluto.
0: Ah, Pluto. Bien. Pluto está muy bien.
4: Un perro mulaciote, un torpón, pero muy gracioso.
3: ¿Dónde te gustaría ir a viajar? ¿A Jerez o la playa?
0: A la playa.
4: Hombre, mira, en Jerez está muy bien cuando son buenas horas para estar en Jerez, pero hoy a esta hora no me iría a Jerez ni loco. Con el calor que hace, me iría a la playa.
0: Le tenéis que decir adiós a Ruibal porque nos vamos.
2: Bueno,
3: muchas gracias.
1: Me ha encantado de hablar contigo.
3: Muchas gracias, Javi. Y eres muy amable. Ya nos vemos otro día.
4: Claro que sí, con unas papas con choco que hago yo.
2: Adiós, Javi. Fue bueno conocerte.
0: Muchas gracias, claro, Javier. Sí. Te lo agradezco de corazón. Te lo agradezco.
4: Muchas gracias a vosotros y gracias a Fanas por cuidar tanto de vosotros y de vosotras. Y es un trabajo incansable y hecho con un entusiasmo y con un respeto y una dignidad muy alta. Así que enhorabuena a todos.
2: Muchas gracias.
0: Pues muchas gracias, Javier. Y a todos ustedes, hasta siempre. El lunes que viene, si puede ser, nos escuchamos. Y si no, pues el siguiente. Pero aquí estamos en Radio Puerto, en la 107.8, y en un programa de hoy maravilloso, donde yo creo que a Javier Ruibal nunca le han hecho otra entrevista igual. Hasta la semana que viene.
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Hola, muy buenas tardes, bienvenidos. Hoy lunes comenzamos una semana más con toda la actualidad del puerto de Santa María. Vuelvo a recordar que nos podéis seguir a través de las redes sociales y a través del 107.8 de la FM. Hemos tenido un fin de semana intenso y ahora tendremos toda esta semana, incluido el fin de semana que viene, porque ya llega el verano y aquí en el puerto de Santa María es un no parar. ¡Empezamos!

0: Bueno, pues ahora sí que comenzamos el programa de hoy con nuestro primer invitado. Hablamos de Antonio Orihuela Vázquez, jefe de estudio del Instituto Las Banderas. Antonio, bienvenido.
1: Bien hallado.
0: Vaya homenaje.
1: Bien hallado.
0: Vaya homenaje que te han hecho los alumnos. Desde la dirección, de los compañeros del trabajo. Bueno, un homenaje muy emotivo porque ya sabemos que te jubilas. Las personas que no lo sepan, pues ahora mismo se están enterando. Te jubilas en breve. Y cuéntanos ese momento tan bonito que viviste, porque supongo que no te lo esperarías.
1: Para nada. Pues como bien has comentado, pues no me lo esperaba en absoluto. Vamos, además me engañaron vilmente mis compañeros, porque teníamos una reunión en me dijeron que por problemas técnicos se tenía que hacer en otro sitio, casualmente la última planta del edificio. Y tras esa reunión, pues cuando yo salgo me encuentro a todo el alumnado aplaudiéndome y a todos mis compañeros. El momento, yo al principio me asusté mucho, sabía qué pasaba, pero claro, cuando ves las caras sonrientes de tu alumnado y de tu coro, en cuenta de que aquello es un homenaje y es un hasta aquí no. Y ya estoy en plena vía de jubilación y nada, fue un paseo. Hombre, yo tengo que decir que lo pasé bastante mal, porque bastante emotivo, no sabía cómo contener las lágrimas porque tuve que aguantar ahí el tipo y nada, fue el paseo de reconocimiento. Yo creo que es lo mejor que me ha pasado, el mejor regalo que me podían hacer y creo que es lo mejor que me ha pasado a nivel de reconocimiento en mi larguísima trayectoria en la enseñanza pública, ¿no?
0: Sí, durante el paseíto, Antonio, vimos también mucho cariño, mucha muestra de cariño por parte de todos, tanto de los compañeros como de los alumnos. Ha sido un buen jefe de estudio, ¿eh, Antonio? Muy buen profesor.
1: Creo que sí, creo que algo bien he hecho, algo bien he hecho, que estos reconocimientos no se hacen todos los días ni a toda la gente. Yo eso es lo que yo me llevo, el reconocimiento y la satisfacción del trabajo, por lo menos reconocido como buen trabajo, ¿no? En la pública, que además estas cosas pues no se suelen valorar tanto como en la enseñanza concertada o en la privada, donde a 2x3 vemos anuncios y vemos publicidad, mientras que en la pública esto no se publicita tanto. Entonces, espero que esto también sirva también para poner en valor la importancia de la educación pública.

0: Sí, que hasta el mismo Pleno Municipal nos reconoce a la educación pública como garantes precisamente de esos valores constitucionales.
1: Antonio,
0: Yo ya he metido línea. Sí.
1: ¿qué
0: Sí.
1: momento recuerdas durante toda tu trayectoria? ¿Algún momento más emotivo por algo que hayas hecho los alumnos? Ahí te vemos en el vídeo, estamos viendo las imágenes, porque la verdad que estuvo ese paseillo, fue muy emotivo y muy largo. En ese momento no
0: Sí, no,
1: sabes tú dónde
0: pero
1: meterte, ¿no, Antonio?
0: sí, no, y, pero además ahí no acaba la cosa, porque todavía sigue, porque ahora todo el alumnado baja y, claro, me piden que diga unas palabras
1: Claro.
0: y cuesta mucho porque yo me quedé, es raro, ¿no? Que me quedara así, sí, porque yo soy muy, muy hablador, como te ya te habrás dado cuenta. Entonces, me quedé sin palabras y me quedé, no me salía, tenía la famosa bola que se te queda en la garganta y demás, y que lo único que te apetece en ese momento es suelta tu y ponerte ahí a llorar como, vamos, como una magdalena.
1: Ahí está, como un niño chico, ¿no? Llora, pero bueno, es bonito haber
0: Sí.
1: vivido ese momento, bonito porque eso queda para el recuerdo, bueno, y en las redes, ¿eh? Queda en el recuerdo y en las redes, recuerdo para ti,
0: Sí.
1: porque bueno, ha sido todo un éxito en las redes. La de
0: Eso
1: visita
0: parece.
1: que has tenido, de comentarios, incluso personas felicitándote y dándote la enhorabuena por toda esta trayectoria. No solamente se ha quedado en el alumnado y en tus compañeros, sino que ya se ha hecho con muchísimas personas que reconocen tu
0: Sí.
1: trayectoria y bueno, tu trayectoria y a ti como persona. Que hay que
0: Sí, yo me
1: destacarlo
0: siento.
1: también.
0: Me siento muy, muy agradecido, la verdad es que sí. Es algo inesperado, yo siempre, no sé, lo normal, ¿no? Eres un trabajador, tratas de hacer tu trabajo lo mejor posible. Nuestra profesión, la profesión de docente, es bastante difícil.
1: Claro.
0: Hombre, yo sé que sí, que después nos dicen lo de los 2 meses de vacación y demás, pero que si es verdad los 2 meses de vacaciones, que no es para todos los docentes. Porque todos los equipos directivos están trabajando hasta el mes de julio. Vamos, que de hecho nosotros aquí hemos estado trabajando y nos han echado los del puro latino porque tenían que seguir montando. O sea, y
1: Claro.
0: hemos tenido que cerrar el punto por ese motivo. Pero que es un reconocimiento y uno, pues la verdad es que se siente yo me siento muy feliz, ¿no? De todo lo que estoy viendo y demás, ¿no? Y hay una serie de comentarios que son muy importantes. Hay uno que me ha llamado mucho la atención a raíz de lo acontecido en Valencia, con esta señora jubilada, también docente, que fue empujada por un policía. Y había uno de los comentarios que además me ha llegado porque creo que es bastante importante, sobre todo porque te anima, que decía, así se trata a los maestros y no como lo que vimos en Valencia de la policía, ¿no? Y es algo que creo que tiene su importancia y su valor, porque creo que la sociedad debería no es que no tengan que hacer ahora un monumento, ¿no? Pero deberían de
1: Sí.
0: apreciar y valorar más el trabajo que hacemos en las aulas, el trabajo que se hace en la escuela pública, en el colegio público, el trabajo que se va desarrollando con los niños desde 3 años, incluso ya a partir de ahora, ya desde 0 a 3, ¿no? Y creo que es muy importante. Yo siempre he dicho que el 99% de la educación de nuestro alumnado se hace en casa, se hace a la hora de la comida, se hace sentado en la mesa de la comida con eso de niño, siéntate bien, no hable cuando estés masticando, todas estas cosas que nos han dicho siempre nuestros padres, eso es la base de la educación. Y después hay una parte muy importante también, pero que es un porcentaje muy pequeño, que es lo que hacemos en la escuela, donde, como decía antes, el alumnado aprende a convivir, aprende a compartir opiniones, a discrepar, y esos son los valores que nosotros siempre hemos pretendido enseñar. Y en nuestro centro llevamos a gala que para nosotros una cosa muy importante es escuchar a nuestro alumno y que nuestro alumno se sienta escuchado, porque es muy importante esa parte donde ellos además tienen que socializar, ¿no? Es verdad que las matemáticas, yo soy profe de matemáticas,

0: Las matemáticas son muy importantes, pero quizá más importante es que el alumnado tenga conciencia de lo que está pasando ahora mismo, por ejemplo, en Gaza, o lo que está pasando en Irán, o lo que está pasando en Somalia, o por supuesto también es importante lo que está pasando en el Mundial de Fútbol, ¿no? Porque eso es
1: Exactamente.
0: inevitable, pero hay una serie de cuestiones sociales. Donde, bueno, la educación, la escuela pública tiene que estar para fomentar esos valores. Y si te has dado cuenta, hablo mucho de la escuela pública, porque yo soy desde el primer momento, soy un defensor a ultranza de la educación pública. Y como educación pública, creo que son pocos los homenajes o los reconocimientos, mejor, que se le hace, ¿no? Y lo vuelvo a poner sobre la mesa porque creo que si de algo puede servir todo lo que se está liando a nivel de redes con el homenaje que se me ha hecho y del cual me siento extremadamente orgulloso, yo lo que quiero es que se ponga en valor lo que es la educación y la escuela pública, sobre todo
1: Ahí
0: eso,
1: está.
0: la defensa ultranza de la escuela pública, como te comentaba antes, como la garante de una serie de principios constitucionales, ¿no? Por todos conocidos.
1: Antonio, ¿tú recuerdas el primer día que entraste en el instituto? Pues estamos hablando ya
0: En
1: prácticamente
0: este.
1: de que te vas. Pero ahí está,
0: Sí.
1: en la bandera.
0: En las banderas, el primer día que yo entro en las banderas me
1: Sí.
0: encuentro. Bueno, yo conocí al que fuera director cuando yo entré, a la secretaria y a otra compañera más de inglés los conocí en un curso en Cádiz del CEP, un curso de formación de profesores, y los conocí allí porque yo tenía mi destino, lo tenía en Arco de la Frontera, en el IES Guadalpeña. Y en el IES Alminares, que les tengo muchísimo cariño, porque yo me he tirado 18 años allí en
1: Allí.
0: Arcos. Sí, y quiero, bueno, que también recordar esos momentos
1: Exactamente.
0: también muy gratos en los dos institutos de Arcos, ¿no? Lo que pasa es, bueno, que los docentes tenemos una maleta extremadamente voluminosa y el coche tiene más kilómetros que el baúl de la Piqué, porque hasta que te asientas en una
1: Exactamente.
0: localidad, pasan un montón de años. Pero bueno, a lo que iba. Yo en el 2014 vengo aquí al puerto, nos establecemos por motivos familiares aquí en el puerto, sitio, bueno, que ya lo conocía porque tengo familia que vive en el puerto y tengo cuñados y familiares portuenses nacidos aquí en el puerto. Total que cuando me establezco aquí en el 2014, el primer año, tengo una comisión de servicio y el primer año voy al Tejada, que ya conocía de antes. Y después estuve en el Pedro Muñoz Seca, a continuación en el Uriarte, y al final llegué aquí. Y cuando yo entré por la puerta de aquí, me encuentro a un conserje que se llama Manuel, y a una conserje que se llama Carmen, y nada, le digo, mira, que yo soy el nuevo de matemáticas. Y dice, pues mira, pasa que aquí está el jefe de estudio. Y el jefe de estudio era otra persona que también conocía previamente, que además
1: Fíjate.
0: creo que por esa casa también lo conocéis, que es Antonio Ferrando, al cual
1: Sí, es verdad.
0: me une, no solamente
1: Lo
0: somos
1: queremos
0: compañeros,
1: mucho, ¿eh?
0: sino
1: Antonio, lo queremos mucho.
0: sí, yo sé que en esa casa él va bastante. Y nada, y él es el jefe de estudio y empezó a conocer al claustro de profesores y del tirón al alumnado ya cuando empezamos el curso, que tengo una tutoría de segundo de la ESO con un número de alumnos importante, porque por aquella época el Instituto de las Banderas teníamos, me parece, eran tres primeros, dos segundos, dos terceros y dos cuartos, y no
1: Fíjate.
0: como ahora que nos van reduciendo unidades. De una forma incomprensible, pero bueno, estas son las cosas que tiene la administración educativa, que vuelvo a decir, insistir, que debería de velar más por la educación pública, con eso eliminación de unidades para mantener los conciertos, que la verdad, desde mi
1: Ahí
0: punto de
1: está.
0: vista, que esto es una opinión personal, Ya empiezan a sobrar muchos de esos conciertos educativos porque la oferta la puede cubrir la educación pública. Bueno, volviendo a lo que me preguntaba, pues yo el centro lo conocía porque había estado en la Escuela Oficial de Idiomas, pero me llamó mucho la atención una disposición que creo que es uno de los grandes éxitos del IES La Fandera, que es tener cada profesor tiene su aula. Recuerda mucho a la educación primaria. Pero el alumnado de primero A no va al aula de primero A, ¿no? Sino que cuando tiene clase de matemática va a la clase del profesor de matemática. Eso es una cosa que creo que para este centro es un auténtico éxito y me remito a las pruebas. Es decir, nosotros tenemos un presupuesto, un gasto muy bajo a lo largo del curso, lo que es mantenimiento del material que hay en las aulas. ¿Por qué? Porque el aula nunca está sin profesor. Nuestras aulas siempre están con el profesor, con lo cual el alumnado cuando se va del aula de Antonio Orihuela al aula de Virginia, pues en esas aulas están esos profesores. Es
1: Antonio,
0: decir,
1: los
0: que
1: alumnos,
0: sí.
1: sí, mira, te voy a preguntar una
0: Sí, sí,
1: cosita
0: sí.
1: porque los alumnos, la verdad, que te sorprenden mucho, tanto con travesuras
0: Sí.
1: como cositas buenas. ¿Tú con qué anécdota
0: Sí.
1: te queda? ¿Qué anécdota te llevas?
0: Bueno, yo me llevo,
1: Montón.
0: de aquí me llevo, hay un dato que además yo siempre lo suelo referir. El primer año que yo llego aquí, tengo una tutoría, como he dicho, de segundo. Hay una alumna que es disruptiva, no, lo siguiente. Auténtica alumna disruptiva que está, si no está expulsada, le falta poco, parte de disciplina y parte de disciplina. Y al final, pues nada, la chica, por supuesto, no promociona, lo pasa fatal, vuelve a repetir segundo de la ESO y al cabo del tiempo, pues la chica decide matricularse en el ciclo formativo de grado básico de arreglo de jardinería y arreglos florales. Bueno, pues a partir de ese momento también la tengo yo. Empieza esta alumna a despuntar sacando dieces, dieces, dieces. ¿Vale?
1: Fíjate el cambio.
0: El pasado, mira, y además es curiosísimo, pasado viernes hicimos la graduación del alumnado del ciclo formativo de grado medio. ¿Vale? Y esa alumna estaba ahí entre los graduados. Y no solamente
1: Fíjate.
0: estaba entre los graduados, sino que además estaba entre los graduados con una de las mejores notas.
1: Nota,
0: Y
1: fíjate.
0: para mí eso es muy importante porque estamos hablando de una persona. También hay otra compañera que ahora mismo está cursando primero del grado medio, que estaba en la misma circunstancia. Y además, ellas dos me han demostrado la importancia que tiene el seguir. Un sueño, el conseguir seguir trabajando y sobre todo la importancia que tiene el darles al alumnado o a las personas, en este caso a estas dos chicas, darles la atención que ellas
1: Que se
0: merecían y que
1: merecen.
0: ellas demandaban.
1: Pues
0: Y
1: Antonio.
0: por eso es la cosa que más orgulloso me. Sí.
1: Pues Antonio, muchísimas gracias. El tiempo es el que manda. Nos llevaríamos contigo hablando muchísimo, porque bueno, de historias tienes tú para contarnos durante todos estos años
0: 37
1: de profesión.
0: años,
1: Pues ha sido todo un placer de tenerte, de conocerte, y enhorabuena por todo lo que. Por todo lo merecido, este homenaje merecido en que te han hecho todos los alumnos del instituto, al igual que los directivos y tus compañeros.
0: sí. Pues nada, pues muchas gracias por todo. Ha sido un placer hablar con vosotros, contigo, ¿vale? Y nada, y en otra
1: Y ahora
0: ocasión,
1: ya a
0: cuando queráis.
1: descansar, a disfrutar, ya a disfrutar de otra forma diferente, en que te lo mereces también.
0: Totalmente. No lo
1: Pues
0: dudéis,
1: nada.
0: que voy a disfrutar.
1: Ahí está,
0: Venga,
1: pues muchas
0: pues
1: gracias,
0: nada,
1: Antonio.
0: a
1: Besito.
0: vosotros. Venga.
1: Adiós.
0: Adiós.
1: Y nosotros vamos a dar una breve pausa y enseguida estamos de vuelta. Quédense aquí en el programa de Mar.

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0: Ya estamos de vuelta y seguimos con nuestro siguiente invitado. Hablamos de Juan Antonio Fernández, el presidente del Grupo Astronómico Portuense, director del Comité para la Divulgación de la Ciencia y el Espacio, CODICE, en que son las siglas. Juan Antonio, bienvenido.
1: Hola, buenos días, Mariana.
0: Tenemos que hablar de mucho porque, bueno, habéis tenido muchas actividades que ya habéis desarrollado, otras que quedan por desarrollar. Correcto. Estamos prácticamente como a mitad de mes y ya habéis realizado un número impresionante de actividades, ¿no? ¿Qué balance puede hacer de estas primeras semanas?
1: Bueno, pues la verdad es que, como tú dices, hemos tenido un mes caótico, un mes lleno día a día de actividades. Se nos han unido las que normalmente solíamos hacer con los colegios por fin de curso, ¿vale? Y que llegando este mes de primavera y ya dejadas las fiestas, podíamos hacer actividades con ellos, pero es que con el tema de los eclipses solares que vamos a tener, estamos teniendo aún también muchísima mayor demanda, tanto por asociaciones en este caso, ayuntamientos, o temas de turismo, que nos hacen, pues bueno, en este caso ya más por conferencias, videoconferencias o actividades así más concretas.
0: Sí, porque eso es lo que te iba a comentar, ¿no? Que tengo aquí que habéis pasado de conferencias presenciales a videoconferencias internacionales, que ya estamos hablando ya de otros niveles, Juan Antonio. ¿Cómo consigue un grupo local como el vuestro, ¿no?, tener una proyección tan internacional, tan grande?
1: Bueno, pues la verdad no me lo había pensado, lo he elaborado, porque esto es algo que va saliendo día a día, va surgiendo. Claro. Si te hiciera un pequeño resumen ahora mismo, te diría que tras 25 años trabajando continuamente en la divulgación y en la comunicación científica, hoy en día la verdad que con las redes sociales te haces más conocedor. Y bueno, pues nuestra trayectoria, nuestro currículum, quiero pensar, que es el que nos ha hecho que con todas las jornadas de conferencia que también organizamos con personas de nivel internacional, nos ha hecho colocarnos en una búsqueda en internet o nos ha hecho colocarnos dentro de las asociaciones en una posición, vamos a decir, interesante, quiero pensar, ¿vale? Porque después cuando tratamos con ellos y hacemos la videoconferencia, vemos que el interés por lo que nosotros hacemos, también por parte de ellos, es bastante alto. Y eso es lo que hacen que nos inviten, que estemos en las charlas. De por sí, en esta última que hemos tenido, la hemos tenido con países sudamericanos, la hemos tenido con México, Uruguay, con Paraguay, y no recuerdo cuál era el otro, me lo voy a quedar, perdonadme, estoy viendo, pero fueron cuatro países los que a nivel latinoamericano participaron. Y todo esto, la verdad, que está organizado también con una asociación que tiene también ámbito internacional, que es GNU-KIF, que es con la que yo soy socio de honor. Y bueno, pues en un programa de conferencia y tal organizamos el tener esta a nivel internacional con todos estos países.
0: ¿Cuál de las actividades realizadas te ha sorprendido más? Sobre todo por la respuesta del público.
1: Pues bueno, si hablamos de videoconferencia, esta, sobre todo mucha, porque estuvieron muchísimos jóvenes y niños. Algo que cuando tú das una conferencia, y una conferencia en este caso era sobre los cuerpos menores del sistema solar, que tiene su parte divulgativa y entretenida, pero sí que es verdad que va dirigido con un tecnicismo superior al que, digamos, el público espera. Cuando me vi estos chicos, es verdad que también son muchos de ellos, casi todos, de altas capacidades. Algunos incluso te pueden superar, porque había preguntas muy comprometedoras que adultos no hacían. Y eso, pues, te eleva, ¿no? El ego un poco de lo que estás haciendo. Y en la parte, digamos, actividad pública, pues destacaría la que estamos haciendo con Ciencia al Fresquito, que hemos tenido, hemos estado en Málaga con un grupo de una asociación de discapacidad intelectual, hemos estado en Ronda con el tema de la campaña del medio ambiente, hemos estado en Sevilla también con el tema este de ahora ya llegada la primavera, y son actividades de mucho público al que asisten, donde hacemos talleres de observación vamos, en este caso, más aparte de la charla, talleres de observación.
0: Este mes había hablado, como tú dices, del sol, de los eclipses, de la investigación espacial, que también es un tema que llama mucho la atención, y de cuerpos menores, ¿no? Como dices, del sistema solar. ¿Qué tema sorprendió, despertó más preguntas?
1: Bueno, ahora mismo el que está desplegando más preguntas es el de los eclipses. Siempre tenemos una reseña o un pequeño apartado para hablar de los eclipses, porque aunque no toque el tema, ¿vale?, la gente, pues, está en un tema caldente, que está ahora mismo en el caldelero, en los medios de comunicación.
0: Que ya tú lo adelantaste en su momento, de las veces que nosotros lo hemos hablado aquí, tú lo adelantaste.
1: Sí, sí. Y
0: que
1: año, viene. Y este año, a nosotros aquí en Andalucía y en Cádiz en particular, nos va a venir bien que el primer ensayo se haga en la parte norte, que aunque sean zonas, algunas de ellas, en gran mayoría, de menos turismo, ¿vale? Por lo menos de asistencia de turismo, sí. Con lo cual hay, digamos, más espacios donde poder uh-huh. observar esa actividad, aunque no exista la logística para acoger a tanto claro. público. Pero bueno, nos va a servir un poco de en el tema de atascos uh-huh. de carreteras, de alojamiento y de cosas de estas, porque el próximo es en el 2027, ay. 2 de agosto, en Cádiz, donde ya de por sí sabemos que nuestra bahía de Cádiz, Málaga, que es la zona Granada, en la costa, toda la costa de Andalucía, es 100% ya ocupada, el recibir a decenas de miles de personas, alojarlas, recibirlas, hospitales, residencias, centros comerciales. Ya vamos avisando que los centros comerciales se tienen que habituar y habituallar porque puede pasar como en la época del COVID, fíjate. Que desaparezcan muchísimos elementos de uso primario y el usuario de aquí de casa que vaya a comprar se va a encontrar que no va a tener pan, que no va a tener papel higiénico, que no va a tener muchos elementos básicos. Pero porque el que viene, viene de acampada, viene de caravana y lo que viene es aquí a llegar al centro comercial, a abastecerse y tal. Y como son decenas de miles de personas, es algo que vamos a prevenir. Y con eso, bueno, pues protección civil, policía local, temas de claro. Cruz Roja, a lo mejor por ambulancias y servicio en carretera. Porque, quiera que no, insolación, pequeñas rozaduras por una caída, torcedura de tobillo, y con elementos básicos, ¿vale? Pero uh-huh. que existen de asistencia y ya los hospitales, nuestros ambulatorios, están llenos.
0: Pues fíjate, como
1: para encima
0: esa temporada.
1: Recibir por cosas como uh-huh. esta en
0: sí, porque es verdad que todos los medios están haciendo eco de esta noticia. Todos están hablando del eclipse, de no que este año, por ejemplo, no coincide aquí, pero bueno, que no paran de hablar sí, sí. y de mencionarlo. Y por eso que nosotros siempre lo hemos dicho, tú siempre lo has anunciado y siempre es con fecha exacta. O sea, que el 2 de agosto de 2027 lo veremos nosotros aquí en nuestra zona.
1: Tenemos
0: muchísimos
1: ayuntamientos con la Consejería de Turismo aquí en el Puerto Santa María. Haremos en nuestras actividades, como siempre, y veremos el eclipse. La cadena Hoteles Barceló se ha organizado también para que le organicemos también temas con eclipse, que... Hoteles Andaluces con Encanto, Ayuntamiento de Rota, o sea, todas las localidades o organismos donde van a recibir claro. turismo quieren que nosotros les ayudemos o aportemos una persona técnica para orientar a todas las personas que van a hacer
0: y eso
1: la celebración del eclipse.
0: Y eso es que ya lo tenéis que ir organizando, Juan Antonio.
1: Ya está todo organizado.
0: Es que ya está
1: empezamos
0: todo.
1: Desde el año pasado.
0: Claro, desde cuando tú empezaste a anunciarlo.
1: Ya claro, nosotros preveíamos lo que nos iba a pasar y ya fuimos poniendo en alerta a todas las entidades con las que colaborábamos. Oye, que sé que cuando llegue la fecha todos vais a querer hacer esto. Pues nos tenemos que organizar. Claro. No me podéis avisar el 2 días antes. ¿Vale? Entonces ya ellos han ido informando y ya efectivamente cuando se han dado cuenta del volumen y de lo que nos viene, pues he empezado ya a organizar. Entonces ya está, eso ya está todo medio organizado, ¿vale? Está todo ya
0: esperando
1: punto.
0: Ya que llegue el 2 de agosto de 2027, vamos a ver, no se vayan a creer que este 2026,
1: no, 2027
0: es cuando lo veremos.
1: Para este 2026 también haremos cositas aquí, ¿vale? Pero en plan nos va a servir como observación. A ver, ojo, va a ser un 93% de ocultación, o sea que vamos a tener al sol casi oculto. Fíjate. En su 100%, casi. Pasará de noche, eso lo tendremos que esperar para el 2 de agosto del 2027.
0: Ahí está, sí, pero este año todavía...
1: Pero este año es un eclipse de los más grandes que jamás se haya visto en España,
0: ¿y la fecha?
1: Quitando los solares.
0: ¿La fecha de este año?
1: De este año el 12 de agosto.
0: Ahí está.
1: Este 12 de agosto de 7:30 de la tarde a 9:30 de la tarde. O sea, que va a ser, te comento el panorama, 7:30 de la tarde empezar el eclipse, 8:30 de la tarde la máxima ocultación. Uh-huh. Desaparece el eclipse a las 9:30, se hace de noche y las Perseidas.
0: Ajá.
1: 12 de agosto. O sea, noche astronómica, día astronómico, ¿qué más le podemos poner a la guinda? Ya una buena lluvia de estrellas, que no vamos a tener luna. Ojo, que también que, el no tener luna nos va a hacer que
0: se vea mejor,
1: que sea
0: ¿no?
1: todavía exactamente una noche de más calidad y mejores estrellas.
0: Pues tenemos dos citas fuertes, diremos, el 12 de agosto sí, sí. y el 2 de agosto de 2027.
1: El 12 de agosto no hay que hacer planes.
0: Nada, ya el plan está hecho.
1: El plan es universal.
0: Exactamente. Juan Antonio, la investigación espacial fue también uno de los temas centrales ¿no? de este mes pasado. ¿Qué descubrimientos actuales crees que más pueden cambiar nuestro futuro?
1: Bueno, pues las nuevas misiones Artemisa están haciendo que, digamos, el cuerpo de ingenieros se preparen para la nueva misión. Esta nueva misión en Artemisa en la Luna no solo es volver a la Luna y pisarla, sino el crear asentamientos. Para crear asentamientos, que esto es uno de los debates que siempre ha habido, porque el hombre no ha ido más a la Luna, no sé cuánto, bueno, la Luna ya se fue, ya se hizo su exploración, sí que es verdad que podíamos haber ido, pero ahora mismo todas las misiones por robótica que se están mandando es para la búsqueda de agua, minerales necesarios, importantes, que puedan hacerse valer tanto en la Luna, para futuras misiones, desde la Luna a Marte o a otros puntos, como puente de enlace, uh-huh. O mismos materiales que puedan ser reutilizados en la Tierra, traídos, ¿no?, hacia la Tierra. Claro. Como estos son materiales, estas materias raras que ahora mismo se nos dan mucho. El asentamiento de los astronautas en la Luna para trabajar, para explorar, para investigar o para lo que sea, ha de hacerse muy bien. Existe uh-huh. una radiación cósmica y una radiación solar que ataca al ser humano en modo cancerígeno uh-huh. y es altamente radiactivo. O sea, habituar a unas personas que vayan allí a sobrevivir sin oxígeno, sin agua natural, con un sistema de alimentación y al mismo tiempo estar expuestos en la superficie de la Luna sin que ninguna de estas dos radiaciones les afecte, uh-huh. no es una cosa que se toma a la ligera.
0: Exactamente.
1: ¿Vale? Entonces, todo lleva su caminito, su pausa, despacito pero con buena letra, para que todo esto pues sea exitosa y no nos claro. contemos un tipo Apolo 13 que desgraciadamente no falló, pero no hubo daños personales. Aquí esperamos que no existan esos daños personales.
0: Ahí está.
1: Así que, ¿y esto qué nos va a llevar? Nuevos materiales para la construcción, que después podrán ser aplicados aquí en la Tierra, como los sistemas de construcción en 3D. Nuevos sistemas de cultivo, dado que como tenemos cambio climático y muchas plantas no resisten los cambios de temperaturas y tal, en el espacio que existen cambios de temperatura bruscos, pues se están inventando ya sistemas de invernaderos, uh-huh. sistemas de genética en ciertas plantas para que den el mismo uh-huh, alimento uh-huh. y al mismo tiempo con campos más resistentes. Elaboración o extracción de aguas en zonas desérticas como en la Luna. Extraer agua del terreno uh-huh. para intentar, a través del oxígeno, tener alimentación. Esto aplicado en zonas desérticas aquí en la Tierra, pues también. O sea, hay elementos. Y a uh-huh. eso, materiales propios, ¿eh? Que la carrera espacial nos pueda dar, porque la ingeniería, bueno, como nosotros hasta ahora en la historia, nos ha dado el velcro, nos ha dado los pañales, nos ha dado el deshidratar los alimentos, el teflón y muchísimos más muchas productos cosas. Que hoy en día utilizamos cotidianamente, pero que fueron estudiados, explorados y aprobados para las misiones espaciales.
0: Las de cositas, ¿eh? Que estamos aprendiendo contigo. A mí es que me gusta mucho hablar contigo, Juan Antonio, de traerte y hablar de este tema, porque es muy importante y aparte novedoso, ¿no?
1: Sí.
0: Por todas las cositas que poquito a poco tú nos vas enseñando y nos vas desglosando. Y ahora viene una parte fuerte del verano, ¿eh? Porque hemos hablado de este mes pasado, pero viene un verano fuerte.
1: Sí, sí, bueno, es verdad
0: de actividad,
1: que ya
0: de
1: lo que
0: nos
1: estamos preparando, lo otro ya pasó un poco a la resaca, y ahora a lo que nos estamos preparando ya es, bueno, a la el inicio del verano,
0: claro.
1: que como siempre vamos otra vez desde este 20, de este sí, día 20
0: empezasteis ya el
1: hemos
0: 20.
1: Empezado, ya no paramos hasta el 12 de septiembre, uh-huh. todos los días repartidos por la provincia de Cádiz. Pero claro, aunque tengamos todos estos talleres de observación, siempre lo queremos acompañar con unas charlas de formación, charlas de orientación, y aquí nos traemos a personal cualificado, personal que está en proyectos de investigación actuales, uh-huh. Para darnos charlas y ponernos a conocer. O sea, todo esto que yo te cuento también lo aprendo mucho de ellos. Pues el día 26 nos viene Fernando Lamarck, que es experto en radioastronomía y nos viene a hablar cómo a través de los radios telescopios de esas antenas tanto se estudia el espacio como el movimiento seguimiento de todo lo que tenemos en el espacio, basura espacial, satélite, movimiento, o sea, un tema que siempre lo vemos a través de los telescopios visuales, pero no de los radiotelescopios. Bueno, pues nos viene desde Zaragoza este hombre que es experto en esta materia para darnos una charlita sobre esto. Y en la Semana de la Ciencia, perdón, y en las jornadas de astrofísica, pues nos vienen tres personas bastante interesantes. La primera es Javier Venturas Traveser, que es uno de los responsables de la Agencia Espacial Europea aquí en España, que lleva misiones como precisamente las misiones Artemisa. O sea, la parte de Europa con América en la parte de la misión a la Luna, pues él la lleva y nos va a contar precisamente todos estos proyectos que yo te adelanto un poquito, pero él bien explicado y cómo se debe. A continuación vamos a tener a Isabel Vera, que es la responsable de ciencia, astronomía y ciencia de la Agencia Espacial Española. Uh-huh. Es la directora. Y nos va a contar también todo lo que la Agencia Espacial Europea está involucrado en proyectos de investigación e incluso también con la misión Artemisa. Y acto seguido, al día siguiente, el sábado 4 de julio, nos viene Miguel Gil, que es divulgador científico, es astrónomo en el Observatorio del Colorado y aficionada a la astrofotografía, precisamente él hace una misión para nosotros muy bonita, muy chula, como es el ir a observar las auroras boreales. Pues mira, desde aquí todavía no he ido yo, pero está claro que el día que yo vaya iré con Miguel Gil, porque él mejor que nadie conoce las zonas para viajar, el tiempo, el lugar para fotografiarla. Claro. O sea, es el mejor guía que desde aquí, desde España, seguro que habrá más, pero es de Andalucía, es de aquí de Granada. Y lo vamos a traer para que nos explique todos esos proyectos de divulgación también y de misiones a los países nórdicos para ver las auroras boreales.
0: Juan Antonio, ¿qué imagen del universo te ha impactado más o por lo menos impresionado?
1: Uf, a ver, si me tuviera que ir en mis recuerdos, me iría a mi cometa Halley, cuando yo en mis inicios con poquitos años vi ese primer objeto con entonces lo que era el grupo La Plazoleta en Rota, que tenía una asociación, una sección dedicada a la astronomía, y con ellos hicimos la misión de salida y la búsqueda. A partir de ahí, pues recuerdo con muchísimo cariño las observaciones desde Grazalema, el ver con tu propio telescopio los cuerpos de Neptuno y Urano, ¿vale? Que hablamos siempre de los planetas, pero nosotros aquí, o normalmente por la contaminación lumínica, mostramos hasta Júpiter y Saturno. Saturno es el planeta más lejano que podemos mostrar en condiciones con un telescopio. Para ver estos otros te tiene que ir a una zona totalmente oscura y son objetos tan pequeños que localizarlos y verlos no es fácil. Claro. Pues de todos ellos te puedo decir que son con los que más recuerdo tengo, los más cariños. El ver esa gran bola azul en Neptuno, ese tono verdoso turquesa a Urano, ver esos dos planetas tan lejanos. Claro.
0: Son imágenes que se quedan para el recuerdo de la retina,
1: se te
0: ¿verdad?
1: Queda, se te queda exactamente. Por eso, con esos tres objetos o esas dos observaciones, me quedo de todo ella.
0: Pues Juan Antonio, muchísimas gracias por haber venido de nuevo, en que tú sabes que ya esta es tu casa, por habernos informado de todos los eventos que tienes próximamente. Y bueno, ya seguiremos hablando, porque todavía nos queda historias que contar.
1: Pues nada, yo a ver, agradeceros enormemente la labor que hacéis en la comunicación y la divulgación. Sin vosotros no llegábamos ni somos conocidos internacionalmente, así que, y como sigo vuestro programa y sé que lo siguen muchísimos, no solo radio oyentes, sino a través de las redes sociales, por YouTube, y os ven a vosotros por este programa que se graba aquí, pues la verdad que esto es un placer.
0: Pues nada, el placer también es nuestro, Juan Antonio. Y nosotros vamos a dar de nuevo un breve descanso, porque ya sabéis quién manda aquí, la publicidad. Pues nada, enseguida volvemos.

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0: Ya estamos de vuelta de publicidad y os vamos a dejar con un reportaje de la Semana Clásica de Puerto Cherry que se ha celebrado. Este fin de semana ha sido su 8ª edición y con estas imágenes despedimos el programa de hoy. Sean fieles y sobre todo muy felices. Nos vemos mañana.
1: Es un verdadero placer darles la bienvenida a la 8ª Semana Clásica de Puerto Cherry, Memorial Pedro Bores. Nos reunimos una vez más en nuestras privilegiadas aguas de la Bahía de Cádiz, un escenario muy especial para la navegación y uno de los enclaves náuticos más emblemáticos de España, para celebrar una regata que se ha consolidado como una de las grandes citas de la vela clásica nacional. La Semana Clásica de Puerto Cherry forma parte del prestigioso trofeo Clásicos Mare Nostrum, el principal circuito español de vela clásica, que desde hace más de una década reúne las regatas más emblemáticas de nuestro país y contribuye de forma decisiva a la conservación y difusión del patrimonio náutico histórico. El circuito está integrado por algunas de las instituciones náuticas más relevantes de España, entre ellas el Club Náutico Estartit, organizador de la vela clásica de Costa Brava, el Real Club Náutico de Barcelona, anfitrión de la prestigiosa Puig Vela Clásica Barcelona, el Club Náutico de Jávea, organizador de la regata Clásicos Comunidad Valenciana, el Real Club de Mar de Mallorca, responsable de la histórica regata Isles Baleares Classics, el Real Club Náutico de Puerto Pollensa, organizador del trofeo Cormorán Petit Selers, el Club Marítimo de Mahón, sede de la Copa del Rey de Barcos de Época, y nuestro Club Náutico Puerto Cherry, orgulloso representante de Andalucía y única prueba de circuito que se disputa en aguas del Atlántico. Junto estos clubes y entidades, forman una red de colaboración que mantiene viva la tradición de la vela clásica española, fomenta la conservación de embarcaciones históricas y ofrece a armadores y tripulaciones un calendario de competiciones de referencia internacional, consolidando a España como uno de los grandes destinos europeos para la navegación clásica. Mañana darán comienzo las pruebas con la participación de casi 20 embarcaciones y más de 100 tripulantes que durante estos días llenarán nuestra bahía de historia, belleza y pasión por el mar.
2: Pues para la Junta de Andalucía pues es una satisfacción estar aquí respaldando esta cita de la Semana Clásica de Puerto Cherry, que se ha consolidado como una de las grandes referencias de la vela de España y de ese circuito español. Durante estos días la Bahía de Cádiz se va a convertir en un escenario privilegiado, que ya lo es, pero con estos barcos todavía más, donde van a competir esas auténticas joyas del patrimonio náutico mundial, uniendo así deporte, historia, cultura y también turismo.
3: Dar la bienvenida en nombre del Ayuntamiento y del alcalde del Ayuntamiento del Puerto de Santa María, al Puerto de Santa María, a todos los armadores y a todos los tripulantes, amigos y compañía, a esta 8ª regata de la Semana Clásica de Puerto Cherry. Para la bahía y para el puerto es un orgullo que vuelva a convertirse en un punto de encuentro de algunas de las embarcaciones más emblemáticas de la vela clásica, uniendo historia, tradición, patrimonio marítimo y pasión por el mar. Felicitar, como no puede ser, a Puerto Cherry, a la Fundación de Vela Clásica de España y a la Federación de Vela y a todas las entidades colaboradoras por hacer posible una edición más, una regata que se ha consolidado como una referencia nacional y que proyecta la imagen del Puerto de Santa María como una ciudad del deporte, del mar y de la cultura náutica.
0: Estamos con Paco Coro, presidente de la Federación Andaluza de Vela y vicepresidente de la Federación Española de Vela. Bueno, en este encuentro maravilloso aquí en Puerto Cherry, una edición más.
4: Muchísimas gracias y bienvenidos aquí a esta casa tan bonita como es el entorno de Puerto Cherry. Vosotros, que sois del puerto, conocéis esto bien. Pues sí, es la 8ª edición de la regata de los clásicos de aquí de Puerto Cherry. Nosotros como federación siempre estamos apoyando a cualquier tipo de evento que sea de nuestro calendario y estamos encantados de estar aquí en esta noche, que por fin hace algo de fresquito y bueno, a vuestra disposición para lo que queráis preguntar.
0: Bueno, va a ser unos días intensos con muchas embarcaciones y diferentes, ¿no? Va a ser una regata diferente a lo que estamos acostumbrados.
4: Sí, bueno, los clásicos siempre es diferente porque son, como yo le digo, los abuelitos del mar. Estos son barcos que se recuperan, que se navegan como antiguamente se navegaba, a base de músculo, y que son muy difíciles de mantener, porque suelen ser de madera, tienen que estar calafateados como antiguamente, hacen agua por todos lados si no los cuidas. Tienen mucho barnices, mucho mantenimiento en definitiva, y si ya de por sí es caro tener un barco, pues esto se multiplica.
0: Paco, ya son cerca de 35 años, ¿no?, en el mundo de la vela, ¿no?
4: Bueno, no exactamente en el mundo de la vela. Yo empecé en el automovilismo. Son 35 años en el mundo del deporte. Del deporte, sí. En el mundo de la vela, pues, va a haber, de presidente de la Andaluza llevo 10. Estuve en Madrid de secretario nacional otros 10. Pues unos 20 y tanto de, ¿no?, en el mundo de la vela, sí.
0: Bueno, ¿qué te aportaba este deporte? ¿Qué es lo que destacarías?
4: Bueno, sobre todo la libertad. Como digo yo en muchas entrevistas, una que me hicieron el otro día en la revista Tribuna de Andalucía, que no tenía nada que ver con la vela, era de turismo y economía, pero me hicieron una entrevista. Resulta que nosotros no tenemos una cancha ni de baloncesto, ni de fútbol, ni de nada. Nuestra cancha es la bahía. Y entonces nuestro motor es el viento. Entonces, fíjate qué cosa más bonita, ¿eh? Que el mar es nuestra cancha y nuestro motor es el viento. Y entonces nosotros, digamos que conectamos muchísimo con el medio ambiente, el ecologismo, por supuesto, y todo lo que es naturaleza. La vela es un deporte para que la gente que no lo conozca se acerque. Aquí en la Federación hacemos muchísimos cursos ahora en verano y también en invierno, los fines de semana, pero en verano todos los días. Yo animo a la gente que se anime, que venga a aprender a navegar y se darán cuenta de lo bonito que es.
0: Pues Paco, muchísimas gracias. Vamos a seguir disfrutando del día de hoy, ¿no?, que es la inauguración, y sobre todo de estos días de competición.
4: Pues muchísimas gracias a vosotros, como siempre, y disponible para cada vez que queráis. Es un orgullo estar aquí en Puerto Santa María.
0: Muchas gracias, Paco. Es un placer siempre.
4: A vosotros.

Esta regata puntúa para la Copa de España de arcos clásicos y de época y forma parte del circuito Mare Nostrum, del que muchos de vosotros seguiréis con el resto de convocatorias hasta septiembre, ya por el Mediterráneo. Os deseamos buena temporada a todos. Nuevamente, los grandes promotores del evento han sido Marina, Puerto de Santa María y la Fundación Vela Clásica de España. Gracias a la perseverancia de nuestra presidenta, Valle de Arriba, hemos disfrutado esta semana de una edición más de este evento singular en nuestra bahía, con una convocatoria de 16 embarcaciones y más de 100 tripulantes. Estamos bastante satisfechos de la participación y de la buena convivencia de las tripulaciones. El viento ha cumplido y se han podido realizar pruebas todos los días las previstas, siendo una gran suerte para el disfrute de todos. Agradecemos de corazón a los participantes por el esfuerzo en el transporte de los barcos hasta nuestras aguas de la bahía y su compromiso con Puerto Serre. Mención especial a la embarcación Severín, que ha podido acompañarnos esta edición viniendo desde aguas canarias. Queremos asimismo agradecer la presencia de las autoridades que hoy nos acompañan, don Francisco Coro, presidente de la Fundación Andaluza de Vela y vicepresidente de la Real Federación Española de Vela, don Patricio Puyer, jefe de demarcación de costas de Andalucía Atlántico, doña Valle de Arriba, presidenta de Marina por Santa María, y el equipo directivo y técnico aquí de Puerto Serre. Nuestro agradecimiento se extiende igualmente a las instituciones colaboradoras y promotoras de este evento, cuyo apoyo resulta imprescindible. Marina Puerto de Santa María, Fundación Vela Clásica de España, Junta de Andalucía, Diputación de Cádiz, Ayuntamiento del Puerto de Santa María, Real Federación Española de Vela, Federación Andaluza de Vela, Circuito Mare Nostrum y, por supuesto, a nuestros patrocinadores, cuya confianza y compromiso permiten que esta regata siga creciendo cada año. Repsol, Grupo Omega, Banco Mediolanum, Grupo Cuñado, Miguel Domecq, Grupo Caballero, Grupo Merino, Melgarejo Distribución, Angies Wild y Oceánica. Gracias a todos los regatistas, armadores, trabajadores, socios, colaboradores y amigos que habéis podido acompañarnos en esta edición. Pasamos a las clasificaciones, pero antes hemos querido hacer una mención especial a ciertas embarcaciones singulares y para ello entrega el premio Daniel Martínez Becerra, comodoro del Club Náutico Puerto Serri, para la embarcación que ha llegado cada día primero a tiempo real, embarcación DENET, Armada Escuelas Suboficiales. Siguiente mención especial, entrega el premio Nicolás Figueras, director Marina por Santa María, para la embarcación con la tripulación más joven, embarcación Yetén, de la Fundación Vela Clásica de España. La tercera y última mención especial de esta edición, entrega el premio Valle de Arriba, presidente de Marina Puerto Santa María, para la embarcación más antigua, embarcación Mazca de 1902, armador Nicolás Locke. Bueno, empezamos con las categorías de competición. Para el primer clasificado, en categoría mini clásicos, entrega el premio Jorge Fletes, vicepresidente del Club Náutico Puerto Serri, para la embarcación Infiel del armador Antonio Aliaga.
Seguimos. Para el primer clasificado en categoría Espíritu de Tradición de la clasificación general, entrega el premio Francisco Coro, vicepresidente de la Fundación Española de Vela y presidente de la Fundación Andaluza de Vela. Embarcación Odiseus, de José María Chavarría.

Siguiente premio para el primer clasificado en categoría clásico de la clasificación general. Entrega el premio Nicolás Figueras, director general de Marina por Santa María. Para la embarcación Jaque Mate, de Sergio Llorca. Primer clasificado en categoría época de la clasificación general, por favor, que suba a entregar el premio Javier Gorbeña. Por favor, que suba a entregar el premio Javier Gorbeña, presidente de la Fundación Vela Clásica de España. Para el primer clasificado de categoría época de la clasificación general, embarcación Severín, de Gonzalo de Botín.

seguimos con la clasificación general, en este caso, puntuable para la Copa de España de Vela Clásica. Y empezamos con el tercer clasificado. Entrega el premio Patricio Puyet, jefe de marcación de costas de Andalucía Atlántico. En este caso, para recoger el premio, me comentan que, por favor, es importante que también que suba la persona que ha hecho la táctica estos días, don Pedro de Rubio, porque la embarcación es Gypsy, de la Fundación Vela Clásica de España. Seguimos con el segundo clasificado de esta clasificación general, puntuable para la Copa de España de la Clásica. Entrega el premio don Francisco Coro, vicepresidente de la Federación Española de Vela y presidente de la Federación Andaluza de Vela, para la embarcación Jaque Mate, de Sergio Llorca. Primer clasificado de esta clasificación general puntual para la Copa de España de la Clásica. Entrega el premio doña Valle de Arriba, presidenta de Marina por Santa María y Club Náutico Puerto Serri, para la embarcación Severín, de Gonzalo Botín.

0: Bueno, pues me encuentro con Valle de la Riva Lara. Ella es presidenta marina de Puerto Santa María y presidenta de la Fundación de Vela Clásica de España.
1: ¿Verdad?
0: Bueno, Valle, enhorabuena. La regata ha salido todo perfecto y con un tiempo increíble.
1: Es que sabes lo eso es lo bonito que tiene la Bahía de Cádiz. Que a priori me decía todo el mundo, Valle, estábamos preocupados porque me decían, Valle, la previsión es sol y mosca, sol y mosca. Pero lo bonito que tiene la Bahía de Cádiz es que luego sales y ha hecho un viento espectacular.
0: Ahí está.
1: O sea, que este es el lujo de la bahía.
0: Un día se tuvo que retrasar un pelino por el viento, pero escucha, salió perfecto. Y aquí todos los regatistas, bueno, porque hablamos cerca, ¿cuántas personas más o menos de regatas han participado?
1: Han venido como ciento y pico, casi
0: 300. O sea, de personas. Sí. Porque es lo que te iba a decir, que este tipo de regata también a nivel económico, a nivel turístico, tanto para Puerto Sherry como para el Puerto Santa María, es muy importante, porque ya no solamente de ver estos barcos clásicos que lucen y visten el mar, sino también todo lo que trae con ellos, claro.
1: Sí, nosotros esta regata hace tiempo la hacíamos a finales de julio. Uh-huh. Pero claro, el puerto se ha puesto tan animado que hoy en día, a finales de julio, está todo completamente lleno. Entonces intentamos con este tipo de eventos llenar huecos de temporada un poquito más baja y por eso la hemos pasado a julio, pero a este paso la vamos a tener que pasar a mayo.
0: Como digamos así.
1: Exacto.
0: Este año ha sido la octava edición. Sí. ¿Qué significa para Puerto Sherry haber consolidado este tipo de regata ya a todos los niveles? Estamos hablando internacional y nacional.
1: Pues la verdad que una felicidad porque empezamos el primer año en el 2012 teniendo la incógnita de si vamos a poder tener una continuidad o no. Y ya han pasado 16 años y aquí seguimos. Y la verdad que ver a estas joyas del mar navegando es un lujo.
0: La verdad que sí, mire, la competición también forma parte, lo tengo aquí apuntado, del 16 Trofeo Clásico Mare Nostrum Copa de España, ¿no?
1: Exacto.
0: Que supone

0: Exacto.
1: Dando caña. Estamos. Bueno, y Gizzy también está de enhorabuena.
0: Sí.
1: En tercer clasificado. Sí. Y además que puntúa para la Copa de España.
0: Exacto. No, estamos encantados porque además somos un barco de vela cangreja que nos cuesta mucho trabajo tirar para adelante. Y estos vientos maravillosos nos han venido a favor y estamos felices.
1: La primera embarcación ha sido Severín, ¿no?
0: Exacto. Y venía desde Canarias, es la embarcación que ha venido este año más lejos, la primera vez que compite porque Gonzalo Botín, el armador del Severín, ha venido otras veces con el Lady Anne, que es un 15 claro. metros. Pero este año quería competir por primera vez con el Severín. Y ha ganado.
1: Ya que no se lo ha llevado todo.
0: Están encantados.
1: Ha ganado la regata, también puntuable para la Copa de España.
0: Es
1: bueno,
0: que
1: todo.
0: Una maravilla de barco, claro. Precioso.
1: La verdad es que precioso. Es un gusto sí. verlos en las aguas de aquí de la Bahía de Cádiz. Sí. ¿Eh? Es que es impresionante el espectáculo que presentáis sí. en cada temporada, porque para el año que viene no se celebra aquí, se
0: no,
1: vuelve a celebrar.
0: Exacto.
1: Exactamente, cada dos añitos volveremos a disfrutar. También este año Valle coincide con el 40 aniversario de Puerto Cherry.
0: Sí.
1: O sea, que estamos de aniversario, pero por todas partes, ¿eh?
0: Sí. Hacemos ya 40 años, ¿qué le iba a decir?
1: 40 años ya.
0: Y felices y otros 40 que nos quedan.
1: Y más, ¿no? ¿Qué recuerdo tienes tú de los comienzos aquí en Puerto Cherry, Valle?
0: Claro, mis recuerdos son de principio. Bueno, mis recuerdos de Puerto Cherry son de finales de los 80, uh-huh. cuando venía como regatista y como paseante.
1: Fíjate.
0: Pero un poquito más involucrada son de los 90 uh-huh. y el que haya pasado todos estos años con todas las vicisitudes que ha tenido Puerto Cherry. Pero Puerto Cherry es un proyecto tan sólido que pase lo que pase, es como un tractor. Ahí está, pum, pum, va para adelante. Y aquí estamos, para adelante, con sus más y sus menos, pero es un proyecto maravilloso y lo que le queda.
1: Y lo que le queda.
0: Exacto.
1: Vaya, también quería destacar que el día de la inauguración hubo un momento muy emotivo porque se hizo referente a una persona que quiero que tú la menciones. Vamos a hablar, si quiere, de ella, hacerle este pequeño homenaje, este sí. pequeño momento.
0: Sí, porque acaba de fallecer Javier Vallejo, uh-huh. Massinger para todos los amigos, que es uno de los grandes navegantes y regatistas del mundo. Y la suerte es que era de Cádiz.
1: Exactamente.
0: Era de Cádiz. Y no solo era de Cádiz, sino que era un enamorado de su bahía. Entonces, pues no solo un grupo de amigos, sino muchas instituciones de la Bahía de Cádiz estamos involucradas porque nos encantaría que el alcalde de Cádiz, Bruno...
1: ya le pasaste un llamamiento.
0: Exacto, hacemos un llamamiento. Pusiera... Él solía ir todos los días... A la Alameda uh-huh. en Cádiz, y ahí hay una placita pequeña uh-huh. que uh-huh. hemos visto que no tiene nombre, entonces estamos haciendo una iniciativa para que el Ayuntamiento de Cádiz le ponga uh-huh. el nombre de Javier Vallejo Massinger uh-huh. a esa placita, que la verdad es que como Massinger ha ido vendiendo lo que él adoraba a Cádiz, a su bahía, claro. por todo el mundo. Yo creo que esta es un poquito la manera de agradecerle todo lo que ha hecho por toda esta bahía y por claro. todos nosotros.
1: Sí, porque en ese día también se recogieron firmas, ¿verdad?
0: Sí. Sí,
1: hay muchísima gente involucrada para que se
0: haya... para que el alcalde vea que somos muchos.
1: Que soy mucho, ahí está. Y lo que iba a destacar, Valle, que en la Semana Clásica, Memorial Pedro Boré, no es una simple regata, sino que también es una conservación de todas estas joyas.
0: Sí. Sí, yo tengo que agradecer a todos los armadores de los barcos que han participado, uh-huh. porque no es solo una regata más. Es aquí cada armador se implica en mantener un barco clásico bastante más costoso que mantener un barco normal. Y es un plus de pasión, no solo por el mar, sino pasión por la embarcación que tienen cada uno de los armadores, que esta regata es como una especie de pequeño homenaje para que ellos disfruten de un día de todo eso. Meses de trabajo que tienen por mantener sus embarcaciones y que por lo menos esas joyas naveguen en la bahía y los disfrutemos todos.
1: ¿Ha habido alguna embarcación que te ha sorprendido en esta edición de regata?
0: Bueno, me han sorprendido bastante. Está el Yenten, que es un barco pequeño.

0: pequeñito que ha querido hacer el recorrido de los barcos grandes, con además son de Luxemburgo y han venido con los niños pequeños y lo han hecho y yo estaba maravillada. Y es un barco clásico precioso. Y luego ha estado un barco clásico que es de 1902, que tiene 24 años. Ha venido un barco de la Armada. Luego han venido barcos de amigos, que al final hay barcos que vienen por primera vez, pero hay barcos que vienen un año y otro año, como son el Disparate, el Centinela, el Guadalmina, el Jaque Mate, el Burlanguía, que esos son los que mantienen todos esos, me estoy dejando nombres seguro, pero son los que mantienen la regata porque año tras año vienen a la regata. O sea, que ha estado muy bonita.
1: Ahí está. Podemos decir un balance totalmente positivo. Sí. Broche de oro para la semana clásica.
0: Sí, sí.
1: Pues, Valle, muchísimas gracias por habernos atendido.
0: Nada, vosotros.
1: Para el año que viene no
0: por
1: nos
0: haber
1: vemos.
0: Contado con nosotros en este evento.
1: Ahí está.
0: Y felices que vengáis a vuestra casa porque sabéis que Puerto Sierra es vuestra casa.
1: Y nos vemos nosotros en la regata dentro de dos añitos, de otros
0: exacto,
1: dos añitos. Nos volveremos a ver en el mismo sitio.
0: Exacto.
1: Pues muchas gracias, Valle.
0: A ti, linda.

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1: Creo que es una canción importante para el disco, ¿sabes? Hablar de esto. O sea, si estoy hablando de una cosa íntima, ¿cómo no he hablado de esto, sabes? Bueno, voy.

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